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0: Jesucristo dice que si permanecemos en su palabra, seremos sus discípulos y la verdad nos hará libres. Lo que libera a un hombre o a una mujer de su pecado es la palabra de Dios. Conoceréis la verdad y os hará libres. Esa es la verdad transformadora.
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0: Acompáñeme por favor a Juan, capítulo 8. Leeremos un par de versículos donde se nos recuerda que el Señor había hablado con algunas personas que creyeron en Él, y dice así en el versículo 31, dijo entonces Jesús a los judíos que habían creído en Él, «Si vosotros permaneciereis en mi palabra, seréis verdaderamente mis discípulos, y conoceréis la verdad». Y la verdad os hará libres. Lo que nos hace libres es permanecer en la palabra de Dios. Ahora bien, hemos dicho que nuestra mente es como un sistema de red subconsciente con líneas para acá y para allá. Y desde que nacemos, nuestros padres comienzan a programar nuestro pensamiento. Lo aceptaremos con amor y diremos cuán maravillosos fuimos o lo rechazaremos con una sensación de falta de valía e importancia. Crecimos en una situación donde nuestra mente fue programada y en nuestra mente y nuestro pensamiento estaban esas actitudes negativas. Crecimos con culpa, con la idea de no merecer las cosas buenas que se nos presentaban. Nos sentíamos rechazados por la gente que nos rodeaba. Nuestros mayores enemigos son los sentimientos. No me siento a la altura de alguien más. No me siento seguro. No me siento adecuado. No me siento igual a las demás personas. Así que vivimos a cierto nivel más o menos acomodados a la vida. Como no estoy a la altura de esa gente, no tengo lo suficiente y no soy capaz de hacer esto, voy a conformarme con lo que sobre por aquí. Pero quisiera decirle que Dios nunca ha dispuesto que ninguno de sus hijos se conforme con menos de lo que Él, en su divinidad, ha provisto para nosotros. Entonces, hacia allá nos dirigimos, y dijimos que una de esas verdades que nos hacen libres, y creo que hay tres verdades esenciales que nos hacen libres, es decir, cuando ya fuimos salvos, una de esas verdades es nuestra posición en Cristo Jesús. Pero ¿qué es eso? La Biblia dice que nos hemos convertido en hijos de Dios, que somos miembros de la familia de Dios, que estamos en el reino de Dios. Y no solo eso, sino que dice que cuando esto empezó a ocurrir, el Señor Jesucristo, quien ascendió al Padre, dice que al estar en Él estamos, al igual que Él, sentados en el lugar celestial en Cristo Jesús. Entonces, ¿cuál es nuestra posición? Nuestra posición es lo que Dios ha hecho. En el amor de Jesucristo, Él extendió su mano, nos reconcilió con Él, nos convirtió en sus hijos, nos hizo miembros de la familia que está en el reino, nos colocó en el lugar celestial y dice que nuestra vida diaria la vivimos en unión indivisible con Él. Así que nuestra posición es la unión con Él, lo cual significa sencillamente esto, que la Biblia dice que hemos sido colocados donde hemos sido colocados en Cristo Jesús. Si pongo un reloj en mi mano y la cierro, la única manera de que usted pueda llegar a él es abriendo mi mano. Usted tendría que forzar mi pulgar u otro dedo. Tendría que hacer algo, pero no podría tocar el reloj hasta que tocara mi mano. Asimismo, Dios dice que nos colocó a cada uno de nosotros en Cristo Jesús, y la única manera de que algo o alguien llegue hasta usted es, antes que nada, pasando a través de ¿quién? a través del Señor, y dice que el ángel del Señor acampa alrededor de quienes le temen y les libera. Si uno de los problemas, una de las cargas, una de las cosas que lo han molestado toda la vida es el sentimiento de inseguridad, o sea, simplemente no me siento seguro, no me siento seguro en mi empleo, no me siento seguro en mis finanzas, no me siento seguro en mi familia, no me siento seguro en mis relaciones. Nuestra seguridad, amable oyente, se basa en una cosa, solo en una y en nada más. No se basa en lo que yo tenga, ni en quien sea o donde esté. Se basa en una relación, en la posición de estar en Cristo Jesús. Ahí está nuestra seguridad. Nuestra seguridad se encuentra en una relación y no en nuestras posesiones ni en nuestra posición en la vida. Así que cuando decimos que una persona necesita un sentido de pertenencia, eso es lo que Dios ha puesto en nuestro corazón. La sensación de rechazo nos aísla, nos empuja hacia atrás y nos aleja. Y lo que suele ocasionar es que nos sintamos tan inferiores, tan necesitados, tan incapaces, tan inadecuados, que nos conformamos con menos de lo que podemos ser, menos de lo que podemos lograr, menos de lo que Dios tiene para nosotros. Por eso, amable oyente, las Sagradas Escrituras dicen que su posición hoy es en Cristo Jesús, y dice que Él le puso ahí, que le selló ahí, que le puso en el lugar celestial. Y si Dios le puso allí, amable oyente, está protegido para siempre. Él dice que estamos protegidos por el poder de Dios, no por hacer el bien o por hacer el mal. Ahora bien, ¿cuál es la segunda verdad que necesitamos saber? La verdad de quienes somos en Cristo Jesús. Sabemos dónde estamos en Él, pero ¿quién es usted en Cristo Jesús? Me gustaría que me acompañe a 1 Corintios capítulo 1 por un momento, pues quisiera mostrarle algo. ¿Cuál es la iglesia con la que el apóstol Pablo tuvo más problemas? ¿La de Filipo? ¿Tesalónica? ¿Roma? No. Fue la iglesia de Corinto. Ellos estuvieron a punto de romperle el corazón. Pero me gustaría que veamos lo que les dijo en los versículos 1 y 2. Pablo, llamado a ser apóstol de Jesucristo por la voluntad de Dios y el hermano Sóstenes, a la iglesia de Dios que está en Corinto, a los santificados en Cristo Jesús, llamados a ser ¿qué? Santos con todos los que en cualquier lugar invocan el nombre de nuestro Señor Jesucristo, Señor de ellos y nuestro. Usted dirá, ah, espere un minuto, si está hablando de perfección por ausencia de pecado, eso me interesa. No, eso no es lo que dije. Dije que Dios se dirigió a través del apóstol Pablo a los creyentes de esos días, no como pecadores, sino como ¿qué? Como santos. Y este es nuestro problema. Nuestro problema es que nos vemos y decimos, pues primero que nada, no me siento santo. Amén. En segundo lugar, no parezco santo. ¿Cómo se ven los santos? En tercer lugar, con frecuencia no actúo como santo. ¿Es eso lo que Pablo dijo? A los santos de Roma que parecen santos, que actúan como santos y se sienten santos. Eso no es lo que dijo. Él dijo a los santificados en Cristo Jesús llamados a ser santos. Ahora vea lo que voy a mostrarle aquí. La Biblia dice, porque cuál es el pensamiento de un hombre en su corazón, que tal es él. De tal manera que hay un principio y una ley y usted no puede cambiarlo porque es un principio. Actuamos según cómo nos veamos. No podemos cambiar eso. Usted está hoy donde está debido a la forma en que pensó todos estos años. Actúa como actúa hoy como resultado de la forma en que se ve a sí mismo. Y si cambia su forma de verse, sus acciones van a cambiar. No se trata de la idea de la mente sobre la materia. Estamos hablando de un principio aquí. Dice, porque cuál es su pensamiento en su corazón, tal es él. Así que las acciones de un hombre seguirán el patrón de su forma de verse. Dios quiere que nos veamos tal como somos. Él dice, la verdad os hará libres. Dios quiere que seamos libres para hacer todo lo que Él quiere que seamos. Y no puedo ser lo que Dios quiere que sea si me veo inferior a como Él me ve, porque si es así, voy a hacer cosas inferiores a las que quiere que haga. Mire, el Espíritu Santo dentro de nosotros es nuestro maestro. Y es quien debe informarnos, instruirnos y darnos poder para hacer y alcanzar cualquier cosa que Dios quiera. Pero tenemos que lidiar con la persona que somos. Él dice, llamados a ser santos. Quizás alguien dirá, pero bueno, usted sabe que eso produce egolatría y orgullo. Espere un minuto. Si produce egolatría y orgullo, usted no ha entendido todo el significado de santo. Un santo es alguien que está siendo un pecador desvalido y sin esperanza, en absoluta desesperación, se acerca a la cruz del Señor Jesucristo, reconociendo que su muerte expiatoria y el derramamiento de su sangre son la única esperanza de redención posible para el ser humano. La Biblia dice que Dios hizo ¿qué? Extendió su brazo amoroso y nos reconcilió con Él, perdonó nuestros pecados, nos justificó, nos perdonó y declaró que ya no éramos culpables, y nos crucificó con Él, nos glorificó y nos hizo santos. La santidad no salió barata, pero es gratis para quienes estemos dispuestos a aceptar a Cristo. Ahora, cuando piense en lo que Dios ha hecho por usted, cuando piense en la gracia que ha derramado sobre usted, cuando piense en la gracia que le ha dado gratuitamente, piense en esto. Él le salvó, le consideró santo, le llamó santo y le etiquetó como santo, sabiendo, incluso antes de que usted naciera, que iba a salvarle y usted seguiría arruinando las cosas una y otra vez. Piénselo. ¿Quiere saber cuánto le ama Dios sabiendo que algunos de nosotros la regaríamos una y otra vez? Él no se avergüenza de llamarle santo. Amable oyente, no hay lugar para el orgullo, no hay lugar para la egolatría, sino más bien una humilde sumisión a Jesucristo, quien al vivir en nuestro corazón nos ha convertido en hijos, en santos del Señor Dios Todopoderoso. La segunda observación que me gustaría hacerle sobre quiénes somos en Cristo Jesús se encuentra en 2 Corintios capítulo 5. Usted conoce bien este versículo. Pero quisiera que note algo aquí, porque hay una parte muy importante en los versículos 17 al 19. Dice así, de modo que si alguno está en Cristo, nueva criatura es, o nueva creación, las cosas viejas pasaron, he aquí todas son hechas nuevas. Y todo esto proviene de Dios, quien nos reconcilió consigo mismo por Cristo y nos dio el ministerio de la reconciliación. Que Dios estaba en Cristo reconciliando consigo al mundo, no tomándoles en cuenta a los hombres sus pecados, y nos encargó a nosotros la palabra de la reconciliación. Permítame mostrarle algo interesante. Cuando usted fue salvo, ¿qué pasó? Usted se convirtió en una nueva creación en Cristo Jesús, pero depositada en la misma casa, el mismo cuerpo, la misma mente, voluntad, emoción, conciencia y conocimiento. Así que Dios comenzó inmediatamente a hacer algo en su vida. Empezó a trabajar en su vida para hacer ¿qué? Una transformación. Así que algo comienza a ocurrir. Por fuera, físicamente, se puede ver un cambio de semblante. Usted puede ver un pequeño impulso en la vida de una persona, incluso que algunas cosas empiezan a andar, pero en realidad es el mismo cuerpo, las mismas células, sangre, huesos, piel y así sucesivamente. En la mente tiene que pasar algo para que yo pueda disfrutar, para que pueda ser capaz de expresar, para que pueda ser capaz de ser y lograr lo que Dios quiere, algo debe ocurrir en mi proceso de pensamiento y así podré disfrutar de todo lo que Dios ha provisto en mi relación con Cristo. Por eso Él dice, la verdad os hará libres. Ahora bien, usted puede ser liberado de la condenación, es decir, puede ser libre para ir al cielo, pero si no se libera de esos otros hostigamientos satánicos, entonces lo que puede hacer es vivir salvo, ¿pero qué? La mitad apenado y dos tercios desdichado. Así están muchos cristianos. Pero Dios no quiere que vivamos así. Entonces, ¿qué dice Él? Dice así en Romanos capítulo 12, versículo 2. No os conforméis, o sea, no se amolden a este siglo, sino que transformaos. Es decir, que se lleve a cabo un proceso de transformación. Mire, usted no tiene que transformarse para ser salvo. La salvación es un acto de Dios llevado a cabo en un abrir y cerrar de ojos en el momento de recibir a Cristo por fe. Usted es salvo en ese momento, pero dice que nos predestinó a no ser salvo, sino ¿a qué? A conformarnos a la imagen de Cristo. Ahora, si Él está en el proceso de conformarme a la imagen de Cristo, ¿qué se está transformando? ¿Qué se está conformando a la imagen de Cristo? Tengo un espíritu absolutamente nuevo, creado, una nueva creación en Cristo Jesús. Pero, ¿qué está siendo transformado? ¿Qué es esta renovación? Dice que no nos amoldemos al mundo, sino que seamos transformados por la renovación de nuestro entendimiento. Mire, el proceso de renovación, eso es lo que realmente estamos viendo en esta serie. Estamos hablando del proceso de renovación y de que necesitamos empezar a vernos como Dios nos ve. Si no lo hacemos, aunque seamos salvos, iremos por la vida atormentados, cargados, encadenados, con ciertas actitudes acerca de Dios. Amable oyente, si no puedo creer que soy aceptado en el amado, que soy aceptado en Dios, que no tengo que sentirme rechazado, que no tengo que sentirme culpable, que no tengo que sentir que debo estar a la altura, que tengo que seguir 15 principios para poder obtener hoy la gracia de Dios, si puedo verme aceptado en el amado con base en mi relación con Él, estaré libre. Pero hasta que así sea, viviré bajo una eficaz opresión satánica. ¿Qué dice Jesucristo? Dice, si permanecéis en mi palabra, seréis mis discípulos. Conoceréis la verdad y la verdad os hará libres. ¿Qué es lo que le hace libre? La palabra de Dios. Ahora, ¿cómo soy transformado? ¿Cómo soy liberado? No soy liberado de todo eso por ser salvo. Mire, yo fui salvo a los 12 años, pero me gustaría contarle algo. Muchas de esas cosas me hostigaron durante años. Culpa, rechazo, inferioridad, deficiencia, insuficiencia, incapacidad, incompetencia. Usted póngale nombre. Yo lo tenía, igual que muchos de ustedes. He sido salvo desde que tenía 12 años, pero Satanás sabía exactamente cómo obrar en mi vida. Confórmate en la vida. Nunca hagas eso. Nunca logres eso. Nunca seas eso. Pero quisiera decirle lo que Dios dice por medio de la renovación de vuestro entendimiento. El proceso de renovación es el banquete, la absorción, el estudio, la ingesta, la lectura atenta, la concentración, la meditación, la oración de vuelta a Dios, de su palabra. Entender el punto de vista de Dios sobre sí mismo y sobre mí. Verme a mí mismo posicionado en Él. Ver quién soy. Ver lo que poseo en Él. ¿Y qué pasa? Cuando empiezo a pensar como Dios piensa, ¿qué pasa? Mi entendimiento se renueva. Ahora bien, no se necesita toda una vida para ser libre. Solo se necesita saber quiénes somos, dónde estamos y qué tenemos en Dios. Y Él dice que somos santos y que somos nuevas criaturas, pero nuevas criaturas en Cristo Jesús. Cuando usted

0: en él, una persona nueva en él. Pero mire, si usted no ha estado viviendo esa renovación, quisiera decirle que él dice, la verdad os hará libre si permanecéis en mi palabra. Si continúan en mi palabra, si la absorben, la estudian y siguen leyéndola. Y esta es la simple elección. ¿Ha preferido ser quien Dios le dice que es? ¿O está usted dispuesto a escuchar las mentiras de Satanás y a conformarse a ser y lograr menos de lo que el amoroso y soberano Dios Todopoderoso ha dispuesto para usted? Esa es la elección. Y mi oración es, amable oyente, que en nombre de Jesucristo usted elija resistirse a sus sentimientos y aceptar las verdades de Dios.
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0: Permítame hacerle la siguiente pregunta. ¿Cuántas mañanas se despierta consciente de que todo lo bueno viene de Dios, que su enfoque está en Dios, que lo ve como la fuente de todo? O quizás se levante y sigue adelante en la vida y pasan cosas buenas, o quizás las cosas no son tan buenas en su mente y en su corazón. Y algunas cosas, escuche bien, algunas de las bendiciones más selectas de Dios no son las que pediríamos. Algunas de sus bendiciones vienen de formas extrañas. Algunas de ellas vienen a través del dolor. Algunas de ellas vienen a través de la decepción. Pero cuando nos damos la vuelta y miramos atrás, pensamos, bueno, Dios me acaba de bendecir. Ni siquiera me di cuenta, ni siquiera vi lo que estaba haciendo, pero ahora lo veo. ¿Y cuántas veces hemos dicho, oh, ya veo, oh, ya lo veo? Lo que simplemente significa que finalmente lo he entendido. Es decir, finalmente estoy reconociendo lo que Dios está haciendo en mi vida.
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1: Hola, hola, ¿qué tal, amigos? Un saludo cariñosísimo, cariñosísimo, cariñosísimo. Yo soy Norma Pinzón, dándoles la más cordial bienvenida a este tu programa Pildoritas y Reflexiones. Para tu corazón, para tu alma, para tu espíritu. Qué alegría volvernos a encontrar. Gracias, papá Dios, por renovarnos este contrato de vida, por permitirnos de verdad respirar un día más, abrir nuestros ojos y darnos cuenta que aún tú tienes cosas grandes para nosotros y que tenemos un propósito aún por cumplir. Así que gracias, Señor mío, hermoso mío, precioso mío, mi amor eterno, como es ese papá Dios precioso que tenemos y que siempre está con nosotros, que nunca falla, que conoce nuestros sueños, que conoce nuestros anhelos, que se deleita en que soñemos. Y por eso, para mí es un privilegio realizar este programa de Pildoritas y Reflexiones. Todo está listo. Ustedes, mi preciosa audiencia que cumple esta cita, está su servidora, la música, las reflexiones y nuestro director y productor, la dulce presencia de nuestro Señor Jesús, que toma control de este espacio para que realmente ministre a nuestras vidas como solo Él lo sabe hacer. Queremos comenzar con esta afirmación de Daniel Calvetti que dice: y tú tienes lo mejor para mí. Él da la apertura musical y todos decimos amén, porque sabemos que es verdad que Él tiene lo mejor para cada uno de nosotros. ¡Bienvenidos!

tienes lo mejor para mí, Daniel Calvetti, compartiendo con nosotros aquí en Pildoritas y Reflexiones. ¿Quién conduce? Dice Gálatas 5:25, si vivimos por el Espíritu, andemos también por el Espíritu. Mi vecino Tim tiene en el panel de su auto una estatuilla de un monstruo basada en el preciado libro para niños de Maurice Sendak, Donde viven los monstruos. Hace poco, Tim iba detrás de mí entre el tráfico e hizo unas maniobras abruptas para mantenerse cerca. Cuando llegamos le pregunté, ¿así conducen los monstruos? El domingo siguiente olvidé las notas de mi sermón en casa. Entonces salí volando de la iglesia para ir a buscarlas y pasé por al lado de Tim. Más tarde, cuando nos encontramos, dijo en chiste, ¿así conducen los monstruos? Nos reímos, pero el comentario me sacudió. Tendría que haber prestado atención al límite de velocidad. Cuando la Biblia describe qué significa vivir en relación con Dios, nos alienta a presentar nuestros miembros a Dios. Aquel día, tomé el comentario de Tim como un amable recordatorio de Dios al levantar el pie del acelerador, porque por amor me debo todo al Señor. Le pregunté, ¿de quién es el monstruo? Se aplica a toda la vida. Dejemos que cosas de la vieja naturaleza nos controlen. ¿Dejamos que cosas de la vieja naturaleza nos controlen? ¿O permitimos que el Espíritu de Dios y su gracia nos ayuden a crecer? Es mejor ir a donde el Señor nos guíe. La Escritura dice que la sabiduría de Dios nos conduce por caminos deleitosos y todas sus veredas de paz. Lo que Dios requiere, Él también lo genera. ¿Quién conduce? Si vivimos por el Espíritu, andemos también por el Espíritu. Gálatas 5:25. Pildoritas y reflexiones para tu corazón, para tu alma, para tu espíritu.

Grande eres Dios, la voz de Jackie Velázquez y Nid González, compartiendo con nosotros aquí en Pildoritas y Reflexiones. Fundamento firme de la esperanza. Filipenses 4:19 dice: mi Dios pues suplirá todo lo que os falta conforme a sus riquezas en gloria en Cristo Jesús. Las lecciones sobre la fe pueden provenir de lugares inesperados, como la que aprendí de mi perro labrador negro. Oso de casi 50 kilos. El recipiente de metal para agua de oso estaba ubicado en un rincón de la cocina. Cada vez que se vaciaba, no ladraba ni lo golpeaba con la pata. En cambio, se acostaba quieto al lado del bol y esperaba. A veces tenía que esperar varios minutos, pero había aprendido a confiar en que yo entraría finalmente a la cocina, lo vería allí y le daría lo que necesitaba. Su sencilla fe en mí me recordó cuánto más precisaba confiar yo en Dios. La Biblia nos dice: es pues la fe, la certeza de lo que se espera, la convicción de lo que no se ve. El fundamento de esta confianza y seguridad es Dios mismo, que es galardonador de los que le buscan. Dios es fiel en cumplir lo que ha prometido a todos los que creen y acuden a Él a través de Jesucristo. A veces no es fácil tener fe en lo que no vemos, pero podemos descansar en la bondad de Dios y en su carácter amoroso, confiando en su sabiduría perfecta en todas las cosas. Aunque tengamos que esperar, el Señor siempre cumple fielmente lo que dice: salvar nuestras almas eternas y suplir nuestras necesidades más profundas, ahora y para siempre. No te preocupes por mañana. Dios ya está allí. Fundamento firme de la esperanza. Pildoritas y reflexiones para tu corazón, para tu alma, para tu espíritu. Vamos con este tema en la voz de Danilo Montero, que dice: mi Dios es refugio.

0: Mi Dios es refugio, la voz de Danilo Montero compartiendo con nosotros aquí en Pildoritas y Reflexiones. Para tu corazón, para tu alma, para tu espíritu, la invitación como siempre a que reportes sintonía. Puedes escribirme a pildoritas@cbclavoz.com, pildoritas@cbclavoz.com. Puedes también visitar el Facebook oficial de nuestro programa Pildoritas y Reflexiones con Norma Pinzón Oficial. Saludarme, colocar dedito arriba, que te gusta la página, saludarme por allí, seguirme, porque también es importante seguirme. También me puedes seguir a través de Instagram, npinzón, pildoritas y reflexiones. Npinzón, pildoritas y reflexiones. También me puedes saludar, seguirme, en fin. 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Pídelo en tu librería más cercana. Ellos, si ellos se dicen, no lo tengo porque ninguna editorial lo ha traído, usted le dice a su distribuidor, que lo más seguro es Luciano's Books. Ellos son distribuidores en toda América Latina y te lo van a hacer llegar. Así lo han hecho en Paraguay, así lo han hecho en República Dominicana, así lo han hecho en Colombia, así lo han hecho en otros países. Entonces lo solicitas para que ellos lo hagan llegar hasta allí. Y en Amazon, al mundo entero, lo pueden adquirir también, www.amazon.com. Van en libros en español y allí lo pueden también solicitar. Pero pues obviamente para los países de América Latina es más conveniente que lleguen a través de un distribuidor. ¿No sabéis que sois templo de Dios y que el Espíritu de Dios mora en vosotros? Primera de Corintios 3:16. Dios vive en ti, no en un lugar distante. Cuando actúas acorde a su palabra, Él actúa. Cuando fallas, la gente puede comenzar a dudar de él. Por eso, Pablo te alienta a vivir fervientemente para tu Señor, como parte de su pueblo. Estás lleno de su poder, de su espíritu, que te capacita para vivir una vida santa. Vive siempre en su fuerza, para que puedan los demás ver a Jesús en ti. Así que nosotros vamos a identificar, ya regresamos con más pildoritas y reflexiones. No se muevan de allí, que en 2 minutos más o menos, aquí regreso.
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es por ti, la voz de Marcos Chavira compartiendo con nosotros aquí en Pildoritas y Reflexiones para tu corazón, para tu alma, para tu espíritu. Se acaban de llegar a nuestra sintonía. Muchísimas gracias por ser parte de esta gran familia de CBC La Voz y a través de todos estos afiliados, esta gran familia de afiliados AMFM en toda América Latina, llegando hasta España, y también con la posibilidad que tienes de descargar las aplicaciones en tu teléfono, en tu tableta. Así que muchas, muchas gracias también a los que se han tomado el tiempo de escribirme a mi correo electrónico del programa, pildoritas@cbclavoz.com, pildoritas@cbclavoz.com, y visitando el Facebook oficial del programa, que por allí también me pueden saludar o seguirme a través de Instagram, N Pinzón, Pildoritas y Reflexiones. Esperanza confiada. Dice Filipenses 1:21, porque para mí el vivir es Cristo y el morir es ganancia. El doctor William Wallace servía como misionero y cirujano en China en la década de 1940, cuando Japón atacó ese país. En ese momento, Wallace estaba a cargo del hospital Stone Memorial y ordenó que se cargara todo su equipamiento en barcazas para que el hospital siguiera funcionando mientras flotaba por los ríos, para evitar los ataques de la infantería. En momentos peligrosos, Filipenses 1:21, uno de los versículos favoritos de Wallace, le recordaba que si vivía tenía una tarea para hacer por el Señor, pero que si moría tenía la promesa de la eternidad con Cristo, lo cual cobró un significado especial cuando murió en 1951 tras ser encarcelado injustamente. Las palabras de Pablo reflejan una profunda devoción a la que deberíamos aspirar como seguidores de Cristo y que nos capacita para enfrentar pruebas y peligros por su causa. Tal devoción es el resultado de la obra del Espíritu y de las oraciones de nuestros allegados, y es también una promesa que se cumple cuando nos entregamos al servicio bajo circunstancias difíciles. Cuando nuestra vida y obra terminen aquí, nos espera el gozo de la eternidad con Jesús. Que nuestros días y obras bendigan a otros con el amor de Dios mientras caminamos consagrados a Él y con la mirada fija en su promesa eterna. Los sacrificios que se ofrecen a Dios son oportunidades de mostrar su amor. Esperanza confiada. 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

Marcos Vidal recordando esos temas hermosos. Me encantan. Una canción en la noche. Dice Romanos 8:25, pero si esperamos lo que no vemos, con paciencia lo aguardamos. La vida de mi padre se caracterizó por los anhelos. Anhelaba sanarse, aunque el Parkinson deterioraba cada vez más su mente y su cuerpo. Anhelaba paz, aunque lo atormentaba una profunda depresión. Anhelaba sentirse amado y cuidado, pero solía sentirse totalmente solo. Se encontraba menos solo cuando leía su salmo favorito, el Salmo 42. Como él, el escritor tenía un anhelo desesperado, una sed insaciable de sanidad. Como él experimentaba una tristeza que sentía que nunca se iría y que casi le hacía olvidar momentos de gran alegría. Como mi padre, cuando olas de angustia y dolor lo acosaban, el salmista se sentía abandonado por Dios y preguntaba, ¿por qué? Cuando las palabras del salmo le llegaban y le confirmaban que no estaba solo, mi padre sentía que una paz tranquilizadora comenzaba a acompañar su dolor. Escuchaba una tierna voz que le aseguraba que aunque no tenía respuestas, Dios lo seguía amando profundamente. Y a veces, escuchar en la noche esa suave canción de amor era suficiente. Bastaba para que él se aferrara a atisbos de esperanza, amor y gozo. Y bastaba para que aguardara con paciencia el día en que sus anhelos serían finalmente satisfechos. Mientras esperamos la mañana, podemos descansar en la canción de amor nocturna de Dios. Una canción en la noche. 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

la quietud de la noche, al entrar en su presencia. Dice Filipenses, nuevamente 1:21, para mí el vivir es Cristo y el morir es ganancia. Miren, cuando Dios quiere hablar, tomé otro libro para compartir con ustedes y es esta misma cita que les acabo de compartir. Dice Max Lucado, así como un padre necesita saber si su hijo está seguro en la escuela, nosotros anhelamos saber que nuestros seres amados están seguros en la muerte. Anhelamos la confirmación de que el alma va inmediatamente a estar con Papá Dios. ¿Pero nos atrevemos a creerlo? ¿Podemos creerlo? De acuerdo con la Biblia, podemos. La Biblia es sorprendentemente silenciosa sobre esta frase de nuestra vida, cuando se refiere a la etapa entre la muerte del cuerpo y la resurrección. No habla en altavoz, simplemente susurra. Pero en la confluencia de esos susurros se escucha una voz firme. Esa voz autoritaria nos asegura que al morir el cristiano entra inmediatamente en la presencia de Dios y goza de un compañerismo consciente con el Padre y con los que han partido antes. Al entrar en su presencia, para mí el vivir es Cristo y el morir es ganancia. Con esta linda reflexión te digo gracias por haberme acompañado en otra edición de Pildoritas y Reflexiones. Regala una sonrisa que no te cuesta nada y haces felices a los que te rodean. Te mando el abrazo tierno.

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0: le gusta que confiemos en Él.
1: Y al diablo le duele la cabeza porque confiamos en Él. Así que yo quiero que hoy Dios se alegre y que el diablo llore. En ti vamos a confiar, solo en ti.

Suelta ese temor. Dile, Señor, tú oyes mi oración y toda mi familia sabrá que hay Dios conmigo, que tú no libras con lanza ni con jabalina, ni con ejército ni con fuerza, y que de ti es mi batalla. La batalla es de Jehová mi Dios. La batalla es de Jehová mi Dios. Vamos, los que en él esperan nuevas fuerzas, él les va a dar.

Halleluja. Halleluja. Halleluja. El Señor dijo, así hará Jehová contra todos nuestros enemigos.

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1: Las personas solemos invertir más en nuestra condición física que en la salud mental y espiritual. En muchas ocasiones recurrimos a la medicación para atender algún síntoma físico relacionado con una situación del alma. Al parecer, curar el cuerpo es más fácil y cómodo que sumergirnos en el proceso de sanar las emociones heridas y las relaciones rotas. La sanidad emocional inicia reconociendo el dolor que estamos experimentando, expresándolo cuando es necesario y perdonando las ofensas recibidas. ¿Y su corazón está sano? Cuando recibimos de Dios la paz que estamos buscando, podemos apreciar a las personas que tenemos cerca y disfrutar los logros alcanzados. Le habla Sixto Porras de Enfoque a la Familia.
2: Visite enfoquealafamilia.com.
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0: gracia.
1: Qué bueno tener un día más, qué bueno poder reencontrarnos aquí en este dial Obedira FM, puesta a punto al aire en esta jornada, jueves 11 de junio 2026. Un gusto, un privilegio, bendición para mí compartir contigo una nueva edición de puesta a punto. Hasta las 8 de la mañana compartimos canciones, reflexiones, noticias, de manera que este inicio tenga lo mejor. Y lo mejor es esa presencia de Dios fortaleciendo, guiando nuestra vida en este nuevo día que nos concede. Versículo del día, Salmo 18:2. Mi Señor y Dios, tú eres mi roca, mi defensor, mi libertador. Tú eres mi fuerza y mi escudo, mi poderosa salvación, mi alto refugio. En ti confío. Salmo 18:2.
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1: Como cada jueves, los clásicos de puesta a punto. Bienvenidos.

0: Qué linda la canción, recordando este clásico denominado Yo Soy Jesús, desde el álbum de Roberto Orellana, El Trío, del año 2003. Marcos Vidal, Roberto Orellana, trayéndonos esta hermosa canción de Marcos Vidal, ¿sí? Y el trío, René González, es el quien le puso voz a esta canción, ¿eh?
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0: 6 de la mañana con 15 minutos, la mañana de puesta a punto. Ese Jesús que nos da la oportunidad de empezar esta nueva jornada, ese Dios en la cual hoy queremos, en este 11 de junio, que se nos concede por pura gracia, estar confiados en que Él está en nuestra barca. ¿Sí? Cuando Él está en nuestra barca,
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0: Podemos vivir confiados, aún en las tormentas.
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0: Él en la barca trae siempre,
1: yo soy Jesús.
0: La esperanza, la confianza plena a través de su presencia. Bien, a continuación también te vamos a comentar cómo estará el clima en nuestro país en este día jueves 11 de junio.
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0: Bien, según la Dirección de Meteorología e Hidrología, que anticipa una jornada fresca, con cielos mayormente nublados, vientos variables, lluvias dispersas y ocasionales tormentas eléctricas en la mayor parte del territorio paraguayo, incluyendo a Asunción. Se espera que las precipitaciones continúen mañana viernes en gran parte del país, aunque las tormentas estarían limitadas mañana a algunas zonas del este del país. El sábado, las condiciones del tiempo se normalizarían en gran parte en nuestro país, incluyendo la capital, pero aún podrían producirse lluvias y tormentas en el Chaco, como también en el norte de la región oriental. Bueno, y en cuanto al ambiente, se mantiene fresco. Hoy las temperaturas máximas en Paraguay alcanzarían 20 grados centígrados en Asunción, 21 en Ciudad del Este, 19 en Encarnación y hasta 26 grados en el Chaco. No se esperan cambios importantes de la temperatura durante los próximos días.
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Serenata espiritual, recordando esta canción de la agrupación mexicana Torre Fuerte, desde el álbum Mi Fortaleza, producción que lo lanzaron allá por el año 1995. Esta excelente agrupación que sí, allá por la década del 90, los hermanos Héctor Hermosillo, voz y guitarra, Heriberto Hermosillo, voz y teclados, junto al virtuoso baterista Álvaro López, formaron esta reconocida agrupación. Después de una exitosa carrera secular, conocieron a Cristo para que luego formaran esta agrupación y sea de mucho impacto a través de sus canciones en la década del 90 al 2000 también. Nos traían esta canción, Serenata Espiritual. 6 de la mañana, 22 minutos, la mañana de puesta a punto. Y animarte un poquito ahí a nuestro tiempo reflexión hoy. Continuamos una segunda parte del tema que habíamos empezado el día de ayer. Y nuevamente hoy queremos continuar. Cuando Cristo es el fundamento del hogar, hemos empezado el día de ayer con este tema basado en Mateo 7, 24, 25, las palabras de Jesús, de oír las palabras y ponerlas en práctica, y lo compara con un hombre prudente. Como esto lo vivimos en la familia también, como ponemos un fundamento firme en el hogar. En minutitos, esto en nuestro tiempo de reflexión. De parte de Jesús, Ricardo Rodríguez.

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2: Nuestro texto base para continuar nuestra reflexión de esta serie, Cuando Cristo es el fundamento del hogar, Mateo 7, 24, 25. Por tanto, todo el que me oye estas palabras y las pone en práctica es como un hombre prudente que construyó su casa sobre la roca. Cayeron las lluvias, crecieron los ríos y soplaron los vientos y azotaron aquella casa con todo. La casa no se derrumbó porque estaba cimentada sobre la roca. Hoy tomamos el versículo 25, en donde Jesús dice: cayeron las lluvias, crecieron los ríos, soplaron los vientos y azotaron aquella casa. Y esta descripción nos muestra la intensidad, la fuerza. Cuando vemos ahí tormentas,

no son un sí, son un cuándo. Es decir, en la vida familiar las tormentas pueden ser emocionales, económicas, relacionales o también espirituales. Pero aquí Jesús enseña que no destruyen a quienes han edificado sobre Él. La familia que confía en Cristo, que practica su palabra, desarrolla resiliencia espiritual. No se derrumba, porque su fuerza no viene de sus capacidades, sino del fundamento eterno. La tormenta no destruye, sino revela dónde está nuestra base. Este es el principio muy importante. La tormenta no destruye, sino revela dónde está nuestra base. Y Jesús luego concluye diciendo que la casa no cayó porque estaba cimentada sobre la roca. La roca no es la inteligencia del constructor, no es su creatividad, no es su experiencia, es Cristo mismo. Querido oyente, una familia puede tener buena comunicación, puede tener estabilidad económica o educación, pero sin Cristo, todo eso puede tambalear. Edificar sobre la roca implica hacer de Jesús el centro del hogar. Que su carácter moldee nuestras palabras, que sus mandamientos guíen nuestras decisiones, que su amor inspire nuestras relaciones. Cuando Cristo es la roca, la familia tiene una base permanente, estable, segura ante cualquier temporada. Estas palabras de Jesús revelan una verdad poderosa. La estabilidad no proviene de la ausencia de problemas, sino del fundamento sobre el cual se edifica la vida. Jesús no dice que la casa no fue golpeada, ni que las tormentas fueron suaves. Dice simplemente no cayó. No cayó. Permaneció, resistió, se mantuvo en pie. ¿Por qué? Porque no dependía de sus paredes, de su diseño, de su tamaño, sino del cimiento firme. Es decir, la roca. En la vida familiar, esto significa que el hogar que se apoya en Cristo, que se fundamenta en Cristo, no es un hogar perfecto, no. Pero sí uno fuerte. Es una familia que puede llorar. Es una familia que puede enfrentar crisis, sí, atravesar malas noticias, vivir conflictos, temporadas de incertidumbre, pero sin quebrarse por dentro. Permanecen unidos porque su fortaleza no se basa en emociones, sino en principios. No dependen de la fuerza humana, sino de la palabra de Dios. La roca representa la obediencia práctica. No basta con saber versículos. La familia que permanece es la que los vive cada día. Cuando una familia está cimentada sobre Cristo, la oración se convierte en refugio. La palabra guía sus decisiones. El perdón vence el orgullo. La unidad supera los desacuerdos. La fe sostiene en los momentos que no se entienden. La tormenta prueba, pero la roca sostiene. Y mientras el viento ruge, esa familia descubre que Dios no solo es su fundamento, también es su amparo, su fuerza y su paz. Querido oyente, estas palabras de Jesús nos recuerda que la verdadera fortaleza de una familia no depende de cuántos logros tenga, ni de cuán tranquila sea su vida, sino de dónde están puestos sus cimientos. Una casa puede verse hermosa por fuera, pero solo la roca, Cristo,
su palabra. Garantiza que permanecerá firme cuando lleguen las tormentas. Hoy tenemos este desafío. Revisar cómo estamos construyendo nuestro hogar y decidir obedecer la enseñanza de Jesús como nuestro fundamento diario. Que cada palabra, cada decisión y cada reacción, mi querido oyente, refleje la vida de una familia cimentada en Él. Dios y Padre, gracias por este nuevo día. Gracias por ser la roca firme de nuestra vida, de mi familia. Hoy te entrego mi hogar y te pido que me enseñes a construir cada día sobre tu palabra. Fortalece las áreas débiles, nuestros corazones y sobre todo guíanos. Guíame a mí, a mi familia, a obedecerte en todo. Que tu presencia siempre, siempre sea nuestro cimiento. Tu voz, nuestra dirección. Y tu amor, el amor tuyo, Señor, nuestro vínculo perfecto. Declaro en ti que nuestra familia permanecerá firme sin importar la tormenta. En el nombre de Jesús.

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Ven, es tiempo de adorarle este clásico en la interpretación de 33DC, Price, el año 2001, mediante Vida Music. Justamente ahí lanzaron este material allá en el año 2001, con este clásico, Ven, es tiempo de adorarlo. 33DC, 10 minutitos nos separan de las 7 de la mañana en toda la República, con nuestro matecito ya en mesa de trabajo, disfrutando este lindo inicio, este nuevo día. Hoy jueves 11 de junio, los amigos que se van sumando a la sintonía, un saludo muy pero muy cordial, Luego nuestro tiempo de reflexión, meditando en la palabra y esta serie que hemos desarrollado ayer. Hemos compartido hoy la segunda parte, bajo el título Cuando Cristo es el fundamento del hogar, para revisar el fundamento de nuestras familias, ¿verdad? Y también una oportunidad para compartir con alguien, un conocido, un familiar que quizás esté pasando por situaciones y, bueno, dónde encontrar refugio, dónde encontrar fortaleza, guía para nuestras familias. La palabra siempre tendrá la palabra perfecta para guiarnos, justa. Así que puedes compartirlo hoy, la reflexión. ¿Cómo obtenés la reflexión? En la página web, luego del programa, ya tenemos ahí en la sección de reflexiones de la página web de la radio, en www.obedira.com.py. También podés seguirnos en nuestra fanpage en Facebook. Nos encontrás como Puesta a Punto. Ahí también compartimos a diario la reflexión, la frase, el versículo del día. 6 de la mañana, 52 minutos, día de clásicos aquí en Puesta a Punto. Susana Allen, Busca Primero.

Un recordatorio importante, ¿verdad? Que nos trae a través de esta canción Susana Allen, que debemos buscar primero qué cosa. Sí, el reino de Dios. Lo demás que forme fila. Pero lo primero, el reino de Dios. Lindo clásico, año 1994. Muchos años, ¿eh? Otro clásico que, bueno, aquí en la radio, ya que estamos en este mes aniversario, a días del aniversario de la radio, recordar también a la familia Allen, ¿sí? Una de ellas, Susana, que, bueno, toda la familia, luego es, hay productores, músicos, que en la década del 90 revolucionaran el mundo de la música cristiana. Gracias a los oyentes que van reportando sintonía a través del 7220-1400. A ver desde dónde nos están escuchando, ya sea a través de la 102.1 FM, las emisoras que retransmiten, las repetidoras, como así también a través de internet o la app. Sí, lo pueden comentar, ¿eh? A través del WhatsApp, 7220-1400, Presentados por Chipería Leticia, sana, rica y tradicional, como nos encanta también aquí en Puesta a Punto, con la variedad de productos que tiene. 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Aquí me llega un mensajito también, así que voy a saludar cordialmente este mensaje tan especial para... A esta hora de la mañana mateando también. Don Miguel Silgueira, un saludo muy cordial. Hoy un día muy especial, 91 años, gracias a Dios. Y ahí el querido Diosnel nos reporta esto. Así que este saludo va de manera muy, pero muy especial. Don Miguel Silgueira, papá de nuestro querido Diosnel. Que la gracia del Señor está de manera... muy especial al cumplir 91 años. Realmente nos gozamos con la familia Silgueira por este día tan especial, deseando que Dios siga bendiciendo, guiando, sosteniendo, fortaleciendo la vida de Don Miguel, de toda la familia. Pero hoy en este día especial nos unimos entonces para saludarlo cordialmente. Ñande yaratandero asatushandavi. Y puedas gozar de este día, de tu familia, de la fidelidad de Dios para contigo. Así que va un abrazo bien, bien fraternal. Y gracias Diosnel por hacernos parte de ello también. Seguimos con más canciones. En instantes, el Pastor Pedro Cho con Por Amor al Paraguay.

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1: Vaya para aprender con mis hermanos, amigos, que la misericordia del Señor cubra cada hogar paraguayo y cada corazón que hoy se siente pesado. Escucha lo que dice el versículo en el libro de Juan capítulo 8, versículo 11. Ni yo te condeno, vete y no peques más. Veamos lo que pasa aquí. Una mujer es traída a la fuerza, expuesta delante de todos. Acusaban públicamente. Los religiosos la usaban como trampa para atrapar a Jesucristo. Y a él, en lugar de condenarla, hace algo inesperado. Se agacha, escribe en la tierra y uno a uno los acusadores se van. Cuando quedan solos, Jesús le pregunta, ¿nadie te condenó? Y ella dice, nadie, Señor. Y entonces vienen estas palabras que transforman, ni yo te condeno. Pensá un poco en lo que eso significa. El único que tenía el derecho real de condenarla, el único sin pecado en ese lugar, elige no hacerlo. No porque el pecado no importa, sino porque la misericordia llegó antes que el juicio. Y después dice, vete y no peques más. Hay gente que lleva años sintiéndose condenada por otros, por ellos mismos, y a veces hasta sienten que Dios lo mira así. Hoy esta palabra viene a decirte lo mismo que le dijo a ella. Ni yo te condeno, andate libre y viví diferente. Daniel Buemina, Señor, gracias porque tu primera palabra hacia nosotros no es condena, sino misericordia. Ayúdanos a vivir en esa libertad y a extenderlas también a los demás. En el nombre de Jesús, Taupeisha.
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0: Bien, la agrupación argentina Piedras Vivas, año 1998 para esta canción. Y sí, original. ¿Te acordás de la canción? Sí, recordada canción también ahí de la década del 90. En este caso, Piedras Vivas con esta excelente propuesta aquí en Clásicos de Puesta a Punto. 7 de la mañana con 10 minutitos con un... ¡Coy! Te lañan de mate, rico matecito, y estos clásicos hacen que arranquemos esta jornada con mucho gozo, con mucha expectativa también. Hablando de expectativa, hoy arranca el Mundial. Sí, el Mundial. Así que tiene un sabor diferente, creo que este Mundial, esta edición. Esperamos tanto, 4 años, ¿verdad? Pero esta tiene un sabor muy especial porque volvemos después de 16 años. Mañana el juego que le toca a Paraguay, pero hoy ya arranca. Voy a ir comentando eso un poquito más adelante, dependiendo un poco nuestro tiempito también. Pero sí, hoy arranca oficialmente el Mundial 2026. Hablando nomás de expectativa, lleva. A continuación, las noticias.
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0: IPS ANDE y Caja de Jubilaciones firman convenio para agilizar trámites previsionales. El Instituto de Previsión Social IPS, la Administración Nacional de Electricidad ANDE y la Caja de Jubilaciones y Pensiones del Personal de la ANDE formalizaron un convenio de cooperación orientado a mejorar la gestión administrativa vinculada a los procesos de jubilación del personal del sector eléctrico. El acuerdo establece un marco de trabajo conjunto para intercambio de información, la asistencia técnica entre instituciones y la articulación de procedimientos que permitan optimizar la atención a los beneficiarios del régimen previsional. Esto permitirá simplificar trámites y habilitar el cruce de datos entre los organismos involucrados, con el objetivo de reducir los tiempos de gestión para el acceso a los beneficios jubilatorios. La ANDE habilita fraccionamiento de deudas hasta 60 cuotas sin intereses ni recargos. El presidente de la Administración Nacional de Electricidad ANDE, ingeniero Félix Sosa, junto al gerente comercial de la institución, ingeniero Hugo Rolón, presentaron una serie de medidas orientadas a facilitar la regularización de deudas de los usuarios del servicio eléctrico. El plan contempla la posibilidad de fraccionar los saldos pendientes en hasta 60 cuotas sin aplicación de intereses ni recargos por mora. Como novedad, se establece que la primera cuota será abonada junto con el siguiente periodo de facturación. Las autoridades explicaron que esta iniciativa forma parte de una estrategia institucional destinada a disminuir las pérdidas en el sistema de distribución, es decir, la diferencia entre la energía inyectada a la red y la efectivamente facturada. En ese sentido, el titular de la ANDE señaló que el objetivo a corto plazo es reducir dichas pérdidas hasta un 15%. El programa incluye la oportunidad de regularización para clientes de baja tensión que se encuentran en situación irregular, quienes podrán reincorporarse al sistema abonando el costo de reconexión en la siguiente factura. Actualmente la ANDE registra alrededor de 350.000 usuarios con más de 5 facturas pendientes de pago, sector al cual está dirigido principalmente este esquema de facilidades. El reposo fundamental para superar los cuadros respiratorios, advierten. El director del INERAN, doctor Víctor Hugo Godoy, advirtió que una de las principales causas del incremento en los casos de las enfermedades respiratorias es por no respetar los reposos ni los cuidados correspondientes. Sostuvo que se está dando un aumento de cuadros respiratorios en el país a estas alturas del año. Tenemos un aumento esperado y que lo veníamos prediciendo de alguna manera y que se está dando. Tal vez se está adelantando un poco más en relación a años anteriores, pero es un aumento esperado. Así aseguró el médico, refiriéndose a la parte final del otoño. We'll be right back. El doctor afirmó que el causante de la circulación del virus es el incumplimiento del reposo y las medidas también para evitar contagios como el lavado de manos y el uso de tapabocas. Resaltó también los beneficios de contar con el esquema de vacunación completo para evitar cuadros graves de las enfermedades respiratorias. Repunte de faena mejora la oferta de carne en Paraguay en alta demanda por la albirroja. El repunte de la faena de ganado en Paraguay está mejorando la oferta de carne en el mercado local en un escenario de alta demanda coincidente con el interés por la selección paraguaya de fútbol, según explicó el presidente de la Cámara Paraguaya de la Carne, Daniel Burt. Señaló que durante el primer semestre del año se registró una caída importante en la actividad del sector, atribuida principalmente a factores climáticos. Tuvimos un descenso importante que tiene que ver con el cambio climático después de 3 años de sequía, explicó. Sin embargo, indicó que las condiciones de lluvias de los últimos meses modificaron la dinámica productiva, generando una recuperación en la disponibilidad de ganado y por ende en la oferta de carne. El titular del gremio destacó que este repunte no solo beneficia al cumplimiento de los compromisos de exportación, sino también al abastecimiento interno. Paraguay, con su vocación exportadora, necesita cumplir con todos los contratos internacionales, pero también es positivo para el mercado local, señaló. El sábado zarpará el buque hospital para llevar atención médica integral a Villa del Rosario. La ciudad de Villa del Rosario se prepara para recibir este sábado al buque hospital de la Armada Paraguaya, que ofrecerá una amplia jornada de asistencia sanitaria gratuita en el marco de las celebraciones por el aniversario de la comunidad sanpedrana. La actividad está prevista para el 13 de junio en la casona ubicada en Puerto Rosario, donde profesionales de la salud atenderán a la población desde las 7 y hasta las 17 horas. El servicio estará disponible tanto para los habitantes de la ciudad como para pobladores de localidades cercanas. Se brindarán consultas en distintas áreas médicas, entre ellas clínica general, pediatría, ginecología, traumatología, cirugía, medicina familiar, nutrición, psicología y fonoaudiología. Además, prestaciones de enfermería y análisis laboratoriales. También podrán acceder a estudios complementarios como ecografías, electrocardiogramas y controles de saturación de oxígeno, con el objetivo de fortalecer la detección temprana y el diagnóstico de diversas afecciones. Mencionar también que se prevé la distribución gratuita de medicamentos y lentes graduados, también actividades educativas enfocadas a la salud bucal infantil como entrega de cepillos y pastas dentales, además de propuestas recreativas y juegos para niños. 7:18 a.m, hasta aquí con las informaciones del ámbito nacional, seguimos en Puesta a Punto con más clásicos.

0: La canción de Orlando Castro, recordando esta canción también. Yo siento gozo, se titula
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0: Esta canción especial para esta mañana, este inicio. Para, sí, especialmente estaba mirando el mensajito que nos dejan los oyentes y me llamó la atención ahí que Carlos me dice, impresionante el tráfico, Efra, dice. Jesús Aquino también me decía, mucho tráfico, Efra. Así que parece que el día hoy jueves, sí, mañana es feriado, entonces pareciera ser que el tráfico hoy está complicadito, Pero que el gozo del Señor sea tu fortaleza, que no te quite el gozo, eso, Porque los que están ahí en tráfico, cuesta ya. Pero alza el volumen de tu radio y decir, como Orlando Castro, yo siento gozo,
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0: Porque eres fuente. Sí.
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0: Cántalo. ¿Por qué?
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0: Linda la mañana con nuestro matecito en este clásico. Jueves de clásicos en este jueves 11 de junio,
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0: Modo mundial ya estamos, Impresionante en las calles, Ya se vive todo el mundial y sobre todo con la albirroja, Y es muy lindo, ¿verdad? Ver las banderas paraguayas ahí, edificios, vehículos, con la remera, ¿verdad? Después de mucho se vive otra vez algo muy lindo como esto que trae una actividad como el fútbol, pero más allá del fútbol, es volver a creer. Y es lo que aquí en la radio, más allá del resultado, es volver a creer realmente en la fuente, en la roca, como estábamos hablando tempranito en el tiempo de reflexión, Que no se te olvide eso, El mundial va a terminar. Podemos no lograr la copa tan anhelada, pero poner ese fundamento, como decíamos, es volver a creer en Jesús, la roca firme.
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0: Pastor dice, ¿qué tal, cómo estás? Por la República de Luque estamos de fiesta porque la reina de nuestras vidas, nuestra casa, está cumpliendo un año más de vida. Isabel Molinas, damos gracias a Dios por su vida, por su salud, deseándole un hermoso y bendecido día. Ahí está, muchas gracias. Sus hijos, hijas, nietos, nietas, nueras y yerno, dice. La querida reina de la casa ahí, Molinas, Isabel, muchas felicidades. Ya llegó el mensajito ahí de saludo tempranito. Isabel, Dios te bendiga, rodeada de los tuyos y sea un año bien bendecido. Desde aquí, Radio Bedira, te enviamos un saludo muy cordial. Desde San Antonio también ahí reporta Carlos. Milagros también ahí tempranito. Gracias a Dios por el aliento de la reflexión. Y por compartir el testimonio también aquí a la... nos dejaron a través del mensajero. Darío, el querido Carlos, también desde San Antonio.
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0: Desde Ipané también, el querido Carlos.

0: Rico matecito.
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0: ¿Qué tenemos? Ahí le tenemos a David presentado, también ya reportándose. Domi también. Gracias por el reporte a través del 7220140. Rapidito, vamos a esta siguiente propuesta, a ver cómo suena. Alas de Águila, año 1993. Caso de la vida real.

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1: Qué linda la canción, esta propuesta de Omar Salas, de estos coritos en un estilo muy lindo, ¿eh? Una mirada de fe, gozo, gozo, y el gozo que tengo yo. Omar Salas, es nuevito el material, ¿eh? Claro, las canciones ya, los famosos coritos, pero en esta versión de Omar Salas. 7:42 a.m. Bendiciones para el querido doctor Claudio Florentín. El querido Herminio Cristaldo, doña Mirna, también hay despensa Giré, en plena sintonía. Tenemos muchos oyentes también. Hay Nicanor de San Lorenzo, dice, tomando un matecito y escuchando Radio Bedira. A Yuli de Upané también le enviamos un saludo muy cordial. Está reportando sintonía también nuestro querido amigo Adolfo Jara. A ver, hoy está cumpleaños la hermana Isabel Molinas. De parte de Cecilia Méndez Val, también este saludo muy especial para ella, ¿eh? Josefina, con el tema Miguel Balboa, dice por aquí. Luis Rosling, reportando sintonía. Oscar González, el querido pastor Oscar Benítez, Tráfico pesado, dice, por Defensores del Chaco, Avenida Defensores del Chaco, pero con buena compañía. La 102.1 FM y con gozo. Qué lindo mensaje. Gracias, querido pastor Oscar Benítez, Exactamente, ahí arrancamos esta jornada y lo hacemos con mucho gozo, Desde Ipané, Iglesia Altos de Ipané, bendiciones para todos mis hermanos, dice Omar Zulín. Omar, qué gusto tu mensaje, recibir tu mensaje, un gran abrazo. Un saludo cordial también, Reportando sintonía a través del 7220140 en esta linda jornada, jueves de clásicos, de puesta a punto.

0: Marcus Witt, el año 2003, Dios de Pactos, ese recordado álbum y esta canción, Al Rey, Marcus Witt. Linda la mañana, compartí aquí a través de Radio Bedira, sus emisoras asociadas, a través de internet o la app, la manera que estés conectado o conectada, puedas recibir el aliento de Dios, la fuerza para este nuevo día. Un saludo muy pero muy cordial a Operador Externo, prendido de la nostalgia de los jueves. El tema Dios de Paraguay, de Bless. Dios de esta ciudad Paraguay, de Bless. Abrazo. Igualmente, Operador Externo, gracias. Siempre nos ayudas con los clásicos también, a recordar los materiales, agrupaciones, canciones que han sido de mucho. Es mucha bendición, significado a tantos oyentes en estos 33 años de Radio Bedira. Bueno, tenemos que ir avanzando nuestro tiempito, sí, rapidito. Vamos al ámbito deportivo.
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0: Bueno, voy a comentar rapidito, sí, porque como mencionaba, ya arranca el Mundial. Se nos eriza la piel. Es el famoso Shemo Pininbaite. Tiene tres ceremonias de apertura. La primera es en México hoy, y la segunda en Canadá, y la tercera, la que todos estamos expectantes, en Estados Unidos, con el debut de la selección de Paraguay.

0: Se va a dar hoy en el Estadio Azteca de la Ciudad de México, la capital mexicana, sede del primer partido del campeonato. Hoy, 16 horas, en donde enfrenta a Sudáfrica. Ya el evento va a arrancar 14:30, hora de Paraguay, con la previa, la inauguración en México, en el mítico Azteca, en el Estadio Azteca de México. Y arranca el Mundial, va a rodar el balón de este Mundial a partir de las 16 horas entre México y Sudáfrica. El siguiente partido, la siguiente inauguración, que se va a dar en Canadá, eso ya va a ser mañana, 14:30, también en el BMO Field de Toronto. El local, 16 horas, se enfrenta a Bosnia por la primera fecha del grupo B. Esto mañana, viernes, para nosotros día feriado, para alquilar balcones, como se dice, ¿verdad? Y en el SoFi Stadium de Los Ángeles, donde debuta la querida albirroja, el combinado nacional que regresa al torneo después de 16 años, mide al anfitrión, a Estados Unidos, a las 22 horas, hora paraguaya. Y una hora y media antes empieza la apertura de la competencia en suelo americano. Y bueno, nos agarra el nerviosismo ya también, ¿verdad? La ansiedad por ver a nuestra querida albirroja. Así que, bueno, modo mundialista a partir de hoy. Voy a sacar el fixture y empezar a ver los partidos, a desarrollarse a partir de la fecha en el mundial que se inaugura hoy en México. Mañana en Canadá y en Estados Unidos, que a donde vamos a ver a nuestra querida albirroja.
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0: Así que vamos con un parte de este temita, Junior Alanis, y luego ya venimos para el cierre de esta edición de Puesta a Punto.

0: hay que vivirla bien. Y eso lo logramos en este día, tomados de la mano del Señor, enfrentando la jornada de hoy. Es nuestro deseo para vos en esta jornada de hoy, jueves 11 de junio. Vamos cerrando esta edición, agradeciéndote por la sintonía. Lo hacemos con la frase del día.
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2: 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La
0: frase del día, una de Paul Tripp. La madurez espiritual es el resultado de la práctica de la verdad en la vida cotidiana, no de saber la verdad en la mente. Y hoy tendremos la excelente oportunidad de ponerla en práctica en la vida. Gracias por la sintonía, buen resto de jornada. Si Dios permite, será hasta mañana.

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1: Bueno, son las 8:12. Buenos días para todos. ¿Qué tal? ¿Cómo están? Un gusto saludarles. Es lunes, es la semana especial, la segunda del mes de junio, hoy jueves 11 de junio. En los controles, Lucas Hurtado, Eliseo Rolón, para acompañarte desde ahora y hasta las 11 en esta edición más de Interactivos.

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Qué linda canción, Lily Goodman, ¿verdad? Lily Goodman y este tema que sonaba. Bueno, 0972-201-400, nuestro buzón aquí interactivo que nos permite recibir un poco tu comunicación en esta mañana. Vos nos pediste esta canción, lo tenés aquí. Vamos cumpliendo con los pedidos.

Bueno, me quiero fijar un poquito si llegaron algunos mensajes. Qué linda jornada la que Dios nos está dando. Hoy va a ser una jornada en la que vamos a depender de Él, caminar con Él. No hay mejor cosa, mejor decisión para un ser humano que decidir caminar con Dios, darle a Él el lugar que le corresponde en nuestras vidas. Lo que no te hace exento de pruebas, de tormentas, de desiertos, pero sí te permite sentirte diferente en una situación como esa. En estos días estaba leyendo el libro de Filipenses, que de hecho es un libro que Pablo lo escribe desde la cárcel. Pablo se encontraba precisamente en arresto domiciliario, y bueno, podría hasta ser ejecutado él. En medio de esa situación, él escribe a la iglesia de Filipos, lleno de gozo, lleno de gozo. Ahí en el capítulo 1, desde el 12 en adelante,

quizás en una situación similar, se quejen, pregunten, reclamen. El primero al que se le puede reclamar en una situación como esta es a Dios. ¿Por qué permitís que tu siervo pase por esto? ¿Verdad? Sin embargo, vemos a Pablo animar a la iglesia. Regocijaos en el Señor siempre. Otra vez os digo, regocijaos. Filipenses capítulo 4. Todo lo puedo en Cristo que me fortalece. Un texto muy conocido. También se encuentra en Filipenses. Y lo que encontré es cómo Pablo pudo hacer frente de manera tan serena, tan tranquila, tan positiva a una situación de tormentas y una fuerte dependencia de Dios. Una fuerte dependencia de Dios. Y creo que ahí está la clave para que nosotros también hoy podamos hacer frente a esos momentos de incertidumbre, depresión, a esos momentos en donde las papas queman. Porque es muy fácil ser fiel cuando todo va bien, cuando hay abundancia, cuando todo es bendición tras bendición. Pero cuando hay un cielo gris, cuando las cosas no están saliendo o salen de una manera como uno no ha planeado, ahí está el desafío, ¿verdad? Y creo que ahí hace la diferencia el grado de dependencia que tengamos de nuestro Dios. A mayor dependencia, mayor también mi capacidad de resistir de manera serena en una situación de crisis, de adversidad. Bueno, 8:28, algo de torre fuerte, por favor, dice aquí un oyente. Saludos, saludos para vos también, gracias por comunicarte con nosotros. Vamos a más canciones y luego a la pausa.

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Aparte de tener un muy buen ritmo esa canción, te pido que me repitas la canción de Yuri. Aparte de tener un buen ritmo, este tema transmite una gran verdad. ¿Cuál es la verdad? De que Dios nos cuida, de que Él hace huellas para que nosotros podamos seguir sus pasos. Y si vos preguntas, ¿y dónde están esas huellas? Están en la Biblia. En la Biblia, cuando nosotros nos vamos al Nuevo Testamento, por ejemplo, vemos el accionar de Jesús para imitar, porque de eso se trata. Él nos modeló una vida que nosotros como hijos, como discípulos de Él, debemos de seguir, ¿verdad? Y ahí es donde nos muestra una vida llena de templanza, una vida llena de humildad, pero también una vida de firmeza, ¿verdad? Porque Jesús era firme, una vida de diligencia, hacía lo que tenía que hacer en el momento preciso, y una vida entregada al prójimo. Jesús vivió entregado al prójimo, teniendo misericordia del más necesitado, dando libertad al cautivo, trayendo sanidad integral, no solamente sanidad física, también sanidad de las emociones. Vemos, por ejemplo, cuando le trajeron a Jesús aquella mujer adúltera, ¿verdad? Como para que Él lo condene y le apedreen. Sin embargo, Él actúa con mucha misericordia y apunta a su restauración, a su restauración espiritual, emocional, liberándole perdón. Y la mujer va con la nueva hoja en blanco a volver a escribir, volver a recomenzar. De eso se trata, y Jesús nos modeló esa vida que nosotros hoy como discípulos debemos de continuar, seguir por ese camino. 8:48 minutos, esta es la canción que nos habían solicitado esta mañana. Rescate, y este tema que suena, Amores como vos.

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1: Hoy quiero compartir contigo una reflexión que la he titulado Requisitos para la respuesta a la oración. ¿Hay tal cosa? Bueno, sí. En la Biblia nosotros encontramos algunas maneras en las que Dios mismo nos da a saber cómo es que podemos encontrar respuesta a nuestras oraciones. Quiero empezar diciendo de que durante su estadía en la tierra, nuestro maestro enseñó muchas cosas sobre la oración. Habló del papel fundamental que tiene la oración en la vida de todo hijo de Dios, de cada creyente. Prometió que nuestras peticiones van a ser respondidas si cumplimos ciertos requisitos. Bueno, pero ¿cuáles son esos requisitos? Bueno, una condición se menciona en Juan capítulo 14, versículo 14. Después de recibir a Jesús como nuestro Salvador personal, tenemos el derecho de presentar peticiones en el nombre de Jesús. Lo que significa pedir algo por lo que Jesús mismo oraría. Para yo ejercer este privilegio, debo venir al Padre, dependiendo no de mi carácter, de mis buenas obras, sino dependiendo solamente de los méritos de Cristo. Juan 14, 14. Si algo pidieres en mi nombre, yo lo haré. En mi nombre, que se ajuste al deseo de Jesús, de Dios, para nuestras vidas. Algo por lo cual Jesús oraría. ¡Wow! Y dice que si pedimos de esa manera en su nombre, Él lo hará. Segundo requisito es la separación de todo pecado consciente. Está el pecado consciente. Está el que, bueno, cometemos porque nos descuidamos y se fue una mentirita. Pero otra cosa es cuando la mentira forma parte de mi estilo de vida, de mi día a día. Y lo hago incluso planeando. Y esto puede ir a otros pecados, no necesariamente a la mentira. Puede ser una persona que comete adulterio, pero sistemáticamente. Y lo hace de manera planeada. Bueno, el requisito aquí para que nuestras oraciones sean respondidas es separación de todo pecado consciente. Salmo 66, 18 dice, si en mi corazón hubiese yo mirado a la iniquidad, el Señor no me habría escuchado. Esto se refiere a actitudes pecaminosas, patrones de pensamientos que sabemos están mal, pero a pesar de que sabemos que están mal, nos negamos a dejar. ¿Y por qué? Y porque es atractivo. Porque el pecado es atractivo, ¿verdad? Porque me hace sentir bien, pero por un momento. Después viene la culpa, viene la frustración. Él oirá nuestro clamor y va a responder, pero cuando ve un corazón duro, un corazón obstinado a seguir su propio camino, no está obligado a escuchar. Entonces, la próxima vez que usted ore, comience con palabras de alabanza a Dios por su amor sacrificial, de gratitud al Señor por Jesús, Jesús por morir en su lugar. Exprésele que entiende por qué sus oraciones son escuchadas, porque tiene una relación con el Padre a través de Cristo, no por nada que usted haya hecho. Confiese todo pecado del que usted esté consciente y pídale perdón. Luego presente sus peticiones al Señor con fe, confiando en su respuesta.

Bueno, le vamos a titular a esta reflexión Requisitos para la respuesta a la oración. En minutos lo vas a encontrar allí en la web de Obedira, www.obedira.com.py. Vas a reflexiones interactivos y lo vas a encontrar con ese título. Hay buenas canciones para compartirla contigo en esta mañana.

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1: Bueno, son las 9:46 y voy a compartir un poquito algunas noticias tanto del ámbito nacional, internacional y deportivo, deportivo, porque hoy es el arranque del Mundial 2026. Inerán advierte sobre aumento atípico de enfermedades respiratorias en Paraguay. Con la llegada del frío, el Instituto Nacional de Enfermedades Respiratorias y del Ambiente registra un incremento prematuro de consultas por virus estacionales, instando a la población a tomar medidas preventivas. Bueno, según las autoridades sanitarias, el inicio de la temporada alta de afecciones se adelantó varias semanas, coincidiendo con el descenso de las temperaturas en el país. Estamos empezando con la temporada alta. Este año estamos teniendo una variación, ya que se adelantó un poquito, unas semanas, el aumento de casos, fue lo que señaló el titular de la institución, el señor doctor Víctor Godoy, director del INERAM. De acuerdo con los datos brindados por el centro médico, la franja etaria más afectada por estos cuadros respiratorios son los adultos mayores de 60 años. El reporte epidemiológico de la última semana confirma una circulación activa de rinovirus, influenza tipo A, parainfluenza, entre otros. Bueno. ¿Qué más tenemos como información internacional ya? Irán dijo que los ataques de Estados Unidos dejan sin efecto el alto del fuego y ratificó el cierre total del estrecho de Hormuz. Qué lástima que esto se dé justo en el arranque de un mundial. Vuelve a caldearse la situación allí en Oriente Medio. Teherán atribuyó a Washington la responsabilidad de la nueva ofensiva y ordenó bloquear por completo la ruta marítima mientras se mantenga el nivel actual de confrontación. Hay que saber de que este estrecho de Hormuz ya estaba medio bloqueado, ¿verdad? En todo este tiempo, pero ahora Irán amenaza con cerrar completamente el estrecho de Hormuz. Acusó este jueves a Estados Unidos de una nueva violación del alto al fuego con su agresión generalizada contra el país asiático y subrayó que estas acciones dejan inútil el acuerdo alcanzado el pasado 8 de abril para cesar el fuego. Bueno, el Ministerio de Exteriores de Irán advirtió que los ataques ilegales y criminales de Estados Unidos constituyen una grave violación de la Carta de Naciones Unidas y el derecho internacional y que la responsabilidad por las peligrosas consecuencias de estas acciones recae totalmente sobre la élite gobernante estadounidense. El comunicado oficial insistió en que la agresión de Washington ha dejado casi inservible el acuerdo del alto el fuego alcanzado en abril tras la escalada militar en la región. Vayamos a más información. Destacado del deporte. Comienza el show de la Copa del Mundo, Ciudad de México. A las 14:30 arrancarán los actos en el Estadio Azteca, sede del juego inaugural del Mundial 2026. El rebautizado para este Mundial como Estadio Ciudad de México, el tradicional pero rejuvenecido Estadio Azteca, se convertirá esta tarde desde las 14:30 con los actos inaugurales en el único recinto del planeta en albergar su tercera ceremonia inicial de una Copa del Mundo tras las míticas ediciones de 1970 y 1986. Bajo la producción del reconocido director italiano Marco Balich, la ceremonia de inauguración va a comenzar exactamente 90 minutos antes del pitazo inicial del partido que va a protagonizar la selección local y Sudáfrica a las 16 en una especie de revancha del partido inaugural de Sudáfrica 2010. Es decir, simbólicamente la ceremonia durará lo de un partido de fútbol.
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1: Bueno, con mucho gusto voy a compartir el estado del tiempo. A estas horas estamos con 19 grados de sensación térmica, 98% de humedad en el ambiente. Meteorología hoy anuncia tiempo fresco, cielo mayormente nublado, vientos variables luego del sur, lluvias dispersas.
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0: Bueno, qué gusto poder dar inicio a una edición más de este podcast Vida Positiva junto al pastor Miguel Gil, un amigo de la casa. Qué placer tenerlo de vuelta, doctor. ¿Cómo le va? Bienvenido.
1: Eliseo, querido, buenos días a la audiencia también. Seguimos un tema que dijimos nos iba a ocupar el mes de junio,
0: así
1: pleno
0: es.
1: Mundial, ¿verdad?
0: Sí. Vino muy elegante hoy, pastor.
1: Sí, tengo unas reuniones después donde tengo que estar vestido así, Eliseo, tipo púlpito.
0: Está muy bien.
1: También decir que en pleno inicio del Mundial
0: sí. Nos
1: va a ocupar eso. Gracias a Dios que los horarios no nos van a interferir en el programa. Creo que sí.
0: No, va a interferir.
1: Mayormente son de noche.
0: Sí, de noche.
1: Sí. Entonces, seguimos con este tema de ver un poco en el contexto bíblico para los que no escucharon el jueves pasado. Y los que quieran escuchar de repente el próximo jueves tienen que escuchar ambas partes.
0: Sí.
1: Es que nosotros tenemos una percepción, el cristianismo en general, de lo que sucede en la Biblia, con un error muchas veces, es trasladar la Biblia a nuestro siglo, a nuestro contexto, y eso nos priva de entender qué es lo que el autor quería decir. Y no lo vamos a entender nosotros con este pensamiento del siglo XXI,
0: con esa óptica,
1: como no lo entendieron muchos intérpretes, porque lo llevaron en ese ejercicio de traer el contexto bíblico a mi contexto y querer entenderlo. También grandes teólogos interpretaron la Biblia de acuerdo a principios un poco alejados de la Biblia, más, digamos, en hechos filosóficos. Un ejemplo, Agustín de Hipona, que algún día vamos a hablar de él, un gran teólogo, pero interpretaciones bíblicas, él lo saca de ese contexto donde él fue formado y traslada un poco la interpretación bíblica. En este caso, cuando hablamos del mal, no podemos nosotros no interpretar lo que la Biblia quiere decir. Ahora, tenemos un problema los cristianos. No queremos hablar mucho del mal. Y cuando hay un pasaje difícil, normalmente en las iglesias se pasa de largo para no detenerse a debatir en ese, digamos, qué es lo que la Biblia está queriendo decir, ¿verdad? O qué es lo que se puede entender mejor, o cuál de estas interpretaciones se acercan más a la realidad. Es por eso que para hacer este ejercicio necesitamos sí o sí el pensamiento de la época de lo que el autor quiso decir. Y ahí nosotros vamos a entender, y hoy voy a dar un poco algo de eso, porque vamos a hablar de la rebelión de los ángeles. Indudablemente todo cristiano coincide en que hubo una rebelión de ángeles. Lo que no todos coinciden es cómo se dio esa rebelión. Por eso, si vos le preguntás a cualquier cristiano promedio, ¿por qué el mundo está así? ¿Por qué hay tanta maldad? ¿Por qué el mundo está un desastre? Te va a responder lo siguiente, Eliseo. Y la respuesta está en Génesis 3, la caída. Está bien, eso te va a responder cualquier cristiano promedio. Ahora, si vos le preguntas a un judío de la época del segundo templo, donde el Nuevo Testamento todavía no estaba escrito, el Mesías todavía no había llegado, pero en esa época es que llega, y luego en ese contexto se escribe el Nuevo Testamento, él te va a responder, en realidad el mundo está así porque hubo tres rebeliones. Por eso el mundo está así. Entonces, la primera rebelión es la rebelión de la serpiente y el pecado del hombre, Génesis 3. La segunda rebelión es la rebelión de Génesis 6. Y vamos a tocarlo uno a uno, pero no hoy. Hoy vamos a tocar solamente uno por una cuestión de tiempo. Y la tercera rebelión es Génesis 11, la Torre de Babel, y la división de las naciones gobernadas por entes espirituales. O sea, Dios, bíblicamente hablando, y también lo voy a demostrar en los próximos programas, lo que se llama la corte celestial, donde cuando dice hagamos, el pensamiento cristiano reducido piensa solamente en Padre, Hijo, Espíritu Santo. Pero ese hagamos
0: involucra también a ángeles.
1: Involucra una corte celestial, o como lo llaman algunos eruditos, consejo divino. Y que eran parte de, digamos, de lo que Dios es. No es solamente Padre, Hijo, Espíritu Santo, sino él tenía, inclusive esa corte celestial o consejo divino tenía algunas funciones. También lo voy a mostrar más adelante, no hoy, por una cuestión de tiempo, pero para darte un ejemplo. Cuando hubo un conflicto aquí en la tierra entre algunos reyes, Dios pregunta a esa corte celestial qué iban a hacer. Y uno de los ángeles, o uno de los Elohim, o Ben Elohim, dice, yo voy a ir y seré mentira en la boca de sus profetas para que él dé el paso. equivocado. Mm. En ese mismo contexto está el Hasatán. Mm. El Hasatán que pertenecía a esa corte celestial no es el mismo Hasatán que nosotros tenemos en vista a la serpiente antigua que es Satanás. Mm. Ese Hasatán tenía un papel de fiscal. Y vos te vas a dar cuenta que cuando se reúne la corte celestial, ¿quién está ahí en el libro de Jot?
0: Mm. ¿Y Satanás?
1: El Hasatán, que en ese contexto judío, de hebreo, del Antiguo Testamento, no era precisamente un diablo. Era un agente divino con una función específica. Entonces, entendiendo ya este contexto, podemos entender el pensamiento judío e israelita de la época del segundo tiempo, pensando no como un cristiano promedio, sino diciendo, no, en realidad el mundo está así porque hubo tres grandes rebeliones celestiales o de ángeles que ya describimos. Entonces, hay que entender, Eliseo, que el Nuevo Testamento es parte de este periodo del segundo templo, perdón. Y entonces, cuando se está escribiendo el Nuevo Testamento, el judío o el pensamiento judío o los autores en ese momento tenían esto en mente. No así los lectores posteriores como nosotros. Entonces, si yo estoy ahora en contexto del mundial y voy a escribir algo del mundial, imagínate, voy a escribir muchas cosas. Voy a escribir, por ejemplo, que la camiseta oficial de Paraguay, aunque fue presentado casi al 80%, no le gustó el diseño, ¿verdad? Para un tipo que lee después de 2000 años, no va a entender por qué no le gustó. Pero quizás en ese momento el que está escribiendo sabe por qué no le gustó, ¿verdad? Entonces, algo así para dar un ejemplo más práctico para entender. Entonces, hay que entender que el Nuevo Testamento se escribe entonces en este periodo del segundo templo, y lo que está diciendo se puede entender en el pensamiento de los autores. Por eso, cuando estudiamos la Biblia, nosotros tenemos que estudiar lo que el autor está queriendo decir en su época, a la gente que está leyendo, y qué enseñanza eso tiene para nosotros, porque nosotros debemos entenderlo en ese contexto. Entonces, por eso es que Judas y Pedro, escribiendo el Nuevo Testamento, introduce fragmentos, que ya lo dijimos el jueves, del libro de Judas, que ya era un libro de Perón de Enoch, que ya estaba en circulación y que tenía el digamos la categoría de sagrado para la cosmovisión judía. Que no haya entrado en el canon es otro tema, vamos a hablar después de eso en algún programa, pero eso no significa que el judío no manejaba eso. Y este libro de Enoch hablaba de estas rebeliones. Y por eso es que Judá dice, hay ángeles que no guardaron su dignidad y están guardados en prisiones. Y luego Pedro menciona el contexto del diluvio de Noé y menciona ahí lo que está pasando. ¿Por qué? Porque en el pensamiento de ellos esto era prácticamente normal. Entonces, y las consecuencias de esa rebelión de los ángeles. Vayamos a la primera rebelión, Eliseo querido.
0: Vamos.
1: Y esta caída tiene que ver con el alejamiento de Dios y la muerte como consecuencia. Esto lo manejamos todo. Sí. Ahora, fíjate lo que dice Romanos 5:12, si me puedes ayudar, por favor, en cualquier versión. Dice lo mismo.
0: ¿Cómo no? Romanos capítulo 5,
1: verso 12.
0: Por tanto, como el pecado entró en el mundo por un hombre, y por el pecado la muerte, así la muerte pasó a todos los hombres, por cuanto todos pecaron.
1: Sí, fíjate que nos dice que la culpa pasó a todos los hombres.
0: La muerte.
1: Esto es todo un tema también de debate, Eliseo, que no lo vamos a tratar ahora porque hay tantas cosas que quisiera tratar y solo por el tiempo no nos da. Pero dice que la muerte pasó a todos. Ahí tenemos que entrar a hablar de si un bebé nace en pecado o no. Gran tema de debate. Y ahí puede entrar el pensamiento de Agustín respecto al pecado original, ¿verdad? Y discutirle a Agustín si esto es así realmente en el pensamiento de los autores bíblicos cuando Pablo está escribiendo esto. Pero eso es para más adelante, Eliseo.
0: Muy bien.
1: Vayamos a la segunda rebelión.
0: Vamos.
1: Que he visto por los judíos en Génesis 6, esto corresponde a Génesis 3, lo que vos leíste.
0: Sí.
1: El engaño a la serpiente, la desobediencia al hombre, la caída del ser humano, la consecuencia es la muerte. Ok, ahora vayamos a la segunda rebelión.
0: Aquí es la rebelión del ser humano.
1: La rebelión de la serpiente.
0: Ah, de la serpiente.
1: Bueno. En ese contexto de la caída del hombre,
0: okay,
1: ¿verdad? Porque es la serpiente quien
0: bien
1: tienta y hace que el hombre caiga.
0: Vamos, ¿verdad?, a la segunda.
1: Aunque es la caída del hombre, pues se entiende que fue a través de una tentación donde la libre voluntad fue, digamos, engañada y el hombre tomó una decisión equivocada.
0: Okay.
1: La segunda rebelión, que tiene que ver con algo que pasó, algo grave, Eliseo, que pasó en Génesis 6, que hay un debate sobre realmente qué pasó, pero tuvo que haber sido algo grave para que Dios tome juicio y elimine la raza humana a través del diluvio y solamente se salven 8 personas, no, y su familia específicamente. Pero este contexto de la segunda caída lo que muestra es ya una depravación post-caída. Y ahí vas a encontrar que hay violencia y Dios se arrepiente de haber creado al ser humano. Es como que Dios dijo, bueno, no, es para esto que yo les creé. Y en ese contexto, en el pensamiento judío israelita, es que a esta altura de esta rebelión hay una depravación donde los ángeles tienen algo que ver. Estos ángeles que bajaron a la tierra tuvieron contacto con el ser humano. Y ahí hay muchas cosas que decir en los libros de esa época que refiere. Pero algo pasó ahí, que la depravación del hombre se fue, digamos, a lo máximo. Y como consecuencia del diluvio. Entonces, el pensamiento de muchos judíos de estos actos derivan posterior a la caída. O sea, cae el hombre y en vez de recuperarse, empeora. Ahora, la tercera rebelión de los ángeles tiene que ver, y es el abandono de Dios al ser humano, y la fragmentación de la gente en distintos pueblos. Y ahí ya hemos leído, ¿verdad?, Deuteronomio 32. Hay un salmo también que muestra eso. Donde Dios abandona, fragmenta a la humanidad. Los abandona o los da a que los ángeles dirijan esos pueblos. Y Él toma su porción a Israel, empezando Génesis 12 de Abraham. Busca un hombre de fe y a través de él un linaje. Y de ese linaje iba a venir el Mesías. Hasta ahí se entiende, Eliseo, sí, claramente. Ahora, el judío de la época del Segundo Templo esperaba que estas tres grandes rebeliones con sus respectivas consecuencias sean solucionadas por un Mesías. Ve el pensamiento judío. Asumen que hay tres grandes rebeliones en consecuencia, empezando una rebelión sobrenatural y natural. Y esperaban también a alguien sobrenatural que de forma natural solucione esto. Y ahí encaja perfectamente el pensamiento de las profecías mesiánicas. Entonces esperaban que el Mesías solucione estas tres cosas y restaure las tres situaciones que se dan: la caída del hombre, la depravación y luego la división de las naciones que caen en manos de entes espirituales o Ben Elohim, o hijo de Dios, o ángeles que gobernaban y que llevaron a esos pueblos a la idolatría, llevaron a una rebelión contra Dios y se llevaron para sí mismo la gloria de esas naciones. Entonces, ahora vamos a ver en Génesis 3, la primera caída. Y la historia de la serpiente. En este contexto, Eliseo, la serpiente era una figura literaria. No, la Biblia no nos está hablando de zoología. Nuestra mente no tiene que ir a la serpiente que nosotros conocemos actualmente. Y no hay que debatir sobre eso, porque en el contexto literario de aquella época, los que escribían sabían exactamente por qué figuraba una serpiente y no otro animal. Y eso lo voy a pasar a explicar.
0: Muy bien.
1: Entonces, el autor estaba comunicando algo que era evidente para su contexto. No se trata de un animal, de un reptil, sino de una figura que representaba ese reptil en Génesis 3. Entonces, por ejemplo, en Mesopotamia, y Egipto, los guardianes de los templos de la presencia de cualquier deidad eran figuras de serpientes o dragones. Estos eran los que protegían el campo divino de aquella deidad. Entonces, si yo voy a hablar, Eliseo, si nosotros vamos a escribir ahora ¿quién protege el Palacio López? ¿Qué escribiríamos nosotros? Te pregunto. Un hombre 1.90 para arriba, musculoso, con un chaleco, antibalas.
0: Una guardia.
1: Exactamente. Entonces, en ese momento que el autor escribe, cuando se refiere a la serpiente, se refiere a un ángel que tenía esa figura porque era protector de ese lugar. Entonces, por eso utiliza la palabra serpiente, ¿verdad? O nahash en hebreo. Entonces, más bien por la figura que por la función que por la figura. Entonces,
0: tan entendible era para la gente.
1: Exactamente. Para nosotros sí complica porque es una serpiente. Ahora bien, si vos te vas a Ezequiel 28, que es uno de los tres pasajes en toda la Biblia que tiene relación en el pensamiento judío de esta rebelión de la figura de la serpiente o del querubín o del ángel en la caída. Si bien hay discusión teológica en eso, porque por ejemplo aquí la mayoría de los cristianos en su primera interpretación dice, no, se refiere al rey de Tiro, a un hombre. Sí, pero el pensamiento y la descripción del autor no concuerda con el rey de Tiro. Porque el rey de Tiro nunca estuvo en el Edén. Nunca fue un querubín protector de Dios. Y para que un judío te escriba así, su mente está yendo a esto, a lo que estamos describiendo. Entonces te pido que leas Ezequiel 28, versículo 13.
0: Muy bien.
1: En adelante, hasta que yo te diga versículo, a ver un poco, hasta el versículo 15, vamos a entender a qué se refiere el autor, el profeta Ezequiel ahí.
0: En Edén, en el huerto de Dios estuviste.
1: Este es un primer principio, ¿verdad? Sabemos que Tiro no estuvo en el Edén. ¿Por qué el autor pone el Edén? Porque él está enfatizando la figura de ese ángel protector, que era guardia en el pensamiento mesopotámico y egipcio y también judío. Ellos sabían a qué se refería. Entonces, seguí leyendo, Eliseo.
0: Sí. En el huerto de Dios estuviste, de toda piedra preciosa era tu vestidura, de cornerina, topacio, jaspe, crisólito, berilo y ónice, de zafiro, caburclo, carbunclo, esmeralda y oro. Los primores de tus tamboriles y flautas estuvieron preparados para ti en el día de tu creación. Tú, querubín grande, protector.
1: Para ahí, Eliseo. Dijimos en ese contexto, la serpiente representaba solamente a un ángel que era protector de un espacio divino.
0: Sí.
1: ¿Concuerda esto con la serpiente? Por supuesto que sí. Ajá. ¿Concuerda con el lugar? Más claro, agua, el Edén.
0: Sí.
1: Y ahí seguí leyendo.
0: Querubín protector, yo te puse en el santo monte de Dios. Allí estuviste en medio de las piedras de fuego, te paseabas. Perfecto eras en todos tus caminos, desde el día en que fuiste creado hasta que se halló en ti maldad.
1: Y esa maldad en el pensamiento judío era la influencia de la serpiente para la caída del hombre. Teniendo esto en contexto, Eliseo, este mismo ángel, esta descripción aparece, por ejemplo, en Isaías 14, 12 al 15, donde se revela y quiere gobernar la corte celestial, ¿verdad? Es como que se levanta él entre un grupo de ángeles y quiere gobernar como Dios, y quiere ocupar el lugar de Dios, y ahí comienza la rebelión, y es echado. Pero antes de esto logra también echar a la creación de Dios. ¿Por qué? Porque en la cosmovisión israelita de los eruditos de aquel tiempo decía que este ángel tenía envidia del ser humano, que Dios lo había creado un poco menor que los ángeles, pero lo había puesto ¿para qué? Para administrar el Edén, mientras él estaba puesto para proteger el Edén. O sea, su función debería haber sido proteger al ser humano, pero este fue el pecado de los ángeles, que en vez de proteger al ser humano, lo corrompieron. Y ahí viene entonces el castigo. Y por eso hay ángeles que están guardados en prisiones hasta el juicio final. Entonces, esto lo describe. Y también en Apocalipsis 12, en la visión de Juan, este ángel caído, esta serpiente antigua, esta figura es representada así ahora claramente como el diablo o Satanás. Entonces, teniendo esto, Eliseo, en contexto, el punto clave de la historia es la rebelión sobrenatural de los ángeles y no una serpiente que nosotros discutimos si tenía pierna o no tenía pierna, sino solamente una descripción de función. Ahora, Eliseo, el Edén era más que un jardín y la serpiente entonces era más que un animal. ¿Tenemos esto claro?
0: Sumamente
1: claro. Este Edén era en la tierra, Eliseo, y Dios habitaba en la tierra. Y esto también muestra la figura de Dios, habitando en la corte celestial, habitando en la tierra con su creación, el ser humano. Y así Dios se movía en ambos, igual que ahora. Dios está así en el cielo, pero ¿quién está en la tierra? El Espíritu Santo, morando en nosotros, moviéndose. Esto siempre, en la descripción bíblica, no se pierde esta visión. Y Dios quería vivir con su creación. Un ángel se revela, produce la caída y la muerte del ser humano. Se aleja del árbol de la vida, el ser humano. Entiéndase, este árbol de la vida también, después representado en Jesús, que está en medio del huerto, ¿verdad? Que da vida al ser humano, vida eterna. Y le propone, lo que propone el autor bíblico, en realidad, Eliseo querido, es un caos que comienza ahí. Esta rebelión de ángeles en el mundo sobrenatural trae el caos al mundo natural y alcanza al ser humano. Y a partir de ahí, el mundo hasta hoy es un caos. Pero la historia no termina ahí. Entonces comienza la rebelión en la casa de Dios. Y ahora la humanidad se suma y entonces el mundo vive en enemistad contra Dios, que es lo que dice la palabra de Dios. Entonces, la figura de la serpiente se convierte en el señor de los muertos. Es decir, el Baal, el señor de los muertos. ¿Por qué? Porque al caer en la tierra queda maldita. Y el lugar del inframundo, de lo que se conoce del mal, ese es el lugar de Satanás. Ya hablamos una vez del monte Hermón, que lo vamos a repetir en algún momento, donde se cree que cae Satanás. Y en ese mismo monte, que para el judío era claro que ese monte era el monte donde cayó Satanás, el ángel rebelde, en ese mismo monte se para Jesús y dice, sobre esta roca edificaré mi iglesia. Y las puertas del Hades, que estaban ahí, no prevalecerán contra ella. Entonces, la tierra queda maldita, Eliseo, y esto sucede porque su guardián, que protegía de parte de Dios el área divina, ahora se convierte en el guardián de la tierra, en el Señor, amo y Señor de la tierra. Entonces, ¿qué hace este guardián, amo y Señor? Ciega el entendimiento de los incrédulos. Lo ciega totalmente. Por eso el Antiguo Testamento describe lugares de inframundo, de lugar satánico, del mal, y lugar de demonios. Y uno de esos lugares, ¿sabe cuál es, Eliseo querido?
0: ¿Cuál es?
1: El desierto. Ahora bien, atender. Es ahí, en ese desierto, donde opera el mal, donde este señor caído, ángel caído, está en su, digamos, en su feudo, está en su salsa. Es por ahí que Dios lleva a su pueblo.
0: Mira.
1: Para decir, yo puedo cruzar esto porque yo tengo poder. Y puedo hacer que mi pueblo cruce este lugar que te pertenece o que lo tomaste y te adueñaste, yo lo puedo hacer que mi pueblo cruce. Y por eso iba la compañía de la columna de fuego de noche y la nube y la presencia de Yahweh con el pueblo que él eligió de la tercera rebelión, que es Babel. Israel será mi porción. Entonces acompaña a Dios por ese camino satánico, digamos, y lleva a su pueblo ¿dónde?
0: A
1: Canaán,
0: a la tierra prometida,
1: vuelto al lugar de donde se perdió, el Edén, como una prefigura diciendo, yo puedo tomar y por el mismo camino de Satanás puedo pasar con mi pueblo y llevarlo al lugar donde yo le voy a bendecir con leche y miel, ¿verdad? Tremendo esto, Eliseo.
0: Qué lindo.
1: Entonces,
0: qué lindo.
1: Ese contexto del desierto, él guía a su pueblo, y en ese desierto están los ángeles caídos que gobiernan los pueblos enemigos, y ¿qué hace Dios? Los va venciendo con su pueblo, los va venciendo. Una de esas, guerras épicas es cuando David se enfrenta a Goliat. David representa al pueblo de Dios. No es un hombre grande, no es guerrero, pero está con Dios. Mientras Goliat, formado en guerra, le dobla en tamaño, ¿verdad? Porque era un gigante. Sin embargo, el contexto bíblico en ese momento nos quiere decir, cuando Dios interviene y cuando el pueblo de Dios está frente a la oposición del mal, estés en desventaja de tamaño, estés en desventaja de preparación, igual le vas a vencer. Por eso es que David dice, tú vienes a mí con espada y jabalina, pero yo voy contra ti en el nombre de Jehová de los ejércitos, de los escuadrones de Israel, a quien tú has provocado. En realidad, David está diciendo, esta es una lucha entre ustedes, pero como yo estoy en el equipo de Dios, yo te voy a vencer y te voy a cortar la cabeza. Y así mismo sucedió. Porque David tenía firme que esta batalla cósmica, espiritual, involucraba también el mundo natural. Y para que vos estés de parte de Dios, tenías que pertenecer a su pueblo, que era Israel, que él escogió. Y para eso todo varón tenía que circuncidarse y guardar la Torah. Hasta hoy, Eliseo. Y cuando hablo de circuncisión, ya hablo de una circuncisión espiritual, que dice Pablo, ya no del prepucio físico, sino del corazón. O sea, tener un corazón limpio y guardar la ley de Dios. Entonces, Eliseo querido, esto sucede en pleno territorio satánico. Entonces, ahí es donde Dios lleva al Edén, a su pueblo, ¿verdad? Batallando contra estos ángeles caídos que gobiernan los pueblos, y va derrotando naciones gobernadas por ángeles rebeldes. Por eso, Eliseo querido, el Antiguo Testamento da una esperanza mesiánica de que estas tres rebeliones iban a ser solucionadas por un Mesías enviado de parte de Dios. Y por eso todos los escritos del Antiguo Testamento apuntan directamente a ese Mesías que es Jesús. Y todo, si vos querés estudiar el Antiguo Testamento y que te sea muy fácil el camino, en un mes puedes entender todo el Antiguo Testamento, entendiendo que todo el Antiguo Testamento en su contexto apunta al Mesías. Entonces
0: dirige a Jesús.
1: Claro, entonces la esperanza divina era volver a la restauración de todo. Entonces, cuando Jesús viene al mundo, este era el pensamiento de los autores bíblicos que escribieron el Nuevo Testamento. Por eso que ¿Cuál es la primera confrontación que tiene Jesús con el mundo espiritual? ¿Sabes, Eliseo? Los demonios.
0: Y sí, después de ser bautizado, ya va al desierto.
1: Claro, porque nadie antes en Israel... Mm.

0: día ordeno que salgas de mi pertenencia, de mi creación. Entonces, esto es lo contrario al orden de Dios, el caos producido por la rebelión de los ángeles. Y el Mesías recupera. Es ahí donde nosotros volvemos a nuestra posición original.
1: Qué lindo.
0: El Ben Elohim, el Hijo de Dios, que se había caído, se convierte en enemigo de Dios, vuelve Mesías, restaura y pone otra vez la posición original del ser humano, como un ángel rebelde, también una creación rebelde, lo pone otra vez en el lugar de Dios. Juan capítulo 1. Más a todos los que le recibieron, a los que creen su nombre, les dio el poder. ¿Cuál poder? El poder que se había perdido en el Edén. Y ahora restaura ese poder y por ese poder vuelven a ser hijo de Dios. Ocupan su lugar en la corte celestial, en la familia de Dios que él recuperó a través del Mesías. Por eso, podemos nosotros ahora, en ese plan original, en la primera rebelión, Génesis 3, podemos hoy resistir a la serpiente. Pedro lo dice, resistí al diablo y huirá de vosotros. Como Adán y Eva no pudieron resistir, hoy el Hijo de Dios restaurado puede resistir. Y también podemos frenar la depravación de Génesis 6. ¿Por qué? Porque el Hijo de Dios es templo del Espíritu Santo, el Espíritu Santo le santifica y se aleja de toda depravación. Y también podemos nosotros, a través del Mesías, recuperar las naciones divididas a través del Evangelio. Porque hay un solo mensaje en miles de idiomas, para exagerar, que reúne a toda tribu, gente, pueblo y nación que ve Juan en una visión, lo ven reunidos en un solo pueblo, la familia de Dios, la iglesia. ¿Y cómo llegaron a ese lugar? A través de la predicación de la obra del Mesías. Tremendo, Liceo.
1: Impresionante, impresionante. Aquí yo estoy recibiendo una cantidad de mensajes, pastor, que si me permitís, yo ya lo leo, o querés cerrar algo.
0: No, vamos a escuchar, el jueves no tuvimos mucho tiempo, Liceo,
1: así que... Buen día. ¿Por qué entonces el Mesías prometido no fue reconocido por los judíos?
0: Porque vino como hombre.
1: Y ellos esperaban a alguien...
0: Sí, en la cosmovisión de los judíos tenían varios pensamientos del Mesías. Porque vos podés tener una expectativa mesiánica, conociendo la promesa, pero no a la persona. Por ejemplo, ellos dijeron, de Galilea viene, automáticamente relacionado al Mesías con el lugar. Bueno, de Galilea no hay nada bueno, ¿verdad? De Belén, de Nazaret menos. Y este es un Mesías medio pobretón, no tiene mucha fuerza militar, porque el judío de esa época, si bien pensaba en el Mesías, pensaba en la restauración de Israel, también tenía en mente el Imperio Romano, que en ese momento operaba y gobernaba. Y querían un libertador con armas, como un celote, discípulo de Jesús, ¿verdad? O un cananita. Ellos pensaban en términos de liberación, pero con fuerza humana. Y la liberación tenía que ser en la misma fuerza que se había dado esta batalla con los ángeles caídos. Era algo espiritual. Y lo que el problema principal del hombre era el pecado. No tanto el Imperio Romano.
1: Claro, qué increíble la enseñanza de hoy. O sea que la serpiente que siempre escuchábamos nunca fue una serpiente normal o de lo que nosotros pensamos. Saludos desde Estados Unidos. No, era una simbología.
0: Era una simbología de la literatura de la época, describiendo un querubín protector, que normalmente era descrito como serpiente o como dragón. El autor bíblico en Génesis elige la serpiente, probablemente porque haya sido más de la época conocida.
1: Entonces, pastor, dice, si no es la serpiente que nos imaginamos del Génesis, entonces, ¿por qué Dios le maldijo que se arrastraría y comería polvo?
0: También, Eliseo, el próximo jueves voy a explicar eso, por una cuestión de tiempo. Es una simbología también. Hay que entender que la literatura bíblica, en muchas partes, no es una literatura literal.
1: Claro.
0: Cuando la profecía dice, él herirá en el talón, no está diciendo ahí en el talón físicamente.
1: Literal,
0: claro, entonces si entendemos nosotros el contexto bíblico y el género literario, nos es más fácil entender después por qué se referían esos términos. Y eso tiene que ver también con la figura de la serpiente, la maldición de arrastrarse. ¿Te parece que una maldición para un ángel rebelde sea tan poco en convertirse en un animal que se arrastra?
1: Muy bien.
0: La lógica bíblica te dice no. En la lógica humana a lo mejor sí, él caminaba o volaba como dicen algunos y ahora se arrastra, esa es la maldición. No, la maldición va mucho más ahí. Mucho más de eso.
1: Bueno, vamos a tocarlo un poquito más el jueves que viene.
0: Sí.

0: ¿Qué más hay por acá? ¿Y cómo sabemos cuándo es literario, pastor, o literal, y cuándo es simbólico?
1: Porque para eso hay que estudiar todo el contexto bíblico. Hay cosas que nosotros podemos tomarlo literal, que también en la Biblia hay muchas cosas literales, ¿verdad? Por ejemplo, literalmente Jesús nació de una mujer en un parto normal, tuvo una infancia, todo eso literal.
0: Literalmente es que Jonás estuvo 3 días en el pez.
1: También, porque esa literalidad, aunque muchos creen que es una simbología, esa literalidad de Jonás da más poder a lo que Dios puede hacer. Ahora, vos no podés discutirme que Dios no le puede tener a un hombre tres días en el vientre de un pez.
0: Nunca, nunca.
1: Ah, no, para que no se derrita.
0: Claro.
1: Es posible.
0: Claro que sí.
1: Entonces, ahí entra la fe también. Pero en este estudio bíblico hay que respetar mucho el estilo literario. Es lo mismo que vos lees el libro Apocalipsis.
0: Apocalipsis es más
1: Claro,
0: simbólico
1: y dice que se levanta un dragón y enseguida tu mente va a un dragón de las películas,
0: sí,
1: pero está hablando de un poder,
0: okay.
1: ¿Verdad? Pero ese es el lenguaje que se utiliza. Por eso, al estudiar la Biblia, hay que conectar lo que está sucediendo en la historia con lo que se creía en la época y el mensaje que se quiere dar. Entonces, cuando Juan ve la visión y está diciendo un dragón, se refiere a un poder mundial. Y Juan, en ese momento, como un autor judío, sabía que ese poder mundial estaba manejado por estos ángeles rebeldes que tenían el poder de influenciar naciones con leyes, con situaciones que hoy lo estamos viendo prácticamente en toda la historia de la humanidad.
0: Cuando el autor de Apocalipsis, por ejemplo, Juan,
1: Sí.
0: habla del 666 y demás, para el de aquella época, ellos entendían a qué se
1: Entendían
0: estaba refiriendo.
1: perfectamente. Mira, ahí hay una interpretación que yo respeto mucho. Ya lo hablé aquí en Obedira. Que para ese contexto, en ese momento, era indudable que era Nerón. La descripción que Juan estaba dando a los oyentes era Nerón. ¿Y por qué Juan usa esta simbología? Porque la gente conocía a qué se refería. Es lo mismo que yo te diga, oye, Eliseo, para nuestra época, qué sé yo, te puedo dar una simbología que vos no necesitás que yo te describa, vos ya sabes.
0: El SOS, por ejemplo. SOS.
1: Sí, exactamente. Vos ya sabes que esto es una señal de auxilio.
0: Sí.
1: Pero alguien que no conoce va a buscar qué
0: ¿Qué es
1: significa
0: eso?
1: la S, la O y va a mezclar. Y esto es lo que ocurrió en escatología. Y por eso disparamos para cualquier lado. Pero en ese momento en que se está escribiendo el Apocalipsis, que en mi pensamiento teológico tuvo que haber sido antes de la caída del templo, porque eso es más razonable con la historia, pero esto es debatible, también muchos dicen que fue entre los años 90 y 100, es discutible eso, debatible, hay que ver qué dice el propio contexto bíblico, pero en ese momento, por lo menos, Juan se estaba refiriendo al templo físico, dentro de Apocalipsis, no es nuestro tema, ¿verdad? Pero doy ejemplo nomás de que la gente que a quien Juan escribió, estas siete iglesias, sabían perfectamente a qué se refería el mensaje.
0: Okay. Ahora, evidentemente tiene un doble cumplimiento porque habla ahí el texto o el libro de que sin esa marca nadie podrá comprar,
1: Sí.
0: nadie podrá vender, ¿eh? Y eso aún no se ha dado en el pasado.
1: Sí. Sí, Eliseo, querido.
0: ¿Cuándo
1: Tienes que
0: se
1: leer
0: dio?
1: la historia de cuando Israel está cautivo en su propio territorio en Jerusalén.
0: O sea que
1: Por eso hay que respetar la historia.
0: usted cree que eso ya se cumplió
1: En ese contexto, sí.
0: y ya no se va a volver a cumplir en el
1: Ahí es
0: futuro.
1: discutible, Eliseo. Ahí yo no me voy a hacer el erudito y decir futurología no se va a cumplir. Es posible que sí. Un doble cumplimiento con mucho es posible. Pero si yo me voy a regir a la historia, esto está
0: Y
1: demostrado
0: ocurrió.
1: más que las que cosas horrendas sucedieron en Jerusalén. Se comían bebés las mujeres, según el relato de Josefo, historiador judío al servicio de Roma, y que no era cristiano. Y esos libros están, lo pueden leer.
0: Bueno, los judíos son la sinagoga de Satanás, pastor, dice.
1: En ese momento, vos sabes que cuando Juan está escribiendo, cualquier persona que se ubique en contexto te va a decir que sí. Te va a decir que sí. Porque los judíos en ese momento, ubiquémonos en contexto y no quiero desviarme del tema,
0: Sí.
1: ¿quiénes eran los perseguidores de los cristianos, los primeros cristianos?
0: Y
1: El
0: los
1: Imperio
0: propios.
1: Romano. Porque ellos, los cristianos, tenían otro kirios
0: Sí.
1: o curios,
0: Ah,
1: otro
0: otro señor.
1: señor, que no sea el emperador.
0: Sí.
1: Y en ese momento, en que yo creo que se escribió el Apocalipsis bajo Nerón. Nerón era el único Dios. Sin embargo, los cristianos decían, no, hay otro Dios, Jesús. Y los judíos, que no aceptaban a Jesús como el Mesías, y entonces querían eliminar como Pablo a esta secta que está promoviendo que un hombre se hizo semejante a Dios, que era una blasfemia en el... Entonces esa sinagoga de Satanás sí era ese grupo judío.
0: Muy bien, muy bien. De hecho, al apóstol Pablo le hicieron más problemas los judíos que los...
1: Sí, ¿verdad? Sí, a todos los cristianos. Sí. La primera persecución fue de los judíos.
0: Muy bien. Buenos días, excelente para mí. Para mí, pastor, que en ese tiempo eran solo hebreos, porque todavía no se dividió... ¿Por qué todavía no se dividió el reino en dos?
1: Sí,
0: y usa metáforas la Biblia también, pastor, para hablar de algo y hacer comprender, dice.
1: Sí, es cierto, el término judío viene más de la tribu de Judá. Pero sabemos hoy que al hablar de judío nos referimos a los israelitas, ¿verdad? Que es el nombre, digamos, bíblico del inicio, ¿verdad? Cuando Dios le cambia a Jacob. Digamos entonces al pueblo de Dios, que puede ser también el Nuevo Testamento, ya la iglesia. Para decir judío israelita, se entiende.
0: Muy bien. Bueno, hasta aquí con los mensajes.
1: ¿No hay más mensajes, Liceo?
0: Hasta aquí con los mensajes.
1: Pensé que la gente tenía más preguntas acerca del tema.
0: La gente está asimilando, varios agradecen de que se haya tocado este tema. Estamos aprendiendo, dice otro oyente. Así que...
1: El hecho de no tocar estos temas, Liceo, abiertamente y sin fanatismo, es que nosotros tenemos que entender el propósito de nuestra vida aquí. Tenemos una batalla espiritual. Sí. Y fíjate ahora, no es todavía el tema, voy a adelantar un poquito y con esto a lo mejor nos despedimos. Cuando Pablo habla en Efesios 6 de una batalla y dice,
0: Nuestra lucha
1: no es contra sangre y carne. Esto es más claro, agua, Liceo.
0: Sí, clarito.
1: No es contra personas físicas, sino contra, y comienza a describir,
0: potestades,
1: ¿verdad? Hueste de maldad, gobernadores en las regiones celestes, principados. Pablo, como buen judío, buen israelita, que manejaba el contexto del segundo templo y todo el Antiguo Testamento, porque él era un rabí, sabía exactamente lo que estaba describiendo. Decime ahora, para el lector judío de la época, si era mucho problema entenderlo.
0: ¿No?
1: ¿Y para nosotros? Tampoco.
0: Y no debería de ser tampoco.
1: Nosotros nos movemos en medio de un poder satánico que tiene la capacidad de influir en el mundo y cegar entendimiento, eso lo dice la Biblia, y también tiene el poder de ingresar en el mundo eclesial y también crear divisiones, eso ya lo vimos el jueves pasado, y eso también la Biblia lo dice bien abierto. Y cuando Judas compara la caída de los ángeles, lo pone en un paralelismo con la figura de los falsos maestros, los falsos profetas. ¿Por qué hace Judas esto? Porque salieron del seno de Dios, en su rebelión, ahora se convierte en un enemigo para Dios. Lo mismo que pasó, sucede hoy. Muchos falsos maestros salen del contexto de la iglesia, engañan personas, aguan el evangelio, diluyen, y con eso le hacen más fácil el camino a Satanás para seguir cegando el entendimiento y que la gente no tenga realmente una relación con Dios por engaño.
0: Mira,
1: que fue siempre la estrategia de la serpiente, el engaño.
0: Okay.
1: O sea, fíjate que la conversación con Eva comienza en torno a Dios, a la figura y al mandamiento de
0: con
1: Dios.
0: Que
1: claro,
0: os dijo.
1: Y esa astucia solamente se puede, digamos, percibir con un discernimiento espiritual y con el conocimiento profundo de la palabra, del plan de Dios. Para terminar, Liceo, el plan de Dios es que el ser humano sea parte de la familia de Dios y destruya en todos los sentidos, digamos, las fuertes satánicas y rescate gente, y esta misión le fue dada a la iglesia.
0: Wow.
1: Y una poderosa misión que tenemos que cumplir, Liceo.
0: Impresionante lo doy, pastor. Aquellos que no han podido ir íntegramente todo, queda en el Facebook, ¿verdad, Lucas? Queda también en nuestro canal de YouTube. Y el próximo jueves, Dios mediante, volvemos a seguir.
1: Hasta el próximo jueves.
0: Seguimos.
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Bueno, son las 10:50. Tenemos que ir cerrando nuestro encuentro en el día de la fecha. No faltó nada al programa de hoy, ¿eh? Tuvimos todo, música, muy buena la participación también del pastor Miguel Gil. Ustedes lo encuentran en el Facebook de la radio. Ahí es donde está todo el archivo de esta charla tan agradable, tan amena que hemos tenido con él, como es característico a los días jueves, ¿eh? Bueno, Lucas, la pasamos muy bien, agradecidos con las empresas que han estado con nosotros en esta mañana. 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

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Así que estate atento a lo que las redes sociales en las próximas horas esté indicando como la persona ganadora. 10:54, nos vamos. Gracias a todos por la sintonía. Si Dios nos permite, mañana nuestro encuentro. Chau, chau.

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1: Las personas solemos invertir más en nuestra condición física que en la salud mental y espiritual. En muchas ocasiones recurrimos a la medicación para atender algún síntoma físico relacionado con una situación del alma. Al parecer, curar el cuerpo es más fácil y cómodo que sumergirnos en el proceso de sanar las emociones heridas y las relaciones rotas. La sanidad emocional inicia reconociendo el dolor que estamos experimentando, expresándolo cuando es necesario y perdonando las ofensas recibidas. ¿Y su corazón está sano? Cuando recibimos de Dios la paz que estamos buscando, podemos apreciar a las personas que tenemos cerca y disfrutar los logros alcanzados. Le habla Sixto Porras de Enfoque a la Familia.
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0: Bueno, qué lindos recuerdos nos traen temas como este de Jackie Velázquez allá por el año 2001. Nos regalaba este muy lindo tema que llegó para quedarse, Dueño de mi corazón. Antes de eso teníamos a otra voz inconfundible, Lily Goodman, que allá por el año 2003 nos regalaba un muy lindo tema, Una vida. Bueno, de esta manera vamos iniciando este episodio de Enfocados en una versión muy especial, creo yo, para la audiencia, por ser un precioso jueves de TVT. ¿Cómo estás el día de hoy? Por mi parte, bastante bien, disfrutando ya aquí en cabina de radio, acompañada con un rico cafecito. Bueno, lista también con una propuesta musical para vos. Te comento que podés comunicarte ya nomás al 0972-201-400, enviarnos tus pedidos musicales, como siempre ayudándonos también a hacer esta lista de canciones. Yo te traigo una propuesta, pero siempre tratamos de hacer un 50-50. A veces muchas propuestas de la audiencia llegamos a pasar también. Y bueno, así vamos formando también esta lista de canciones, dándole forma. Que tu propuesta siempre va a ser bien recibida. Hablando de eso, ¿qué tal los preparativos para el día de hoy? Inauguración del Mundial, ¿verdad? Estaba leyendo que serían como las 2:30 más o menos. Tienen planeado que sea como unos 90 minutos. Esa previa al primer partido que se va a estar dando. Y bueno, ya expectantes entonces, casi con un ojo puesto en las tareas y el otro en lo que está pasando al otro lado, ¿verdad? Bueno, típico de todo lo que rodea a un ambiente deportivo. Bueno, ya tenemos lista la siguiente canción que va a estar sonando, el siguiente TVT. Se lo pasamos a Jesús Adrián Romero, allá por el año 2000. Nos regalaba este muy buen tema de alabanza con un ritmo y sabor latino, Libertad. Así suena, bienvenidos.
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Bueno, qué linda versión aquí de Eres Todopoderoso, interpretada por Danilo Montero. Ya casi casi tenía olvidada esta versión, pero bueno, la desempolvamos un chiquitito y la escuchamos el día de hoy con la audiencia de Enfocados. Claro, pero hay una versión un poquitito más alternativa, rockera de este tema. Después también los chicos de... Creo que los chicos de Rojo hicieron una versión interesante. Por ahí habré escuchado una versión de Marcos Witt. Y bueno, qué lindo escucharla en la voz de este señor Danilo Montero. Estaba leyendo el pasaje de Santiago capítulo 1, versículo 5. Ya varias veces lo hemos recordado aquí, pero me parece siempre muy oportuno recordarlo de tanto en tanto, en donde nos dice: si alguno de ustedes requiere de sabiduría, pídasela a Dios y Él se la dará, pues Dios se la da a todos en abundancia y sin hacer ningún reproche. Bueno, qué lindo que nosotros, ante las decisiones de la vida que tenemos que tomar, algunas decisiones más importantes que otras, pero creo yo, como cristianos, también todas nuestras decisiones están bajo la autoridad del Señor. Necesitamos someter todas las cosas, todo lo que vamos a decidir, a los pies del Señor. Y que bueno, hay veces que parecen decisiones fáciles, a veces decisiones difíciles se presentan en nuestra vida. Y ante todas estas cosas, necesitamos la sabiduría. Pero la sabiduría no, esa sabiduría humana, popular, ¿verdad? Que a veces le llamamos sabiduría, sino esa sabiduría que viene directamente es de Dios, en donde todo aquello que decidamos va a partir también de la voluntad de Dios, que es buena, agradable y perfecta para cada uno de nosotros. No hay margen de error cuando consultamos con el Señor, cuando pedimos su bendición, cuando buscamos también sabiduría para tomar cualquier decisión que tengamos enfrente. Así que te quería recordar este pasaje. Bueno, llegó por aquí un mensajito, decía: hola Miriam, estamos escuchando tu programación y quiero escuchar la música de Alex Zurdo. Me dice acá el tema, El Semáforo. Soy Edgar. Mi querido Edgar, me parece que este tema, El Semáforo, pertenece al año 2017, si no me estoy equivocando. Por ahí tenemos temas un poquitito más añejos de él. ¿Por qué? Porque siempre los clásicos estamos tratando de que suenen, obviamente, temas del ayer que fueron muy, pero muy escuchados aquí en esta estación de radio. Y el segundo requisito es que pertenezca al año 2015 para bajito. 2015, 14, 13, 12, 11 y así sucesivamente, ¿verdad? En unos 2 añitos más, El Semáforo de seguro va a ser un clásico. Pero creo que hay temas un poquitito más añejos de Alex Zurdo. ¿Te parece si hacemos un trueque? O de por ahí me pedís otro tema de Alex Zurdo. Vamos a estar... Otro tema también de otro artista que quieras escuchar y que sepas que es un clásico, que cumpla estos dos ítems que estamos mencionando, que hayan sido bien sonados en su momento y que pertenezcan al año 2015 para bajito, ¿sí? Dicho sea de paso, salí nomás de contramano con esto. No tiene nada que ver con lo que estamos hablando, pero se me ocurrió nomás preguntarle a la audiencia, ya tratando un poco de hacer la previa para lo que es el partido inaugural de mañana. No partido inaugural.

pronóstico para el marcador. Y me dijo 2-1. Y le dije, vos sabes que por mi mente pasó también ese resultado del 2-1. No me preguntes quiénes marcan el gol, ¿verdad? No me preguntes. Porque por ahí se me ocurren varios nombres, ¿verdad? Se me ocurren más de dos. Con tal de que marquen esos dos, yo ya estaría feliz, ¿verdad? Pero espectacular. Bueno, acá producción me está mostrando la remera que hemos lanzado para la campaña Volver a Creer. Y creo que lo está poniendo a consideración de nuestra audiencia. Queremos regalar el día de hoy. Ahí la producción me va a confirmar. Una remerita, ¿puede ser? Justo la vez pasada me preguntaban, ¿cómo hago para conseguir la remera de la Albirroja, la edición de Volver a Creer, ¿verdad? Que hemos creado con como radio, la campaña Volver a Creer. 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Coméntame justamente tu pronóstico para el partido de mañana. Me decís al 0972-201-400, mira, yo creo que ganamos por la diferencia mínima. 1-0, no sé. 2-1. Si somos demasiado positivos, una goleada, ¿verdad? ¿Pero cuánto? Coméntame, pues, al 0972-201-400. Aparte de mencionarme tu clásico para el día de hoy, coméntame el marcador final para el partido de mañana de Paraguay versus Estados Unidos. Y vas a estar participando por este regalo del kit Albirrojo de Volver a Creer. ¿Qué te parece? ¿Hacemos eso? Bueno. Veo que están lloviendo ya algunos mensajes. Vamos a compartir estos mensajitos al aire. Yo ya te conté mi pronóstico. Yo creo que va a ser de 2-1. No sé por qué, pero me vienen esos números a la mente. Un 2-1. Pero yo espero, sinceramente, que sea a favor de la Albirroja. No se divierta más el marcador. ¿Para qué lo dije, verdad? No, 2-1 para la Albirroja. Vamos a más música. Funky suena la canción Tiene que correr, año 2003.

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Bueno, esta era la voz de Jamie Grace allá por el año 2011 junto a Toby Mac. Nos regalaba este tema tan sonado en su momento, ¿verdad? Homie, abrázame. Que sí, efectivamente un clásico dentro de la música anglo. Estaba mirando justamente en la cuenta de los GMA Dove Awards, un premio que, vale la redundancia, premia, galardona a la música cristiana, los Dove Awards. Estaba recordando hace una semanita más o menos cómo este tema, Homie, de Jamie Grace, ya estaba llegando a sus 15 años. O sea, ya en realidad había cumplido sus 15 años de existencia, que vio la luz del día este muy, pero muy buen tema. Y decían ellos, celebrando con Jamie Grace los 20 años de hacer música, apuntando los corazones a Jesús. Ya prácticamente 20 años de trayectoria tiene esta muy buena artista Jamie Grace. Y bueno, 15 añitos de Hold Me, este muy pero muy buen tema. Que me lo estaba reservando para un día como este. Y viendo justamente el mensaje de la canción, ella decía específicamente en el coro: me encanta la forma en que me abrazas, refiriéndose al Señor, ¿verdad? La forma en la que el Señor a veces te abraza y siempre estás a mi lado, decía ella. Tomás todos los días y haces algo especial. De alguna manera encontrás algo para ser especial cada día. Me gusta, me encanta la forma en que me abrazas. Y bueno, palabras como estas, un poco expresándole al Señor la manera, agradeciéndole el abrazo del Señor en medio de toda la rutina del ajetreo. Qué lindo sentir el abrazo del Señor, que a veces nos calma, ¿verdad? Aquieta un poquitito nuestro pensamiento, nuestro corazoncito. Bueno, a eso hace alusión esta canción. No hay nada como el abrazo del Señor. Totalmente de acuerdo con Jamie Grace. Bueno, veo aquí una lluvia de mensajes. Me dicen: hola Miriam, muchas bendiciones para el día de hoy. Yajendumina, quiero más paz de rescate. Soy Juan. Totalmente. Sí, tiene que sonar. Totalmente. Hola amiga, me dice el pastor Antonio Montiel. Dios te bendice hoy. ¿Cuál es tu pronóstico para mañana? Yo estoy dividido. Cierto. Por ahí por la casa del pastor Antonio Montiel, Team Paraguay, Barrita, Team Estados Unidos. Che, qué difícil, qué difícil. Bueno, pase lo que pase, ¿verdad? Alguien en tu casa va a estar contento. Pone la música, la nueva música de la selección, me dice el pastor Antonio. Bueno, yo ya te conté, pastor, mi pronóstico. Yo creo que un 2-1 a favor de nuestra sele. Hola Miriam, estamos escuchando tu programación y quiero escuchar la música de Alex Zurdo. Ah, este ya lo leí. Y me respondía él a lo que comentaba. Entonces podemos escuchar Sin Ti de Alex Zurdo. Esa sí creo que es un clásico, así que vamos a anotarlo. Claro que sí. Hermoso resto de jornada para ti, Miriam. Todavía no almorcé. Está pendiente una canción para mí, cariños. Mili. Mili reclamando su canción. ¿Cuál era la canción, mi querida Mili? Yo sé que te había prometido una, pero no recuerdo si era una específica. Pero decime. Bendecido día, ya genomina. Rabito, un pacto de amor o hijo mío. Vamos a ganar 2-1. Amén y amén. Por acá estamos haciendo un match de resultados. Sí, alguien que dio también su pronóstico, hablando de eso, dio su pronóstico para
Bueno, en realidad para todo lo que es el mundial, ¿verdad? Por medio de una aplicación. Me estaba mirando nomás que publicó en sus redes sociales. Quique Pavón publicó su pronóstico. Inclusive quién va a ganar el mundial. Alerta, spoiler para él, gana España. Decía él, en el grupo A, su pronóstico, queda primero México, segundo Corea del Sur y tercero República Checa. Vamos a llegar al grupo de la albirroja, no te preocupes, vamos a llegar. El grupo B, Suiza, primer lugar, Canadá, segundo, tercero, Bosnia y Herzegovina, bueno. El grupo C le dio el primer lugar a Brasil, claro. En segundo lugar, Marruecos, y en tercer lugar, Escocia. En el grupo D, su pronóstico fue... Ese es nuestro grupo, gente, ¿eh? Le dio el primer lugar a Estados Unidos. Me decepcionó un poco su pronóstico, pero bueno... El segundo lugar le dio a Turquía y nos dio a nosotros el tercer lugar en la clasificación de fase de grupos, ¿eh? Y bueno, le perdonamos a Quique. Vamos a ver cómo le sorprende la albirroja. En el grupo E le dio el primer lugar a Alemania, el segundo a Costa de Marfil y el tercero a Ecuador. En el grupo E, el primer lugar se lo llevó a Alemania, para él, ¿verdad? Costa de Marfil. Ah, no, claro, cambió después el pronóstico. Digo, no, tengo mucha gente de Ecuador, entonces vamos a darle el segundo lugar a Ecuador y el tercero para Costa de Marfil. Fue un poco más bueno con los hermanos de Ecuador. ¿Nos acordó de nosotros? Bueno, en el grupo F dijo que Países Bajos... Va en primer lugar, se clasifica en primer lugar. En segundo lugar, Suecia. Y en tercer lugar, Japón. En el grupo G dijo que Bélgica va primero. Segundo, Egipto. Y en tercer lugar, votó por Nueva Zelanda. Por este señor, Tim Payne. En el grupo H dijo, España sale primera en su grupo. Segundo lugar le dio a Uruguay. Tercero, a Arabia Saudita. Bueno... Bastante largo el pronóstico aquí. Vamos a las fases finales. Le dio el tercer puesto a Inglaterra, que supuestamente, bueno, según la aplicación que le arrojaba, ¿verdad? Es un juego nada más. Pero por el tercer puesto se enfrentan Francia e Inglaterra y gana Inglaterra. Y en la final se encuentran España y Portugal y obviamente votó a favor de su país, ¿verdad? Aunque dijo que iba a estar feliz y igualmente ganaba Portugal. Bueno, así se van dando los pronósticos para los diferentes partidos, diferentes selecciones. En este caso de Quique Pavón, ¿verdad? Ni él se salvó del ambiente mundialista. ¿Qué tal, Miriam? Bendiciones. Sueño que Paraguay gane 2-1. Puede ser un tema de Petra. Saludos desde la República de Luque, Edith Spiny. Bueno, para la gente que se va sumando reciencito nada más, tenemos un kit de apoyo a la selección. De volver a creer de nuestro lema para todo este tiempo del mundial. ¿Y qué tenés que hacer para participar de este regalo que te queremos dar? Envíanos al 0972-201-400 tu resultado para el día de mañana, Paraguay versus Estados Unidos, y ya estás participando. Un mensajito más antes de ir a más música. Hola Miriam, Paraguay gana 3-1, mira vos, a Estados Unidos. Saludos desde Eugenio Agaray, departamento del Guairá. Bueno, ahí tenemos un 3-1 sólido. Hola Miriam, altísimo señor de Torre Fuerte, saludos, quiero participar, ganamos 2-0. Hugo Ruiz Díaz Ríos me enviaba este mensajito, un 2-0, me gusta, dejamos portería a cero. Muy bien, excelente, excelente. Bueno, ahora sí, vamos a un temita más, vamos a seguir compartiendo algunos mensajes. Y vamos a darle, a pesar de que no nos dio un buen pronóstico de participación en este mundial, a Quique Pavón le queremos igualmente. Vamos a escuchar un tema clásico suyo, Cuenta Conmigo, año 2010.

Linda la canción de Quique Pavón en el año 2010 nos regalaba este tema Cuenta Conmigo. Seguimos un poco aquí con esta pregunta que habíamos lanzado hace un ratito. Contanos tu resultado para el día de mañana, el pronóstico para el día de mañana. Yo te había dicho un 2-1. Al 0972-201-400 estamos regalando un kit de apoyo a la selección que contiene una remera inspirada en los colores del albirroa. Adelante dice Volver a creer y el dorsal de la 102.1. Bueno, leemos mensajitos. Hola Miriam, escucho que estás... que está súper dirigiendo el timón. Me gustaría escuchar algo del grupo Judá. Gladys Prieto de San Lorenzo Reducto. 1-0 me dice ella. Mi querida Gladys. Yo acepto un poco ese pronóstico del 1-0. O sea, me conformo, digamos. Sí, Paraguay domina el partido. Yo creo que va a estar difícil, pero domina. Hay posesión del balón, se generan muchas oportunidades, pero el arquero es buenísimo, la defensa buenísima. Acepto de ese modo, ese 1-0. Igual es positivo. Igual es positivo ese 1-0. Nos sirve. Hola Miriam, bendiciones. Yo creo que mañana le ganamos a Estados Unidos 2-1. Quiero para mi remera. Bendecido día. Mónica Segovia desde la República de Luque. Bueno, Mónica, ya estás participando. Hola, bendiciones. Yo pienso que ganamos por la mínima diferencia. Ese sería un 1-0, ¿verdad? ¿Por qué? Y me envía así un emoji simpático. Yo entiendo que hay gente que espera tener así, o sea, tiene expectativas como bien pisando el suelo, ¿verdad? Como para que no le decepcione más o menos la albirroja, ¿verdad? Prefiere eso antes de ser decepcionado, ¿verdad? Y yo prefiero creerte, no sé por qué, en esta ocasión. Ganamos 5-1, dice este mensaje. País donde se juega soccer. Hablando de eso, estaba viendo ayer a la noche en un canal muy conocido algunos representantes de medios de comunicaciones se encontraban allá en Estados Unidos, creo que era California. Y hablando un poco del ambiente que se vive, ¿verdad? Le preguntaban a algunas personas ahí, locales, si sabía lo que se estaba celebrando en ese momento, lo que se iba a celebrar. Y le dijeron, sí, sabemos que es un torneo muy importante, el mundial, ¿verdad? Pero mucho ambiente parecía que no, por lo menos de los locales. De por ahí, nosotros los latinos, paraguayos que se iban apareciendo al lugar de la transmisión, ellos sí, otra cosa, ¿verdad? Pero bueno, de por ahí le contagiamos. Bueno, hola, mira, muy linda la programación. Esperamos un 2-0 para mañana. Pueden pasar el tema. Chau, no puedo. Del grupo nada más. Saluditos. Buen día, bendiciones. Se puede escuchar la música de Marcelo Patrono. Paraguay gana 2-0. Ah, no. 2-1. ¿Qué más leí? 2-1. Bueno. Buenos días. Paraguay va a ganar 1-0. Soy Analía. Bueno, Analia. Hola, bendiciones. Estela de Ñembú soy. Hola, Estela. Hola, bendiciones. Quiero participar del sorteo. Quiero ganar, porfis. Yo creo que Paraguay mañana gana 2-0. Éxito siempre, Radio Bedira. Siempre en sintonía a ustedes. Gracias, bueno. Gracias por este mensajito. Mucha gente cree que Paraguay va a ganar 2-0. Me gusta esa...
esa mentalidad, che, ¿eh? Por favor, yo quiero ganar ese regalo para ir a conocer la radio y a ustedes, Antonia Famoso. Ganamos 2-1, Miriam, sin problema, me dice Antonia. Bueno, toda la actitud. Muy buenas tardes, Miriam. Muchas bendiciones. Excelente el programa. Siempre prendidos a la radio. Mi pronóstico para mañana. Ganamos 3-1. Ahí está. El primer 3-1 me parece, ¿no? El segundo 3-1 estoy viendo. Mente positiva siempre y me gustaría escuchar una canción de Vico. Sí. El bueno, el malo y el feo. Puede ser. Soy Marcos Amarilla de Ñemby. Bueno, Marcos. Qué gusto leer estos pronósticos, gente, ¿eh? 3-1. Buen día, Miriam. Mi esposo dice que ganamos 2-0. Y los goles los convertirán los jugadores nuevos. Me encanta. Espera. Me voy a poner lo mejor. Espera bien. Es un decir, como Gustavo Caballero y Mauricio Magallanes. Y él se llama Jorge Jara de Lambaré, Mauricio Magallanes. Me gusta, esta persona se atrevió luego a decirme los jugadores, ¿eh? Eres la alternativa. Yo no sé si mi situación... Excelente programa y las músicas. Quiero participar. Pronóstico para nuestra selección mañana, 1-0. Vamos Paraguay. Emi de Lambaré, soy... bueno, Emi. Buen día, ganamos 2-1. Pasa algo de Manucho. Hey, Arma, ¿no te sobra un 500? Casi mencioné cantando la canción. Saludos, quiero las remeras. Soy Ruth Silguero. Bueno, Ruth, vamos a anotar este pedido musical. Puedes seguir enviando tus mensajitos, tu pronóstico al 0972-201-400 para participar de este regalito que queremos darte. Vamos a un tema que me solicitaban. ¿Qué te parece este clásico? Quiero más de Rescate.

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tema de Koalo Zamorano, la canción más fuerte que nunca, ya por el año 2011, nos regalaba este temita, buen tema musical de Koalo Zamorano con muchísima polenta. Para poner un poco de ritmo, seguir poniendo ritmo a esta siesta de Enfocados en una edición especial de TVT. Seguimos con algunos mensajitos. Hola, quiero participar. Qué genial el premio. Bendiciones. Paraguay gana 2-1. Vamos. Vamos a darle ese 1 a Estados Unidos. Para que se alegren un poco también. Ya que prohibieron todo. Menos nuestra alegría paraguaya. Me gustaría escuchar alguna música de Marcela Gándara. Rosa, soy mi querida Rosa. Te mando un abrazo. Sí, che, pasa que... Bueno, yo no sé cómo para ellos es una fiesta deportiva, ¿verdad? Y más todavía que lo que rodea un poco al fútbol, ¿verdad? Pues mirando un poco los países, cruzando el mar, ahí por Europa nada más, suelo ver partidos... bastante interesantes, con una participación del público bastante barullenta, ¿verdad? Digo esto porque creo que en alguna publicación que otra vi que hay ciertas cosas que no se pueden ingresar al estadio para no perturbar a los jugadores. Creo que silbatos, bucelas y demás no se pueden ingresar. Y no sé con qué se podrá hacer ruido, ¿verdad? Algunos comentarios también vi. No se va a poder gritar el gol tampoco, ¿verdad? Pero tremendo, tremendo el comentario. Y sí, sí, mi querida Rosa, comparto un poco de este pensamiento que me estás enviando. Hola Miriam, bendiciones. Mi pronóstico para mañana: la Albirroja gana 2-0 con fe y corazón guaraní. Me gusta eso, sí, yo también quiero ver eso. Me encantaría participar por el kit. Ya que no tengo nada todavía, es decir, ni la remera todavía no tengo. Entonces, si Dios quiere, poder ganarme y más aún esa frase tan sublime, volver a creer. Adelaida Torres. Bueno, mi querida Adelaida. Puede ser, claro. Miriam, bendiciones, excelente el programa. Estamos en la oficina Caballito, Capital Buenos Aires. Soy argentino, pero aguante Paraguay. Mañana ganan 2-0, me dice David. Un saludo muy grande, especial a nuestra gente de Argentina, que nos escucha siempre, reporta sintonía. Y bueno, claro que sí, nuestros hermanos argentinos también va el apoyo para ellos. De hecho, estaba leyendo... tienen una presión tremenda de defender un poco el título pasado, de lo que fue el Mundial. ¡Qué partido ese, verdad! ¡Qué final nos regalaron Argentina y Francia con una merecida victoria de Argentina, che! Veremos si se repite este año. Bendiciones, buen día, Pedro les saluda. Mi pronóstico del partido de mañana sería 3-1, mira. Un saludo, bendiciones, haciendo Bolt y escuchando la programación con mis pasajeros. Que sigan así, qué bueno, qué bueno. Toda la buena onda entonces para vos. Fuerza, fuerza, fuerza. Hola, modo Albirroja activado, ganamos 1-0, excelente programa, escuchando por la app de la radio, me dice Yanina. Bueno, Yanina, qué gusto, un gran abrazo. Buenos días, ¿qué tal, hermana? Yo tomando mate todavía y desayuno tortilla con cocido, dice. Yuhu, hey. Temas, cualquiera de la música clásica, bendiciones, saludos a mi hermano. Saludos a mis hermanos, dice. De Paloma Celestial Cañadita, la iglesia. Bueno, mira, un poco de desayuno, tortilla con cocido. Bueno, quiero para mi remera de Paraguay. Creería yo que 1-0 ganamos para calentar con el primer partido. Ah, bueno,
para calentar nomás. Después el resultado se va mejorando, ¿verdad? Esperemos que sí. Yo lo que espero es no sufrir tanto. Eso nomás. O sea, de ser sufrido que va a ser sufrido, pero no sufrir tanto. Tanto. Buenos días, Miriam, bendiciones. Ganamos mañana 2-1. Fuerza Paraguay, quiero participar del sorteo. Irma Molinas. Bueno, para la gente que se fue sumando en este corto tiempito en la programación, estamos regalando un kit de apoyo a la selección con una remera inspirada en los colores de nuestra querida selección, ¿sí? Más fuerte que nunca. ¿Qué tenés que hacer? Contanos tu resultado, así como estamos compartiendo el día de hoy. Contanos tu pronóstico para el día de mañana, Paraguay versus Estados Unidos, ¿cuánto gana? Yo te conté que para mí por lo menos un 2-1. Y bueno, así de esa manera ya estás participando. Miriam, ya no quiero más escuchar ninguna música de Quique. No le perdono yo. No, me dice. Y vos sabés que yo estuve a punto, che. La primera impresión, dije, bloqueado, Quique Pavón. Y después nomás se me ablandó el corazón. Después nomás dije, pobre Quique. El Cono sabe que puede ser sorprendido por nuestra selección paraguaya. No le puedo culpar por ignorar, ¿verdad? Bueno. Paraguay gana un empate, me dicen acá. No quiero yo hablar de empate. No quiero nada. Deja nomás y empate. Me sigue diciendo este mensaje, Dios esté con el plantel. Sé que muchos de mis conocidos irán a apoyar a nuestra selección, dice Mili. No, Mili, yo no quiero empate. Que gane. No quiero que empate. No nos conviene luego. Hola Miriam Tocaya, Dios te bendiga. Gana Paraguay 2-0. Miriam Andrea, Tocaya, ¿cómo estás? 2-0, bueno. Hola Miriam, bendiciones, escuchándole siempre en el trabajo. Paraguay gana 2-0. Soy Jazmín Cabral, quiero participar. Bueno, querida Jazmín, ya estás participando. Fuerza, ánimo para lo que resta de la jornada. Ya hablando de eso, van a ver la inauguración, el partido del día de hoy. Estábamos haciendo los cálculos. Tengo que verificar un poco todo, porque me parece tan raro que estoy mirando el reloj mundial, el horario en Ciudad de México. Ahora mismo son las 9:22. Aquí tenemos las 12:22. Supuestamente la inauguración del mundial va a empezar a las 14:30. ¿O estoy tan equivocada? Muy raro que se juegue prácticamente parte de la mañana, ¿verdad? O sea, se haga la inauguración en ese horario. Muy raro. Raro que no se hagan hora de la noche, ¿verdad? Bueno, veremos los que... Voy a confirmar un poco este temita el día de hoy. Veremos lo que nuestros hermanos también en México tienen preparado para la inauguración. De por ahí, la luz del día depende bastante de la presentación que tengan. Ya veremos. Bueno, siguen lloviendo los mensajes por aquí. Vamos a escuchar un tema que me sugerían hace un ratito, el tema de Manucho. ¿Sí? Escuchamos. Hey Arma.

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La canción de Giovanni Ríos, El culto está bueno. ¿Alguna canción con sabor latino teníamos que pasar? Hemos elegido a Giovanni Ríos junto también a... Sonaba hace un ratito un mix de Doris Machín. Ya por el año 99 nos regalaban lindos temas. Y bueno, este de Giovanni Ríos, año 2005. Estaba leyendo en la cuenta de Palabras de Gracia, así se llama. En realidad está escrito en inglés. Graceful Words. Una cuenta de Instagram. Algo que publicaban que me parece que viene muy de la mano con lo que vamos hablando en estos días como radio acerca de un mensaje que va más allá de lo que son los resultados. En este caso publicaban lo que había dicho un jugador de la NFL, un deporte diferente al que nosotros estamos tan acostumbrados, que es el fútbol. En este caso es del fútbol americano. Un jugador de fútbol americano, que es un deporte también muy practicado en Estados Unidos, uno de los deportes más populares en Estados Unidos. Y este señor, CJ Stroud, dijo lo siguiente: honrar a Dios no te garantiza victorias, refiriéndose específicamente a los resultados de sus partidos. No te garantiza la victoria, pero ganemos o perdamos, Dios sigue siendo digno de toda alabanza, de toda honra. Y yendo un poco a esta información, desglosaban un chiquitito más y reflexionaban sobre estas palabras y decían: en un mundo deportivo dominado por trofeos, estadísticas, titulares, este joven CJ Stroud destaca por algo más profundo que el rendimiento. O sea, es su fe inquebrantable en Jesucristo. Y tras cada partido, gane o pierda, deja algo bastante claro: su identidad no se define por el marcador. Qué importante es esto. Y le preguntaron si la fe es la razón de las victorias en el campo. Por eso él decía esta frase que resaltábamos al inicio. Preguntaron: ¿crees que tu fe es la razón de las victorias que estás teniendo en estos momentos en el campo? Y su respuesta fue muy sencilla, pero también bien concisa. Y dijo: honrar a Dios no es una fórmula para asegurar la victoria. Dios no es una condición para ganar. Dios es digno de alabanza en cualquier resultado. Inclusive después de una dura derrota en los playoffs, donde los Houston Texans cayeron por 28-16 ante otro equipo, Stroud siguió señalando primero a Cristo y dijo: quiero darle la gloria a Dios, mi Señor y Salvador Jesucristo. Sin Él no soy nada. Eso es así. Interesantes las palabras, ¿no? En un deporte un poco ajeno a nosotros, cambiando de deporte, estamos muy ambiente futbolístico, pero también hay cosas interesantes que van surgiendo en otros deportes que tienen que ver con lo que es la fe, ¿verdad? De algunos jugadores, atletas que están poniendo bien el nombre de Jesús en alto. Y decía, él no solo alaba él al Señor después de la victoria, sino que también rinde culto después de la derrota. Y culminaba un poco esta información diciendo: el ascenso de Stroud como estrella llevó a los Texans a lo más alto de los playoffs, pero su mensaje se ha mantenido intacto en cada momento, tanto en los buenos como en los malos. El fútbol americano es pasajero, pero Dios es constante. En una cultura que celebra el éxito pero le cuesta aceptar la rendición, su perspectiva nos recuerda que la fe no se trata de resultados, sino de lealtad. Y esa lealtad es al Señor. Gane o pierda, Dios sigue siendo digno. Qué lindo, qué lindo. Bueno, y es justamente eso lo que estamos aquí incentivando desde esta emisora de radio. Hablamos más allá de lo que son los resultados. Mañana esperamos un resultado tremendo, ¿verdad? A favor de la Albirroja, queremos un resultado.
hemos dicho hace un rato. 1-0, 2-1, 3-1. Hemos dado varios pronósticos aquí, leído, compartido. Pero más allá de todo eso, hay algo que sigue trascendiendo jugadas y por supuesto va a permanecer una vez terminado el Mundial, el último partido de esta celebración futbolística, ¿verdad? Que es el mensaje de Jesús, que sigue marcando muchas, muchas vidas e impactando vidas. Algunos mensajitos antes de ir a más canciones. Buenas, soy Alejandro. Alejandro, de hoy en mi pronóstico para mañana es de 2-0 a favor de Paraguay y no piensen en negativismo. Somos hombres de fe, dice él. Así que lo mejor está por venir. Me gusta esta actitud. Excelente. Es difícil, Miriam, decir quién gana, pero lo importante es que nuestro equipo moje la camiseta y juegue bien. Puede 1-0 o más. Dice atentamente la mami de la fan número 1, Yemima. Sumá, la licenciada Fidelina. Estoy... Ah, ok, perfecto. Me gusta este pensamiento, sí, porque más allá un poco de los resultados que se puedan generar en el partido de mañana, esto es lo que yo creo que muchos de nosotros queremos ver, la actitud de la albirruja, esa garra guaraní bien representada, y bueno, esperamos ver esa garra realmente el día de mañana. Buenos días, bendiciones, ganamos 2-0 y Turbe presente. Buenos días desde San Antonio, te saludan, ganamos 2-1, bendiciones. Bueno, saluda a la gente linda de San Antonio. Buenos días, mi querida Miriam, bendiciones, vamos a ganar 3-1. Jenny, soy de Capiatá, esta es mi querida Jenny. Sí, mi querida Jenny Benítez. Jenny, soy de Capiatá, agregame al sorteo porfi, no tengo remera y lo necesito con urgencia. ¿Puedes pasar la música de la selección? Vamos a elegir de por ahí un temita, tal vez para ir despidiendo la programación, ¿verdad? Claro, claro, claro. Bueno, un gran abrazo a mi querida Jenny, a toda la bella familia, tuve la oportunidad de conocerla. Bendiciones, hermana. Paraguay gana 2-1. Quiero para mi remera, dice Julia. Bendecido mi día, Miriam. Ganamos 2-0. Mañana quiero para mi remera. Soy Felipa de Mariano Roque Alonso. Bueno, Felipa. Hola, Miriam. Muy bueno el programa. Siempre te escucho. Yo creo que ganamos 3-1. Paraguay es un país muy bendecido por nuestro Dios, así que creo que es bueno volver a creer. Quiero participar. Soy Liliana. Es así, mi querida. Expresa todas las cosas. Nuestro país es un país muy bendecido por el Señor. Claro que sí. Hola, Obedira. Mañana ganamos 2-0. Son mi compañía de cada mañana. Saludos y bendiciones. María Fernández de Altos. Bueno, Paraguay gana... Mira, acá me cambiaron el marcador, acá variaron. Gana 4-2 en un emocionante partido. Marilina soy. Marilina, te mando un gran abrazo, me gusta eso. Queremos ver un partido emocionante mañana en el debut de nuestra albirroja. Buenos días, Miriam. Yo creo que ganamos 2-1 también. Quiero ganarme la remera. Jessica Núñez. Hola, bendiciones, gracias por alegrarnos nuestro día. Te amamos, Miriam. Soy Euni Rotela. Yo digo que Paraguay gana 3-1. Gracias, mi querida Euni. Te mando un gran abrazo. 3-1. Sí, me gusta este pronóstico. Bueno, hagamos algo. Seguimos cumpliendo con pedidos musicales. ¿Qué te parece? A continuación, ¿qué suena? Suena Torre Fuerte. Me habían solicitado el tema de Altísimo Señor, año 96. Y algo de Petra, me decían. Bueno, vamos a escuchar algo de Petra también, Al Más Allá. Suena así.

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4: Se fue el calor. 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

0: Bueno, así nos cantaba La Hormiga ya por el año 2002. Este muy buen tema titulado Vamos a América. Antes de esto teníamos a Contagious o Contelles. Es real, año 2003. ¿Qué te parece si seguimos compartiendo algunos mensajitos? No te olvides que estamos regalando un kit de apoyo a la selección que contiene un basurerito brandeado con nuestro lema de volver a creer. Algunos stickers también para tu termo, para tu hobby, tu wampa, de volver a creer. Y por supuesto también una remera inspirada en los colores de nuestra selección, con el lema volver a creer, para que estés lista para el día de mañana y bueno, ver el partido de nuestra querida Albirroja. ¿Qué tenés que hacer para participar? Contanos tu pronóstico, tu resultado para el día de mañana. Yo ya te había comentado el mío, decía que yo creo que por un 2-1. Otra gente me decía el más favorable, así el más emocionante que escuché hasta el momento era un 4-2. 4-2. La mayoría coincidimos en que un 2-1, 1-0. Y por ahí me dijeron empate también. Y yo le había mencionado que no estoy dispuesta a aceptar un empate. Bueno, mucho menos una derrota. Hola Miriam, Adriana, soy de Villeta, que Dios los bendiga, quisiera ganar la remera. Gana Paraguay 2-1. Hola Miriam, resultado para mañana, volvemos a creer que gana Paraguay 1-0. Bendiciones. Bueno. Hola Miriam, qué genial está el programa, amo escucharte en sintonía siempre de la ciudad de Limpio. Sabes que a mí también me vino a la mente el 2-1. Mira vos, hubo una transmisión de pensamientos, ¿verdad? No sé por qué, inexplicable. Se me vino un 2-1. A lo mejor nada que ver, ¿verdad? Pero gana la Albirroja, me dicen. Obvio, podrías pasar de mente de tercer cielo, por favor, tu fan. Tu fan number one, Debo Rotel. Ah, mi querida Debo, ¿cómo estás? Siempre te recuerdo con cariño, mi querida. Me dice este mensajito. Gracias, Debo. El cariño es mutuo. Tuvimos la oportunidad de conocernos en algún momento en un congreso. Qué gusto, mi querida Debo. Te mando un gran abrazo. Bueno, en breve el bloque de la cultura musical. Hoy hablamos de un... ¿Digo o no digo? De por ahí sí. Digo, hay un cantante que me suelen pedir, no sé si muy a menudo, pero insistentemente hace como dos jueves. Hace como dos jueves. ¿Y a quién me refiero? A Carmen. Sí, siempre me piden el tema de quién está en ti. Bueno, hoy vamos a hablar en la cultura musical acerca de este artista. Y algunas curiosidades, cosas muy interesantes sobre su carrera musical. Y bueno, por supuesto, el mensaje que también ofrecía a través de sus canciones. Pero eso en breve. Hola Miriam, sí. Ey, Arma, porfa, clásico, dice. Bueno, ese ya sonó. Paraguay gana sí o sí, 2-0, gana. Quiero participar también, Karen Bordo. Bueno, Karen, ya estás participando. Buen día, bendiciones, muy lindo el programa. Paraguay 3-0, Estados Unidos 1, dice. Bueno, Rosa Ávila de Lambaré. Hace un rato estaba hablando con un compañero, mi querido compañero Diego. Ahí en pleno almuerzo. Le decía que parece que con la audiencia, por lo menos en su mayoría, estamos coincidiendo en los resultados, ¿verdad? En un 2-1 en su mayoría. Y me decía, tenés que preguntarle a la audiencia con goles de quién, ¿verdad? Por ahí se animan a decirme. Están aquellas personas que la tienen clara, ¿verdad? Gol de cabeza. Un golazo fuera del área. Un zapatazo. De por ahí tenemos esos analistas del fútbol en la audiencia de Focados. Y nos ayudan un poco a visualizar mejor lo que podría ser el partido de mañana. Yo le decía, yo me imagino un gol de cabeza de Matías Galarza. Me dijo, hay que ver si funciona ese cabezazo porque mira que los jugadores de Estados Unidos son más altos. Y yo le dije, cierto, tenés algo ahí interesante. Y por ahí fuera del área, Ale. Y me dijo, yo también creo que ahí. Y así se generó la conversación hace un ratito. Por ahí la audiencia la tiene más clara, ¿verdad? Muy lindo este programa, genial. Esta podés pasar... Pasa en la tormenta de Renan Carías. Me pide Zacarías Candia, soy de Areguá. Mañana 1-0. Me dice, Miriam, ¿cantas vos? Tenés capacidad para cantar. Lo que pasa es que hace un rato casi se me... Estaba leyendo el de Hey Arma, ¿verdad? Casi se me escapó ahí el rapcito. Pero no quiero arruinar la canción, está muy buena. Bueno, buen día, bendiciones, muy lindo el programa, Paraguay 3. Ah, no, este ya leí. Hola, Paraguay, gana sí o sí. Yo digo 2-0, dice esta persona. Bueno, ya veremos. Ahora sí, vamos al tiempo de la cultura musical. ¿Te parece? Vamos a ello.
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0: Bueno, el nombre de este artista, porque Carmen es el nombre artístico nada más, es Carmelo Domenic Licciardello. Bueno, dice que en su momento este señor, mejor conocido como Carmen, ya era una fuerza imparable en la música cristiana, conciertos que llenaban estadios. Tenía tiempos también de llamados al altar para que la gente reciba a Jesús en sus vidas en pleno concierto, ¿verdad? Participó también en películas de acción y luego llegó al hip hop, ¿verdad? Hizo algunas mezclas, fusiones muy interesantes que de hecho las canciones que vamos a escuchar el día de hoy de este señor tienen ese gustito a hip hop. La era rap de Carmen continuó con su característico estilo teatral y lo dicen así, lo describen así, porque si te vas un poquitito a YouTube o ves algunos registros de videoclip de Carmen, tienen ese aire así artístico, actoral, ¿verdad? Me recuerda muchísimo a algunos videoclips que he visto allá por los años 90, o sea, mirando un poco algunos clásicos, me recuerda muchísimo a... no sé si puedo mencionarlo. Me recuerda una de sus canciones, una de sus producciones audiovisuales. Me recuerda muchísimo a la canción Beat It de Michael Jackson. Tiene todo el aire de la producción, ¿verdad? Pero obviamente el mensaje es totalmente diferente. El estilo también de la canción, pero muy interesante, muy válido. La creatividad ahí de Carmen para llamar la atención en lo que eran en ese momento sus canciones, ¿verdad? Dicen que algunas opiniones, algunos críticos, que nunca llegó a ser del todo exitoso, pero para muchos fue completamente inolvidable, ¿verdad? Claro, lo podemos comprobar aquí en la audiencia de Enfocados, hay gente que solicita sus temas, así que coincido, inolvidable. Algunos de sus éxitos y temas conocidos fueron, por ejemplo, The Resurrection Rap. O sea, el rap de la resurrección, creo que algo así sería traducido. Who's in the House, que es uno de los temas más pedidos y solicitados. El tema ¿Quién está en ti? Y la canción Adicto a Jesús o Addicted to Jesus, con la participación del grupo DC Talk. Compuesto en ese momento por Toby Mac, Kevin Max y Michael Tate. En algún momento dijo Carmen lo siguiente: la música es el mejor medio que tengo para llegar a la mayor cantidad de personas de la manera más rápida y ganarlas para Cristo. Creo que un artista cristiano tiene la responsabilidad de emocionar e impresionar a su público. Les hace saber que hay alegría en ser cristiano. Muy interesante la perspectiva de el papel que juegan los artistas cristianos. ¿Qué más? Bueno, Carmen creció como el menor de tres hermanos en una familia ítalo-americana. Por eso su apellido Licciardello nos da un poquitito una pista de esto, ¿verdad? Creció en Nueva Jersey, ganó 7 premios DAF, fue nominado a 4 premios Grammy, nombrado artista cristiano contemporáneo del año por los premios Billboard en 1990 y 1992. Y vendió más de 10 millones de álbumes. En el año 2013, 30 años después de su primer éxito y tras ser diagnosticado de cáncer, sus fans recaudaron $280,000 para que realizara él una gira por 60 ciudades. ¿Qué te parece eso? Bueno, ahí la fanaticada, los fanáticos de Carmen reaccionaron un poquitito a ese momento difícil. Y ahora vamos a recaudar para que haga esta gira, ¿verdad? Y de seguro, pro tratamiento contra el cáncer. Entonces, tenemos ahí un poco unos datos interesantes acerca de la carrera, vida de Carmelo Domenic Licciardello, mejor conocido como Carmen. ¿Qué te parece si ahora vamos a escuchar uno de sus temas y luego volvemos con algunos datitos más? Aquí el tema, uno de los temas más solicitados de Carmen y muy conocido, ¿Quién está en ti? Año 95.

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1: Bueno, mientras escuchaba este tema, ¿quién está en ti del grupo, ¿no? Del grupo del artista Carmen, año 95? Me recordaba un poco, me traía ciertos recuerdos de esta canción cuando en su momento, no sé si sigue vigente el Ministerio Castilleros del Rey, pero en su momento el ministerio estaba bastante asociado al colegio, ¿verdad? Y teníamos ahí la posibilidad de estar como voluntarios, alumnos del colegio, estar como voluntarios en el Ministerio de Castilleros del Rey. Nos quedábamos a veces un poquitito más en su momento para, qué sé yo, practicar, salir a hablar en las calles. Y te estoy hablando de hace varios años, desde criatura, ¿verdad? De 5, 6, 7 a 12 años más o menos. Y teníamos, participábamos de este ministerio y uno de los temas que se hacía justamente coreografías, por ejemplo, en plazas o cosas así. Mira, esta canción se utilizó para hacer una coreografía, tuvimos que hacer un ensayo, ¿verdad? Todo una expectativa, una movida interesante. Y me traía un poco al recuerdo, a memoria, este tema de Carmen, ¿quién está en ti? Dicho sea de paso, la letra bastante evangelística, ¿verdad? Ahora por eso relaciono, mira. Por eso elegimos el tema para hacer la coreo, ¿verdad? ¿Qué más acerca de este señor Carmen? Bueno, él nació en el año 1956. Dice que hijo de un carnicero y una madre que se dedicaba a la música. Él describió a su madre en su momento, Nancy Licciardello, como una niña prodigio del acordeón. Ella le inculcó su amor por el escenario y le brindó sus primeras oportunidades para actuar. En una ocasión sustituyó a un miembro de la banda, o sea, Carmen sustituyó a un miembro de la banda cuando este no se presentó a un concierto local en Nueva Jersey. Y él decía, sabía que quería hacerlo y una vez que lo intenté, me encantó. Bueno, esos fueron sus primeros pasos por la música. Sobre su camino hacia una conversión, a un encuentro con Jesús, algunas fuentes mencionaron que su hermana Nancy, también así se llamaba su hermana, Nancy y su esposo Joe Magliato, que era pastor del Sunlight Christian Center, una iglesia, estaban preocupados por la salvación de Carmen. Intentaron convencerlo de que aceptara a Jesús. Y Carmen primeramente se resistió. Dijo que creía en lo que decían, pero que simplemente era demasiado orgulloso para aceptar a Jesús en su corazón en ese momento. Pero un día decidió aceptar una invitación para ir a un festival de música en Disneyland. Y Carmen volvió a escuchar el mensaje de Jesús en el concierto de la artista Andrei Crouch. Y ese día decidió aceptar a Jesús. Y él dijo, me enfrenté a la verdad y la acepté. No es que estuviera haciendo algo musicalmente novedoso, dijo por esta artista. Pero cuando cantaba se podía sentir la presencia de Dios y eso lo cambiaba todo. Interesante la influencia de la música en este artista Carmen.

del todo, pero de seguro exitoso para el señor. Murió en el año 2021 por algunas complicaciones en la cirugía, así que bueno, ya no lo tenemos más, pero nos han quedado grandes éxitos. A continuación, para cerrar este bloque, escuchamos el tema titulado clásico Me Sostendrás junto a Margaret Becker, canción de Carmen, año 95.

Bueno, ahí tenemos a Carmen, un estilo muy interesante. Hace un rato disfrutábamos del primer tema de... Digo nomás, para la variedad musical, ¿verdad? Que tenía este artista, ¿Quién está en ti? Un tema, una mezcla ahí de hip hop. Y en este como una especie de rock, rock and roll, ¿verdad? Lindo tema musical que...

nos dejaba Carmen. 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Y vamos por más. 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Bueno, tiempo de más mensajitos. Uy, varios mensajitos tenemos por aquí todavía. Hola Miriam, ¿qué tal? Yo también estoy por jugar mi primer partido mundialista. Pero yo sí voy a salir campeona. Mira vos, soy una paciente oncológica. Siempre te escucho. Dios permita que Paraguay salga campeón del mundo. Y mañana, obvio, que ganamos 3-1. Liz de Lambarés hoy. Porfis, quiero, necesito la Cami de la CL. Así vengo con ese mi tratamiento todos los días. Abrazos. Su poder hasta la... Mi querida Liz, cuando lo pedimos. De mano del Señor. Él te acompañe en todo momento, en esta etapa, me imagino, difícil para vos, para tu familia. Por supuesto, aquí tu radio también está lista para hacerte compañía, echarte porras, alentarte. Y somos de tu team siempre. Somos parte de tu equipo. Y el Señor de Señores, guiándonos siempre, ¿sí? En cada paso. Gracias por compartir esto.

0: Hola, mi queridísima Miriam, bendiciones. Como siempre, todos los días te escucho. Y la verdad es que vamos a ganar 2-1. Me gusta ganarme la remera. Besos y abrazos, Sonia de la ciudad de Villeta. Bueno, mi querida Sonia, un gran abrazo. Hola, ¿cómo estás? Puede ser la música de Redimidos. Gol, gol, gol. Ah, cierto. Me faltaba ese temita por aquí. Quiero ganar la camiseta. Bendiciones. Mi maestro de funky, me dicen por aquí. Buenos días, bendiciones. Paraguay gana 2-1. En el nombre de Jesús, volvemos a creer y vibrar. Soy Marta Baez. Bueno, mi querida Martita. Bendiciones, Miriam, y para todos en la radio. Mi esposo dice... este ya leí, pero me enviaron otra vez. Dice que ganamos 3-0. Bueno, Raquel. Cocinando hígado, quiero ganar desde Mariano Roque Alonso. Sí, pero me tenés que enviar tu resultado, tu pronóstico para mañana. Entonces ya estás participando, ¿sí, pa? Buen día, Miriam. Paraguay gana 2-0. Soy Natalia, quiero participar. Bueno, Nati. Buenas tardes, bendiciones, Miriam. Mañana gana Paraguay 2-1. Soy Marcos Colmán de Upané. Saludos a Mateo y Violeta. Bueno. Paraguay gana 4-1. Patricia soy. Bueno. Me gusta este resultado, che. Gana la Albirroja 2-1. Soy Clarita, Recalde de Capiatá. Quiero participar. Bueno, Clarita. Una cantidad de saludos, che, ¿eh?
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0: Hola, Miriam, bendiciones. Soy Isaías Daniel de Capiatá. Quiero participar. Yo creo que gana 2-0. Con verdadera garra guaraní. Con goles de... ahí está. Con goles de Enciso y de Almirón. Ya alguien se atrevió aquí a enviarme... se animó a enviarme quiénes marcan los goles. Me gusta esto. Hola, Dios te bendiga. Para hoy gana 2-1 Luis Rotela desde Salado. Mis últimos, ok. Hola, bendecida tarde para ustedes. Yo creo que ganamos 2-1. Arriba Paraguay. Quiero ganar. Soy Felipa de Capiatá, por si se puede. Libre soy de Barak. Hola, Miriam. Gana 2-1 mañana. Paraguay. Quiero escuchar la historia de un cantante vacío. Por favor, será de Isabel, ¿verdad? Hola, Miriam. Bendiciones. Paraguay gana 2-0. Quiero participar en el sorteo. Soy Jorgelina Armoa de Sajonia. Buenísimo el tema de Manucho, todos los días lo sintonizo, solo que participo poco. Saludos de J. Augusto Saldívar, soy José Alcides. Bueno, José, qué gusto que hayas animado a participar. ¿Qué más? Buenas tardes, Miriam. Nuestro pálpito aquí en casa, 2-1, queremos el kit. Por acá no tenemos nada para alentar, no va a venir súper bien. Janet Chávez, bueno, Janet. Ñajendú, emboscada de Vico, sí, me dicen por aquí. Buenas, Miriam, bendiciones, quiero participar del sorteo. Paraguay gana 1-0, soy Eva Riveros de Fran Itapúa. ¿Qué tal, Miriam? Ganamos mañana 2-1 con el gol de Enciso. Y el segundo, Diego Gómez, de cabeza. Anótame, porfa, la camiseta. Soy Edgar de Santa Anita, también una música. Algo de los iracundos, porfa. Pero Enciso puede jugar ya mañana. Me parece de noche por el tema de el golpe que tuvo. Yo también en su momento dije... después me acordé. Está medio lastimadito él. No sé si va a poder jugar el partido debut. Está lindo el programa, me dicen por aquí. Bueno. Hola, Radio Edira. Acabo de... este me gusta. Acabo de meter al horno un pastel de papa. Con ayuda de Dios, ganamos 5-0. Hoy justo me desperté queriendo la camiseta, la albirroja. Espero ganar así, compro otra para regalar nomás. Gracias, bendiciones, soy Esther. Bueno, mi querida Esther, Che, qué rico debe estar ese pastelón de papa. Hola Miriam, bendiciones. Paraguay va a ganar 2-1. Vení, vamos a comer un guisito de arroz con mandioca, me dice Vilma. Ajata. Me voy. Buen día, Miriam, bendiciones. Soy José Britos de Lambaré. Mi pronóstico para mañana es de 2-0 con goles de Matías Galarza y Tony Sanabria. Ambos goles en el segundo tiempo para más emoción. Claro, para crear la expectativa, ¿verdad? También, ya que estamos, si pueden poner el tema gol de Redimidos. Claro, vamos a poner. Vos sabés que en mi mente pasaron también los nombres de Matías Galarza y Tony Sanabria. De por ahí, creo que se le dan muy bien los goles de cabeza a Matías Galarza, ¿verdad? Había uno que metió espectacular. Digo nomás, de por ahí pega un salto de canguro Matías Galarza y le gana en la estatura a los estadounidenses, ¿verdad? Eso se llama volver a creer. Hola Miriam, bendiciones. Mañana ya Paraguay gana 2-1. Soy Mari y necesito esa remera. Bueno. Hola Miriam, bendiciones. Paraguay gana 2-1. Quiero la remera para mi esposo. Soy Luz Benítez. Marcos David Cáceres Ríos dice: Paraguay gana 2-0. Quiero ganar la remera. Bueno. Cuando nadie creía, yo sí. Ganamos, dice. Hola Miriam, excelente programa, muy lindas las músicas que pasan, soy la contadora que siempre les escucha. Mañana gana Paraguay 2-1, bendiciones. Carol de Villa Elisa soy. No, Carol. Bueno. Vamos a seguir un chiquitito con este ritmo, con algo de Jacobo Ramos. La canción titulada Que Camine, luego volvemos con algunos mensajes más.

0: qué lindo estilo, un estilo reggae de Jacobo Ramos. Dile al corazón que camine. Yo soy de los que avanzan, de los que perseveran, no de los que retroceden. Dice, bueno, esa es la actitud de un hijo de Dios. Por aquí me preguntaban, ¿qué se hace para ganar la remera? Bueno, envíanos tu pronóstico a este mismo número, al 0972-201-400. Todavía se puede participar por el regalito de un kit de apoyo a la selección con una remera inspirada en los colores de la albirroja, una pequeña inscripción ahí adelante de Volver a Creer, que forma parte de nuestro lema como radio, lema mundialista, pero también un lema que tiene mucho principio. Queremos ir más allá de lo que son los resultados, más allá de lo que es el mundial. Hay un mensaje para vos de parte del Señor que permanece más allá de los resultados positivos, negativos, como sea. El mensaje de Jesús sigue siendo relevante, permanece por mucho tiempo más de lo que dura el mundial y es un mensaje mucho más poderoso. Justo el momento selecto está bastante ligado a esto. Voy a leer un par de mensajes, se me está yendo la hora brutalmente, pero vamos a compartir, a tratar de compartir todos los mensajes. Yo digo que salimos de empate, Miriam, porque jugamos con el equipo anfitrión. Quiero ganar la camiseta, me dice Gladys de Buenos Aires. Y yo quiero una victoria porque es el equipo anfitrión. ¿Qué hacemos? Buenas tardes, ¿qué tal? Estamos escuchando la programación, está súper. Saludos desde Bella Vista, Luque. Un saludo especial para Yanina Aquino, Silvina Rojas. Si se puede escuchar la música, que ruja el león. Ese es de Alex Rodríguez. Paraguay gana 3-0. Buenas, lindo programa. Bendiciones, obviamente que ganamos 3-1, me dice. Soy Yasmín. Bueno, Yasmín. Buenas tardes. Acá me dicen señora Miriam. Bueno, Miriam nomás. Paraguay gana 2-1. Bendiciones. Marcos Duarte desde República de Luque. Bueno, Marcos. Hola, bendiciones. Paraguay gana 2-1. Soy Lisi desde Reducto San Lorenzo en sintonía con el gol de cabeza de Velázquez y el otro de Almirón. Bueno, ahí está. Hola Miriam Tocaya, quiero participar del sorteo que Paraguay gana 3-2. Mira, una música retro. Activa tu fe de Michael Rodríguez. Soy de limpio. Qué buen tema. Hola Miriam, quiero participar en el sorteo de la remera. Soy Gerson de la ciudad. Y no me deja su pronóstico, Gerson. Así na nona. Hola mi hermana Miriam, yo digo también que Paraguay va a ganar 2-1. Me quiero ganar la remera, soy María Gloria, por favor. Bueno, María Gloria. Buenas tardes Miriam, Paraguay gana 2-0, soy Diego de Lambaré, saludos a mi esposa Irma. Bueno, Paraguay gana 1-0. Dani soy de Pirayú, te escucho todos los días desde mi trabajo y me envía aquí el videito de la radio en el auto, ¿verdad? Dile al corazón. Bueno, un gran abrazo. Hola Miriam, 2-1, vamos a ganar mañana. Vamos pues a escuchar algo de Guardian. Eso que dice, si pudieras ver cuánto yo te amo a ti, Teresita, fiel oyente de todos los días. Quiero para mi kit. Bueno, Teresita. Bueno, vamos al momento selecto. Un momentito, un ratito, rápidamente.
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0: Esta noticia tiene que ver con Juan Cuadrado, el futbolista que encontró la verdad en la Biblia, centrocampista colombiano del Atalanta. Abrió su corazón y confesó que la Biblia transformó su vida. En sus redes sociales compartió una imagen leyendo las escrituras y citó 2 de Timoteo 3:16. ¿Recuerdas el pasaje? Toda la escritura es inspirada por Dios y útil para enseñar, para corregir e instruir en justicia. Bueno, para él la palabra de Dios no es solo un libro, que es el fundamento de su carrera y de su vida. Con gratitud él escribió lo siguiente, que me encanta. La Biblia no tiene Wi-Fi, pero tiene la mejor conexión con Dios. Qué golazo, ¿verdad? Bueno, su perfil de Instagram lo resume en una frase poderosa: pertenezco a Jesús. Y en su autobiografía él reveló que la fe ha sido su mayor fortaleza para enfrentar los retos del fútbol profesional, desde Udinese hasta Juventus e Inter de Milán, donde conquistó títulos y reconocimientos. Y bueno, hoy Cuadrado recuerda que el talento y los sueños vienen de Dios, y que mantenerse en la cima requiere disciplina, perseverancia y también fe. Su mensaje inspira a miles. El éxito verdadero no está solo en la cancha, sino en caminar cada día con el Señor. Lindo testimonio de Juan Cuadrado, jugador de Colombia. 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

Bueno, así escuchábamos este pedido musical de Redimidos. Qué lindo tema, ¿verdad? Del gol. Año 2015. Y vamos a ir leyendo algunos mensajitos que quedaron pendientes antes de irnos y anunciar. Bueno, primero anunciar el o la ganadora y luego irnos, ¿verdad? Hola, hermana Miriam. Mañana gana Paraguay 2-1. Soy Justo Martínez de Remancito. Éxitos. Bueno, Justo, gracias. Éxitos para vos también. Hola, Miriam. Yo creo que empata 1-1. No, no. No es que sea pesimista, me dice, pero con eso yo ya me conformo, con tal de no perder. Aunque perder no es malo, me dice esta persona. No todo se gana en la vida, pero hay que creer que el triunfo vamos a tener en el final. Bueno. Hola, Radio Vidira. Saludos a mi mamá que estará de cumpleaños este sábado. Que Dios la bendiga. Gran ejemplo de mujer, fiel oyente de la radio. Su nombre es Alcira. Paraguay va a ganar 3-0. Quiero participar de la remera, dice Belén Soy. Bueno, Belén. Buenas siestas, Miriam. Bendiciones. Puedes pasar la música que siga la fiesta de Funky o de Mariam. Fiesta. Saludos. Luciano de Upacaraí. Va a ganar 2-1, Miriam. Paraguay. Puedes pasar la música de rescate de fútbol. Luciano de Upacaraí. Ya pasamos, creo que, el tema. Quiero más. Sí. Soy Keren Doria, Paraguay gana 1-0 a los norteamericanos. Gracias, Miriam. Bueno. Hola, Miriam, ¿qué tal? Buenas tardes. Bendiciones, Paraguay gana 5. Estoy haciendo milanesa de pollo y de carne con ensalada de poroto. Bueno, si se puede con la música de Tercer Cielo empezar de cero. Paraguay es un país bendecido. Por lo tanto, ganamos. Ganamos. Gloria a Dios, soy de Itagua, dice Siri. Bueno. El hijo del grande y fuerte se entregó en la cruz para darnos la luz. Si tú lo crees, yo quiero verte. Con la mano. Buenas tardes, muchas bendiciones para todos los que conforman Radio Vedira. Paraguay gana 2-1. Quiero ganar la remera. Soy Ana Román de la República de Luque. Bueno, Ana. Soy Cintia Frutos de Itagua. Mis tres últimos. Gana Paraguay 2-1. Quiero ganar la remera. Este gozo es mejor que gritar un gol. Buenas tardes, empate salimos. Quiero que gane, pero siendo realista, empate. 1-1, gol de Alderete. Alcide, soy de Luque. Buenas tardes, me gustaría ganarme la remera, porfa. Paraguay gana 2-1, bendiciones. Soy Cristina. Hola, hermoso programa, Miriam. Mi pronóstico gana Paraguay 2-1. Quiero para mi remera. Bendiciones, soy Ruth. Hola, hermana. Yo digo y tengo la fe que Paraguay gana 3-1. Desde Mariano Roque Alonso. Talier Cáceres, bendiciones. Jenny Cáceres. Bueno. Bendiciones, ganamos 2-0. Lili, soy de San Antonio. Vamos, Paraguay. Buenas tardes, está buenísimo el programa. Siempre les escucho. Paraguay va a ganar 1-0. Bendiciones, Gloria González. Bueno, Gloria. Hola, Miriam, bendiciones. Vamos a ganar 2-1. Me gustaría ganar la remera. Aún no la tengo y me vendría muy bien. Soy Esther de San Lorenzo. Bueno, Esther. Hola, Miriam, mi compañía de todos los días. Soy abuela de 71 añitos. Quiero ganar para regalar a mi nieta. Soy... Bueno, gana Paraguay 1-0. Una música, porfa, mi bandera. Bueno, mi querida, un gran abrazo. Quiero participar en la remera. Paraguay va a ganar 3-1. Soy Valen Brizuela. Bueno, Valen. Ojalá, che. Está lindo el programa. Bueno. Ahí está, creo que completé... alcancé a leer todos los mensajes. Gracias por todos los mensajitos que estuvieron enviando con los pronósticos, contándonos cuál es su pronóstico para el día de mañana, el resultado de Paraguay versus Estados Unidos. Ahora ya tengo aquí a mano el, en este caso, la ganadora del kit de apoyo a la selección.
es Liz Villalba. Sí, Liz Villalba. Puedes pasar, si te queda tiempo el día de hoy, puedes pasar hasta las 5. Estamos, te esperamos para entregarte este kit de apoyo a la selección, mi querida Liz. Gracias por participar, gracias a todos también por sus mensajitos, por su buena onda, por sus pronósticos. Y bueno, mañana obviamente te acompañamos, sí, día feriado. Vamos a estar acompañando con una programación también especial aquí desde Enfocados. Y nuevamente haciendo la previa para el partido, ¿verdad? Bueno, ha sido un gusto poder compartir contigo. En breve con ustedes, mi compañera Fabi Garcete, en una nueva edición de El Radar. Nos vamos con el tema. Sí. Con Michael Rodríguez, el pelotero. Chaucito.

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2: Las personas solemos invertir más en nuestra condición física que en la salud mental y espiritual. En muchas ocasiones recurrimos a la medicación para atender algún síntoma físico relacionado con una situación del alma. Al parecer, curar el cuerpo es más fácil y cómodo que sumergirnos en el proceso de sanar las emociones heridas y las relaciones rotas. La sanidad emocional inicia reconociendo el dolor que estamos experimentando, expresándolo cuando es necesario y perdonando las ofensas recibidas. ¿Y su corazón está sano? Cuando recibimos de Dios la paz que estamos buscando, podemos apreciar a las personas que tenemos cerca y disfrutar los logros alcanzados. Le habla Sixto Porras de Enfoque a la Familia.
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las manos y levantándote ahí de tu cama o levantándote de la mesa, no sé de dónde, pero nosotros arrancamos, señoras y señores, este programa de día jueves, casi dije viernes. Día jueves, es como que se siente viernes porque veo así por las calles, ya se siente ese aire de que Paraguay va a jugar mañana, de que es feriadito, lleno de remeras por las calles. Nosotros también tenemos puesta hoy la casaca de Paraguay. Vamos a tener un programa súper especial donde vamos a tener la tribuna deportiva el día de hoy. Vamos a hablar un poco de deporte, así que prepárate para lo que tenemos el día de hoy. Pero obviamente el mensaje sigue siendo el principal, ¿verdad? Que Cristo es el centro de esta radio y por supuesto nosotros volvemos a creer también, volvemos a creer más allá del resultado. El mensaje nunca cambia, el mensaje es cree solamente, ¿verdad? Nosotros tenemos que creer solamente y el Señor va a hacer el resto. Son las 14:23, bienvenidos al Radar.

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4: Interrumpimos nuestra programación habitual para llevarles un boletín de última hora. La Embajada Musical de las Naciones Unidas ha sido emboscada. El ejército lirical, comandado por su máximo líder Bicosí, ha tomado posesión del mando. Pasemos al lugar de los hechos.

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1: 22 grados, la temperatura, tarde cálida y fresca, cielo mayormente nublado, vientos variables, luego del sur lluvias dispersas con ocasionales tormentas eléctricas.
0: Avanza en la tarde con el siguiente versículo.
1: Estando persuadido de esto, que el que comenzó en nosotros la buena obra la perfeccionará hasta el día de Jesucristo. Filipenses 1:6. Versículo muy conocido, pero a veces nos olvidamos de que somos obras en proceso, ¿verdad? El Señor ya ve el final, pero nosotros estamos en un proceso día a día. Y eso, el proceso va a continuar hasta que Jesucristo venga. Este versículo nos recuerda que Dios no deja absolutamente nada a medias. Si Él inició un proceso en tu vida, un cambio, un llamado, una transformación, puedes confiar en que Él lo va a terminar. Aunque a veces no vemos avances o sentimos que fallamos, Dios sigue obrando en silencio, moldeándonos con paciencia y amor. Y esta es una invitación, mi querido oyente, a confiar, a descansar y a seguir adelante.

0: Manimonte y Sugar.
1: Díselo.
0: Sugar Daddy. Ya estoy, el supersónico. Estoy a corazón abierto. Son más que bendecidos.
1: En el beat, desde Argentina, Cuseta, Martín.
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0: Como todos los días, hoy te traemos consejitos de salud, por supuesto, porque a nosotros nos interesa tu salud. Y es por eso que hoy te decimos que hay un solo hábito que necesitas para enfocarte, para cambiar tu vida. Y no es meterte en hielo o en sauna, no es despertarte a las 5 a.m. para tachar cosas de tu lista, no son afirmaciones. Todas esas cosas pueden ayudar, pero ninguna es tan poderosa como hacer lo que dice que va, lo que decís que vas a hacer. Porque eso es salud también, gente. Es salud cumplir con tu palabra, contigo mismo, porque es un acto de amor. Me quiero demasiado como para fallarme a mí mismo. Haré lo que necesito hacer para crear la vida que quiero. Porque al fin y al cabo, si no haces estas cosas, vas a terminar frustrado, frustrada. Y la frustración trae también consecuencias físicas. Si incorporas este hábito junto con otros, tu vida va a cambiar. La consistencia en los hábitos está vinculada a mayores niveles de satisfacción personal y de bienestar. La autoconfianza se construye con evidencia, no con afirmaciones. La procrastinación crónica está ligado a mayor estrés y menor bienestar. La motivación sigue a la acción y no al revés. Investigar y planear es útil, pero actuar siempre es mejor. Así que no esperes el momento perfecto. Movete, ajustá sobre todo la marcha y hacelo realidad. No se trata de hacer todo, se trata de hacer lo que decís que vas a hacer.
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esta versión de Vamos a Cantar Eso, Mar Rodríguez. Les recuerdo que hoy es día jueves, jueves de clásicos también. Estamos a full escuchando canciones, canciones que nos hacen recordar, sí, esos tiempos atrás. Así que envía nomás tu mensaje al 0972-201-400 y contanos qué canción querés escuchar. Dice acá... Buenas tardes, soy Rosa Ávila de Lambaré, 3-1, dice que va a ganar Paraguay, dice, bueno, esperemos que sea así. Yo les quiero contar lo siguiente, a las 15:30 horas nosotros vamos a tener el bloque La Tribuna Deportiva. ¿Se acuerdan de nuestro querido amigo y compañero Fernando Álvarez que estuvo acompañándonos en aquel mundial que no nos fuimos? Que fue hace 4 años atrás, él venía, compartía también lo que pasaba en el mundial, daba sus pronósticos. Bueno, hoy vuelve Fernando Álvarez aquí en estudios. Vamos a hablar un poquitito del camino de la Albirroja. Vamos a recordar cómo fue el camino, quizás lo que piensa Alfaro en este momento, cómo está trabajando nuestra selección. Y lo que se viene el día de mañana, ¿verdad? Mañana que es el día tan esperado donde nuestra Albirroja va a debutar en un mundial luego de 16 años nuevamente. Bueno, entonces 15:30, estás invitado, invitada a poder prenderte. Pero más allá de hablar de fútbol, nosotros hablamos aquí de un mensaje, ¿verdad? Que no entiende de resultados, ¿verdad? Porque nuestro Señor pues no se maneja así por resultados, ¿verdad? Él en todo momento tiene ya escrito la obra que va a hacer en nuestras vidas y no importa cualquier pronóstico. ¿Por qué te hablo de esto? Porque nuestra página de @RadioBedira se suele levantar el link para que vos puedas descargar nuevamente los podcasts que tenemos el día, el lunes, ¿verdad? El lunes fue que vino, no, el martes. El martes estuvo con nosotros la querida Diana Duarte, nos dio un testimonio tremendo, eso se levantó en las redes sociales y tuvo una repercusión súper grande este testimonio de lo que Dios hace, de un testimonio de sanidad específicamente, ¿verdad? La escuchaba ella y Yemo Pirimba cuando escuchaba esa partecita nomás y dije, ¿querés ver si agarrás, entras en el link o entras a www.bedira.com.py, descargás de nuevo ese podcast porque está en la parte podcast de influencias? Ahí puedes descargarlo, puedes compartir y puedes escuchar de vuelta el mensaje, el testimonio. Así que ya sabes que todos nosotros lo volvemos a levantar en las redes. Bueno, momento de darte algunas recomendaciones también, porque tenemos que cumplir con la gente que hace posible también que este programa se realice de esta manera. 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
Hablemos de volver a creer, porque vos ya sabés que estamos con una campaña Volver a Creer Más Allá de los Resultados. También en la página pudiste ver de todo lo que se vivió el viernes pasado, cuando nuestra querida Albirroja iba a jugar su partido amistoso de despedida frente a Nicaragua. Fue una fiesta total, donde se veía en el video que pudieron dar el mensaje, ese mensaje que va más allá de todo lo que podamos ver. Y yo te cuento que estamos en pantallas gigantes por las calles. Si vos ves alguna de esas pantallas con el mensaje Volver a Creer por las calles, si encontrás una de nuestras pantallas, graba un video y envíanos un mensaje al privado de Instagram. ¿Sabes por qué? Porque de esa manera estás participando por un kit de Volver a Creer. Remera inspirada en los colores de Paraguay. Yo no sé, la gente que está en la web ha de ver la remera que yo tengo puesta. Dice Volver a Creer y tiene los colores de la Albirroja. Espectacular esta remera que te puedes ganar. También calcomanías para tu vehículo, sticker para Hopis y un basurerito para el auto. El ganador va a ser anunciado hoy. Ya fue anunciado el ganador o después de este programa. Bueno, hoy 11 de junio va a ser anunciado el ganador. Dice, así que tenés tiempo todavía, ¿sí? Tenés tiempo para poder retirar para el siguiente partido. O sea, hay tres partidos en donde vos podés lucir esta casaca. Va a ser el siguiente, ¿verdad? En Estados Unidos. Y luego en el siguiente vas a poder lucir esta linda casaca de Volver a Creer. Así que ya sabes que podés participar de este excelente sorteo que Obedira preparó para vos. ¿Qué te parece si vamos a más canciones?

Santo Remedio, ¿dónde estás tú? Un clásico de clásicos. Volver a creer incluso cuando el resultado no llega es uno de los actos más valientes, ¿verdad?, que existen. Y esta es la historia de nuestra selección paraguaya, ¿verdad? Nos enseñó, lo refleja perfectamente porque hace 16 años no pisa un mundial. Han pasado generaciones, partidos, ilusiones que se rompieron siempre al último minuto. Y sin embargo, cada vez que rueda la pelota es como que el pueblo vuelve a estar ahí, vuelve a creer. Y eso no es casualidad, ¿sí? Eso es fe. Sí, es fe. Es porque creer no es hacerlo cuando todo va bien. Creer de verdad es sostener esa esperanza cuando los resultados no acompañan, cuando las estadísticas dicen otra cosa, cuando parece que el sueño se aleja. Es seguir cantando el himno nacional con orgullo, es ponerse la camiseta siempre con dignidad, es decir, esta vez puede ser, aunque en el pasado no fue, ¿verdad? Porque eso pasa, así pues el fútbol, ¿verdad? El fútbol es un deporte tan lindo, ¿verdad? Pero que te inspira también a creer. Porque hay algo más grande. Hay algo más grande que fútbol también, ¿verdad? Hay algo más grande que cualquier resultado. Y no es siempre ganar, sino no perder nunca la fe. Hoy más que nunca este mensaje es claro. Nosotros como radio lo quisimos hacer durante todo este mes, aunque el resultado quizás para nosotros parezca tarde, ¿verdad? Después de mucho tiempo, aunque el camino es largo, volver a creer siempre vale la pena, porque vos crees por algo que vale la pena. Nadie va a creer en algo que no valga la pena, ¿verdad? Nadie va a poner su confianza en algo que nos sirve. Entonces siempre creemos cuando creemos que vale la pena. Y lo mismo se relaciona eso con nuestra fe en Dios, ¿verdad? Sabemos que la presencia de Dios en nuestras vidas es lo único que tenemos que vale la pena en nuestra vida, porque eso después trae las otras cosas, ¿verdad? Añade las otras cosas, como dice la palabra de Dios. Buscad primeramente el reino de Dios y su justicia, y todas las cosas serán añadidas. Ahí viene añadidura detrás de creer en el Señor, detrás de buscarlo, detrás de tener una relación profunda con Él. Y de eso se trata volver a creer. Yo no sé hoy, vos que estás del otro lado, ¿en qué dejaste de creer que sabés que era un sueño que Dios ha puesto en tu corazón? Y vos tenés que volver a encender esa llama de alguna forma. ¿Cuál es la primera forma? Orando, acercándote a Dios, pidiéndole dirección. Vos sabés cómo el tema, ¿verdad? Nosotros sabemos cómo el tema. Humillarnos, arrepentirnos, acercarnos a Dios y Él se acercará a vosotros, dice su palabra. Así que vos sabrás, ahí en tu corazoncito, en qué dejaste de creer y que siempre pensaste que era algo que Dios puso en tu corazón, pero las circunstancias hicieron que bajes los brazos, que dobles la toallita, que lo guardes en el placar y nunca la vuelvas a usar, ¿verdad? Cada uno sabe que yo volví a creer. Estoy empezando a volver a creer en algunas cosas, a encender. Y yo creo que este eslogan, ¿verdad?, que eligieron no es por casualidad. Tiene un propósito y aparte se acerca el aniversario de la radio también, ¿verdad? Nosotros creemos que esta radio, después de 34 años, ¿verdad? 34, 35 ya vamos a cumplir. 35, después de 35 años, sigue creyendo. Sigue creyendo en ese mensaje que nunca va a dejar de ser ese mensaje, que es el mensaje de Cristo. Bueno, le espero a Fernando Álvarez. En un ratito viene con nosotros para la Tribuna Deportiva. Yo sí.

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1: Bueno, seguimos, son las 15:39, me encantaría poder escuchar la música de la Albirroja, porque hoy vamos a dedicar la Tribuna Deportiva a la Albirroja, ya que mañana nuevamente se estrena después de largos años, otra vez en un mundial, y tuvo que venir otro mundial donde ya la Albirroja está para que Fernando Álvarez nos acompañe nuevamente. ¿Cómo estás, querido Fernando? Bienvenido.
2: Hola Fabiana, un gusto realmente volver a estar acá compartiendo contigo este espacio y también con toda la audiencia obviamente de Radio Beira. Es como recordar viejos tiempos, pero ahora más emocionado justamente por la alegría de que Paraguay vuelva a un mundial.
1: Bueno, vos tenés la casaca Volver a Creer.
2: Exactamente.
1: Decime la verdad, ¿creíste realmente lo que hoy estamos viviendo?
2: La verdad que creía, pero no tanto en la magnitud que la estamos viviendo. Realmente a mí me emociona muchísimo ver, por ejemplo, a los niños que están viviendo una situación única en su vida que no vivieron nunca antes, que es justamente verle a su país en un mundial.
1: Así es.
2: Y realmente se ve eso en las calles. Es literalmente, como dice el lema, volver a creer. O sea, todo el pueblo vuelve a creer en una selección, en un país que trata de salir adelante, obviamente.
1: Claro que sí, Fernando, porque si alguien empieza a mirar las estadísticas, ¿verdad? Mirar el recorrido de la selección, es como que se veía muy difícil que ocurra esto que hoy estamos viviendo, ¿verdad? Imagínate, hace 16 años, los jugadores que hoy en día nos van a representar son aquellos que en su tiempo fueron muy criticados, Fer.
2: Exactamente, haciendo un breve repaso de lo que fueron estos últimos 16 años, como todos saben, el último mundial que participó Paraguay fue en el 2010, aquel famoso y recordado partido ante España, el famoso penal de Tacuara que quedó en la memoria de la gente, donde perdimos 1-0, ¿cierto? Haciendo un gran partido con el equipo que finalmente terminó siendo campeón.
1: Sí.
2: Y es como que llegamos al punto máximo de nuestra historia, futbolísticamente hablando. Sí. Y después entramos en una caída, ¿verdad? Caída en cuanto a resultados, caída en cuanto a lo anímico. Eso se trasladó en el público justamente. Pues yo recuerdo que al terminar el Mundial, al año siguiente, Paraguay llega a una final de Copa América, 2011, en Argentina, donde parecía que todo estaba bien, pero sin embargo ya estábamos en el principio del mal camino, que fue justamente la salida del Tata Martino, que fue un entrenador que estuvo muchísimo tiempo en la selección. Y luego de eso, varios ciclos donde como que la cosa no salía. Y como mencionaba recién Fabiana, varios jugadores que hoy en día están en el momento de celebración, de alegría, pasaron por momentos muy difíciles. El caso, por ejemplo, me viene a la mente Gustavo Gómez, Miguel Almirón.
1: Claro, porque a él se lo criticaba mucho, ya que en el Palmeiras ganaba todas las copas habida por haber, ¿verdad? Tenía buenas actuaciones en la copa, ¿verdad? Del Brasileirão. Y pero no pasaba lo mismo cuando venía a la selección paraguaya, ¿verdad?
2: Sí.
1: Obviamente es muy distinto vestir la casaca de tu país que vestir la casaca de tu club, ¿verdad?
2: Sí.
1: Y son compañeros distintos, un ambiente distinto. ¿Vos qué crees que pasó con Paraguay para que llegue a ese momento tan, tan bajo, Fernando? Lo primero, lo categórico, era la cabeza, ¿verdad?
2: Sí.
1: Que pasó por varios directores técnicos. A ver, opiname un poco de cada uno, porque quiero hacer un breve recuento histórico, ¿verdad? Lo que fue, y después arrancar ya con lo que hoy estamos viviendo, ¿verdad? A ver, si pudieras describir así cortito a cada director técnico que pasó por Paraguay antes de que lleguemos, eso, y después último Alfaro, en el Bronce de Oro, va a ser, ¿qué? ¿Cómo le describirías a cada uno de ellos?
2: Bueno, la verdad que tuvimos, como decía recién, la salida del Tata Martino, que ahí obviamente hubo un tiempo de crisis, porque ahí no se sabía a dónde iba a apuntar justamente la Asociación Paraguaya de Fútbol, y cuando eso se recurrió a lo seguro, y se le trajo, por ejemplo, al Chiqui Arce, Francisco Arce, que era una figura del plano local,
1: Para vos fue acertado eso, en el sentido de que fue acertado en el momento, porque Chiqui era el único que podía estudiar prácticamente lo que...
2: Exactamente, era uno de los mejores técnicos en ese momento, en la actualidad, de aquel entonces. Pero sí me acuerdo que se le reclamaba mucho lo siguiente, que no tenía mucha experiencia en el plano internacional, porque él dirigía solamente acá. Recuerdo que estaba en Rubio Ñu, que era un equipo que había ascendido 2 años antes a primera. Y bueno, con el Chiqui Arce empezó a ganarle, por ejemplo, a los equipos grandes, Cerro, Olimpia. Empezó a ser protagonista de los torneos, pero en el plano internacional, obviamente, no tenía una participación en el Chiqui Arce. Por eso era una incógnita, pero obviamente le respaldaba su paso como jugador. Cuando él era jugador de la selección, obviamente toda la afición estuvo de acuerdo. Fue el técnico, no le fue bien, lastimosamente no le fue bien. Después hubo un técnico como Gerardo Peluso, también uruguayo, que estuvo en Olimpia.
1: Cierto, también estuvo.
2: Estuvo en Olimpia, fue campeón. De hecho, le sacó a Olimpia campeón después de 11 años, que era todo un acontecimiento también cuando eso, en el 2011. Pero no le fue bien tampoco. O sea, era otro estilo de juego, capaz otra mentalidad, pero tampoco le sirvió a la selección. Y ahí es donde la selección empieza a tener varios técnicos de ciclos muy cortos. De hecho,
1: vino uno que vino de paso. ¿Quién era ese que vino de paso?
2: Exacto.
1: Ese señor, no me acuerdo cómo.
2: Juan Carlos Osorio.
1: Juan Carlos Osorio. ¿Qué sensación te dejó lo de Juan Carlos Osorio? Él vino a pasearse acá y después se fue.
2: Exactamente. Yo creo que él vino con una expectativa muy alta de parte de él, donde pensó que iba a ser como una especie de salvador, ¿verdad? Porque Paraguay ya estaba en un momento crítico. Ajá. Sin embargo, se dio cuenta que no era así nomás, y cuando tenía la oportunidad de debutar, huyó. O sea, literalmente huyó antes de empezar a dirigir.
1: Huir a tiempo no es cobardía, dijo él. Entonces ya huyó directamente.
2: Huyó directamente y también coincidió que tuvo una oferta muy importante del fútbol brasileño en aquel entonces. Entonces ahí tuvo que dejar la selección paraguaya, pero no dejó así de la nada, inesperadamente. Y luego de eso vienen otros ciclos que fueron relativamente cortos. Por ejemplo, el de Eduardo Berizzo, un entrenador argentino que estuvo... su paso más bien en el fútbol chileno, que también generó polémica en aquel momento cuando llegó a la selección, pues no tenía mucha experiencia. Y luego de eso viene el mellizo, o los mellizos en este caso, Barros Schelotto, Guillermo, el entrenador principal, y su hermano, el ayudante.
1: ¿Te pensás que ellos tuvieron un buen desempeño, que los mellizos quisieron hacer algo bueno, por lo menos?
2: Y al inicio sí, porque ellos tomaron prácticamente a mitad de camino para el Mundial del 2022, el Mundial de Qatar, que fue el anterior. Y cuando empezó, medio que acomodaron algunas piezas, por ahí se ganaron algunos que otros partidos. De hecho, se llegó con alguna posibilidad más adelante de pelear por uno de los puestos de clasificación, pero como se fue desinflando el equipo, las ideas, de todo un poco, siguió siendo entrenador un tiempo más, pero no pudo cambiar mucho el mellizo, ¿no?
1: Después vino el técnico de Libertad. ¿Cómo es eso?
2: Daniel Garnero.
1: Ahí lo que la gente así, era como que de a poquito se iba recuperando la esperanza, sí, ¿verdad? Era que decían, no, Daniel Garnero, el indicado, le sacó campeón a Olimpia, a Libertad, él realmente va a levantar este equipo. Se respiraba como aires así, sí, de un poco ya de esperanza ya activada, vamos a decir ahí. Pero después, ¿qué pasó, Fer?
2: Y creo que él le pesó en contra justamente esa expectativa que había. Pues yo recuerdo que haciendo un sondeo con prácticamente todo la gente que sigue el fútbol, decían, no, el Dani Garnero es el entrenador ideal porque conoce súper bien a los futbolistas paraguayos, está trabajando ya prácticamente desde el 2016 en el plano local, dirigió incluso Sol de América, estuvo en Guaraní, estuvo en Libertad, estuvo en Olimpia, y todo el mundo decía, él es el técnico ideal, él es el que va a encaminar esto ahora. Pero lastimosamente no fue así. De hecho, hasta ahora recuerdo con dolor lo que fue aquella Copa América en Estados Unidos, que Paraguay perdió los 3 partidos y jugando a un nivel muy flojo, muy bajo, y ahí aparece la figura de Alfaro. Porque de hecho...
1: Espera. Vamos a darle más realce a lo que es Alfaro, ¿verdad? ¿Qué tuvo Alfaro que no tuvieron los otros técnicos?
2: Creo que uno de los principales aspectos es lo psicológico. Yo le conozco toda la carrera de Alfaro. Siempre él dirigió equipos, por decirlo de alguna forma, humildes, que no tienen tanta trascendencia capaz dentro de su propio país. De hecho, recuerdo que consiguió ganar la Copa Sudamericana con un equipo que nadie lo tenía en los candidatos al inicio, que era Arsenal de Sarandí, Argentina, De hecho, es un equipo del ascenso prácticamente. Y desde ahí como que empezó a armar su carrera, teniendo jugadores capaz no tan renombrados, pero fortaleciendo la parte mental. Y da resultados. De hecho, tuvo después la oportunidad de dirigir en Boca Juniors, por ejemplo, uno de los equipos más importantes de América. Después ya tuvo la oportunidad de dirigir Ecuador, la selección. O sea, como que de a poco fue creciendo y también ganándose un respeto. De hecho, uno hoy en día ve las redes o los medios y hablan mucho de esta selección, más allá de que es Paraguay de por sí, por Alfaro, el profe Alfaro, como le dicen, ¿verdad? Mm. Porque es un técnico que realmente revolucionó, no solo al plantel, sino a todo un pueblo. Pues, hay que ser sincero, hace 2 años atrás...
1: Por el piso estaba nuestro autoestima.
2: Es una realidad, hace 2 años atrás, antes que él llegue, nadie se imaginaba que íbamos a estar en esta situación.
1: Nadie se volvía a poner la casaca.
2: No,
1: eso
2: nadie.
1: Eso era lo triste.
2: Eso era lo triste, pero bueno...
1: Nadie ni se enteraba que iba a jugar Paraguay.
2: No, de hecho estaba hablando la vez pasada con un amigo, el viernes pasado, la previa del partido amistoso Paraguay-Nicaragua. Muy pocos se acuerdan que exactamente hace 3 años hubo un mismo partido, Paraguay-Nicaragua, en el Defensor del Chaco, un domingo en junio. ¿Qué pasó? Se regalaron las entradas. ¿Por qué? Porque nadie quería ir a ver a la selección. Ahora, ¿qué pasó? En menos de 2 horas se agotaron las entradas.
1: Se agotaron las entradas.
2: O sea, estamos viviendo realmente un momento de renovación, de que la gente volvió a creer. Y bueno, y eso se nota y se le transmite también a los jugadores. Yo sé que los jugadores sienten eso.
1: Claro, porque son mismos jugadores, diferentes técnicos. ¿Quiénes son los jugadores que cuando llegó Alfaro hoy ya no están en la CL? Muy pocos son.
2: Muy pocos.
1: Desde anteriormente, ¿verdad? Muy
2: sí,
1: pocos son
2: muy
1: los
2: poco.
1: Que no están. Por ejemplo, los Romero son los que no están.
2: Los Romero, que de hecho se especuló hasta último momento la presencia de uno de ellos, de Ángel Romero en este caso. Pero obviamente formaron parte del proceso, tanto Ángel como Oscar. Y después hay algunos jugadores que estuvieron por ahí 1 o 2 partidos, después salieron. Uh-huh. Por ejemplo, hay un arquero que creo que la mayoría se olvidó, Carlos Coronel, que no está en la lista final, pero él estuvo convocado en varios partidos, o sea, en varios combos de la eliminatoria.
1: ¿Cuál era el arquero que se dijo también que podría ser uno de los convocados? ¿Había otro arquero?
2: Está el arquero que está en Nacional, Santiago Rojas, el Ajá. Kili Rojas, como le dicen. Sí. Y también Juan Espínola, un arquero que estuvo un buen tiempo en Olimpia, estuvo recorriendo por el fútbol argentino, pero finalmente fue descartado, vamos a decirle, para la lista final. También con la aparición o la nacionalización, en este caso, de Gastón Olveira, el arquero Olimpia, porque realmente eso también cayó en el momento justo, ¿verdad? Pues no, si era hace un año atrás, capaz el Mundial, capaz él no podía estar.
1: Fernando, decime un poco, ¿te gusta la lista de los 26? ¿A quién le quitarías de repente y a quién le pondrías ahí? ¿Quién te falta?
2: Así, viendo nombre por nombre, me gustan, o sea, tanto los 3 arqueros y los 23 demás, porque son 26 en total, pero analizando posición por posición, yo hubiese llevado un mediocampista de marca o mediocampista central, uno más por lo menos, y sacar un número 9, un delantero. Creo que está sobrepoblado el tema de los delanteros. De hecho, eso se vio en el amistoso. No pudieron jugar todos. Creo que 2 quedaron afuera, Gabriel Ábalos y Pita, Isidro Pita. Y por ahí, si tuviera que elegir, yo lo sacaría Ábalos y lo llevaría, por ejemplo, a Lucas Romero, un mediocampista central que estuvo jugando en el fútbol chileno. Cierto, no tuvo mucha participación, pero sí ya estuvo siendo considerado por Alfaro.
1: Bueno, hablemos de lo que pasa en el Mundial. Mañana juega Paraguay. ¿Cuáles son los preparativos, Fernando? ¿Qué es lo que vos estás escuchando? ¿Cuál es tu posible onceno para el día de mañana? ¿Cuál es el onceno de
2: Alfaro?
1: De Fernando. Pero de Alfaro no sabemos, Fernando. Lo vamos a ver mañana.
2: Claro, mañana sí vamos a ver. Pero creo que coincide un poco con lo que está pensando Alfaro. Si hay que elegir entre los 3 arqueros, yo respetaría en este caso la jerarquía y la experiencia de Gatito Fernández. El arquero, cierto, hoy en día casi no juega en Cerro Porteño, pero si uno ve el análisis, las veces que le tocó estar en el arco de la selección, rindió. O sea, esa es una postura personal. Creo que la defensa sí coincidimos con Alfaro. Va a ser Juan Cáceres, lateral derecho, Gustavo Gómez, que es el capitán incluso de la selección, Omar Alderete y Junior Alonso seguramente como lateral izquierdo. En el medio ahí sí tengo mis dudas, porque ahí hay prácticamente 5 lugares para cubrir. Yo creo que 2 volantes de marca, en este caso Andrés Cubas, que está en un buen momento, y Damián Bobadilla, como otro volante ahí para la marca. Y después, más adelante, ahora con lo de Enciso, con la lesión de Enciso, se complica un poco armar eso.
1: Pero mira, acá a la gente le gustó muchísimo Mauricio, ¿eh?
2: Mauricio, exactamente.
1: Cuando entró Mauricio, yo vi el partido la otra vez desde casa y noté algo. Los suplentes entraron con todo, Fernando. Sí, con todo. Es como que dijeron, bueno, acá Alfaro me tiene que ver y me tengo que ganar un puesto.
2: Sí.
1: Porque tuvo más intensidad el partido ya en el segundo tiempo cuando ingresaron todos los suplentes. Lo de Mauricio que sorprendió un montón, sí. ¿Verdad? Todos entraban, pero como a matar.
2: Sí.
1: Y eso suele pasar cuando entra un suplente, ¿verdad?
2: Exactamente.
1: Se quiere ganar un puesto, quiere ser visto por el técnico y hubo más emoción en el segundo tiempo.
2: Sí, de hecho, incluso en el caso de Mauricio, como bien decía, una sorpresa total, porque prácticamente fue su debut más o menos en la selección, ¿cierto? Algunos ya lo seguíamos en Palmeiras, que venía jugando, pero verlo en la selección es diferente, ¿verdad? Verlo acá de cerca. Y de hecho, él le tocó nada más y nada menos que reemplazar a Julio Enciso, que es una de las máximas figuras que tiene la selección.
1: Pero lo hizo bien.
2: Y lo hizo muy bien. Y de hecho, creo que con esa participación del viernes, posiblemente se gane un lugar para jugar mañana.
1: Para mí que él va a ser titular.
2: Sí, yo creo que...
1: Va a ser el titular. Seguimos con el onceno, Fernando.
2: Y bueno, yo creo que va a estar Diego Gómez, que sí o sí es jugador de la mesita de luz, como se suele decir. Miguel Almirón y Mauricio en este caso. Por ahí se puede meter Gustavo Caballero, un jugador que por ahí no es tan conocido, porque está jugando en la segunda división del fútbol inglés, en el Portsmouth, pero que también es bien visto por Alfaro. Y arriba yo creo que es el dueño del puesto, Antonio Sanabria. Más allá también de que tenemos varios nueve, como recién comentaba, pero creo que por jerarquía se ganó el puesto.
1: Bueno, entonces sí o sí están las figuras, ¿verdad? Para
2: sí,
1: vos,
2: sí.
1: Que son Diego Gómez, Antonio Sanabria, sí, Miguel Almirón y Gustavo Gómez,
2: Gustavo
1: que
2: Gómez.
1: Son los referentes, vamos a decir, el Gatito Fernández. Yo concuerdo contigo de que el Gatito debería ser el arquero titular, pero dicen por ahí, más o menos, se escucha que debería de ser Orlando Gil, ¿verdad?
2: Sí.
1: Pero es como que me produce, ¿viste? Así cuando un arquero, vos sabes que tiene experiencia, jugó en Brasil, en varias partes. Obviamente Orlando Gil también está jugando en el fútbol exterior, ¿verdad?
2: Sí.
1: Pero es como que me inspira más confianza,
2: claro.
1: Verlo al Gatito Fernández ahí en el onceno inicial.
2: Sí, de hecho, más allá de, como mencionaba recién, capaz no tiene la actualidad que tiene tanto Orlando Gil como Gastón Olveira. Hay que recordar, por ejemplo, hace 2 años Gatito Fernández fue el arquero de Paraguay en los Juegos Olímpicos. Por ahí muchos ya se olvidaron de eso. Y él justamente reaparece ahí en la selección porque él un tiempo estuvo totalmente desplazado. Y el otro dato que capaz es de color, Gatito Fernández tiene también a alguien en la casa que le enseña mucho, que es su papá.
1: Sí.
2: De hecho, es un dato también llamativo que el papá de Gatito Fernández fue el arquero de la selección paraguaya en el año 1986, en el Mundial de México.
1: Sí.
2: Ahora, de vuelta, después de 40 años, el hijo está jugando. O sea, tiene a quién preguntarle.
1: Tiene algo de sentido también lo que está pasando.
2: Exactamente. Y tiene como un adicional a alguien que le va a decir, esto significa jugar en la selección, defender a tu país en un Mundial. O sea, tiene más argumentos también para ser el dueño del arco paraguayo.
1: Qué emoción realmente lo que va a pasar mañana, pero todo es emoción lo que estamos hablando,
2: sí.
1: Fernando. Hablemos de nuestros rivales.
2: Bueno.
1: ¿Qué tiene Estados Unidos que puede complicar a Paraguay? ¿Y qué no tiene que Paraguay pueda aprovechar? Así viendo un poco de lo que fue el amistoso también con Estados Unidos y todo eso. ¿Qué tiene?
2: Bueno, Estados Unidos es un equipo muy intenso físicamente. Realmente va a ser un partido de alto voltaje, como se dice. Le cuesta un poco capaz la parte defensiva, las pelotas paradas, pelotas aéreas.
1: Y
2: que
1: eso tiene Paraguay.
2: Y es una ventaja nuestra, exactamente. Pero tiene jugadores en la parte ofensiva muy desequilibrantes. Tiene, por ejemplo, una de las figuras es Pulisic, un jugador que está en el Milan de Italia, nada más y nada menos. Después tiene otro jugador, McKenny, que está en Juventus también de Italia. O sea, son jugadores que están jugando en el alto nivel, en las grandes ligas, en los mejores equipos. Y son titulares, no es que están... Para completar, exactamente. Y son jugadores que cuando están en la selección se complementan muy bien. Y tienen un técnico que en lo particular a mí me gusta mucho.
1: ¿Quién es el técnico?
2: Mauricio Pochettino. argentino, estuvo dirigiendo, por ejemplo, al Paris Saint-Germain en la época que Messi estuvo en el Paris Saint-Germain, Neymar, Mbappé, o sea, todas las figuras, en ese momento, él fue el técnico. Obviamente, capaz no le fue bien en el plano europeo, pero a nivel local ganó todo. O sea, es un técnico que con el tiempo fue ganando su espacio, creo que estuvo un buen tiempo también en Inglaterra, y ahora apareció en la selección de Estados Unidos desde el año pasado. De hecho, hay un antecedente reciente donde a Estados Unidos gana Paraguay el año pasado, creo que noviembre, octubre, por ahí.
1: ¿No salió?
2: No. 2-1 ganó Estados Unidos. Fue un partido...
1: Ah, cierto, ganó Estados Unidos.
2: Fue un partido ya justamente así, bien intenso. De hecho, se terminó...
1: Se pelearon.
2: O sea, por eso estamos hablando de un equipo que por ahí, si uno piensa en el Estados Unidos en los 90, partido fácil, dice uno. Pero la realidad no es esa. Hoy en día Estados Unidos creció mucho futbolísticamente y creo que es... a pesar de que va en nuestra contra, es el favorito incluso a ganar el grupo. Más allá de que tiene, o sea, hay rival de fuerte.
1: Poco, el favorito a ganar el grupo. ¿Y Paraguay dónde queda?
2: Como segundo. Esa es mi opinión previa. Personal.
1: Pero vos crees que tiene chances Paraguay de ganarle a Estados Unidos.
2: Tiene. De que tiene chances, tiene muchas chances. Sí. Ahora, lo que
1: va
2: sí...
1: A ser más ¿Cuál es el partido más difícil entre estos? Para mí el de Turquía.
2: El de Turquía va a ser muy difícil, pero también yo le agrego un asterisco ahí. Depende mucho lo que pase mañana ante Estados Unidos, porque obviamente encarar con una victoria ante Estados Unidos, obviamente ya vamos a entrar un poco más relajado en ese partido ante Turquía. Sin embargo, si nos toca la derrota mañana, ahí vamos a entrar obligados contra Turquía.
1: La raza guaraní va a tener que salir.
2: Más que nunca, ¿verdad? Pero sí, realmente es un grupo muy complicado. Que cuando fue el sorteo, muchos decían, un grupo medio accesible. Pero yo no quiero llamarlo tan accesible porque tanto Estados Unidos como Turquía tienen grandes jugadores en grandes ligas. Australia capaz es el más débil, pero ojo, no es para confiarse tampoco.
1: Claro, porque es famoso así el más débil, después te sorprende. Pasó en el Mundial pasado, ¿te acuerdas cuando estuvimos acá?
2: Sí.
1: Marruecos era el que
2: Marruecos,
1: sorprendió muchísimo. Llegó casi entre los cuatro mejores.
2: Sí.
1: De pasar Paraguay, la fase de grupos, ¿qué pasa ahí? ¿Vos crees que tiene Paraguay para...?
2: Sí, yo creo que tiene para pelear. Obviamente hay que ver... Depende mucho de la posición que pasa también, ¿verdad? Porque si sale primero, obviamente va a tener capaz un rival un poco menos fuerte, vamos
1: claro,
2: a decir.
1: Claro, porque ahí ya juega el que salió primero, segundo.
2: Segundo, y ahora se agrega el tercero también.
1: ¿Cómo es ese tema, Fernando? Ponele, bueno, Paraguay clasifica primero en la fase de grupo, juega con el segundo del otro.
2: Sí,
1: jugar. O sea que eso se pone a propósito luego.
2: A propósito.
1: Es como para que uno le elimine al otro.
2: Exactamente.
1: Mira un poco.
2: Ahora lo que hay como novedad en este mundial es el mundial creció en cuanto a cantidad de equipos. Anteriormente eran 32 nomás, hoy en día son 48. Antes eran 8 grupos, 4 equipos por grupo, clasificaban los dos primeros. Ahora tenemos 12 grupos en total de 4 equipos. Sí o sí clasifican otra vez los dos primeros. Y 8 mejores terceros. Ahí hay que atender, porque vamos a poner en un caso Paraguay salga tercero, ahí va a entrar en una tabla con todos los terceros y tengo que estar entre los 8 mejores de esa tabla. Porque si estamos noveno para abajo, quedamos fuera.
1: Mira, o sea, tremendo, che.
2: Y ahí otra vez empieza otro juego de matemáticas que es ver contra quién jugaría, ¿verdad? Porque hay todo un sistema de cálculos de acuerdo a qué terceros clasifican de cada grupo. Y ahí se arma la llave final.
1: ¿Paraguay está en el grupo?
2: D.
1: En el grupo D. ¿Y el D con qué grupo se enfrenta?
2: A ver, te digo, porque es...
1: ¿Vos tenés ahí?
2: Tenemos acá, mano, sí. Porque es un...
1: Realmente ya, Fernando, como... tiene todo, Fernando, ¿eh? Le apasiona el fútbol realmente.
2: Como es un rompecabezas esto. Si sale Paraguay primero, que es del grupo D, jugaría contra un tercero, justamente, que podría ser del grupo B, E, F, I o J.
1: ¿Cuál es el que más te asusta ahí?
2: No, ya depende, pues te puede tocar, por ejemplo, qué sé yo, una selección argentina, por ejemplo, si sale. O sea, imagina lo que sería. Sería lindo por el duelo acá con los vecinos,
1: claro,
2: con los hermanos.
1: Pero ya le ganó Paraguay a Argentina.
2: No, por eso, ya le ganamos.
1: Ganó Paraguay a Argentina.
2: Ya le ganamos.
1: Puede volver a ser.
2: Por eso, pero sería una novedad eso. Y también, si sale segundo del grupo D, el equipo de Paraguay jugaría contra el segundo del grupo G. Y ahí también...
1: ¿Y quién está?
2: Ahí tenemos, a ver, porque son muchos equipos difíciles. A ver, ahí tenemos, en este caso, a Bélgica, Egipto, Irán y Nueva Zelanda, que son, por ahí, Bélgica el más fuerte. Egipto tiene un jugador que es muy interesante, que es Mohamed Salah, que es un jugador que estuvo mucho tiempo en el Liverpool. Sí. Y bueno, después está Irán, que es una selección que ahora está más complicado con el tema político, pero tiene jugadores interesantes que juegan en Europa. Y Nueva Zelanda, que capaz es el equipo más débil. Que ahí hay que ver también si es que tiene la posibilidad de llegar a clasificar, pero es complicado.
1: Qué tremendo todo esto. Bueno, estamos ya a full en modo mundial. ¿Vos tenías ahí algunas anotaciones que hay algo que querés compartir conmigo, Fernando, que no lo hemos hablado todavía?
2: Rápidamente, para repasar lo que se viene en la agenda, de hecho, ahora prácticamente ya es el puntapié
1: mañana
2: inicial.
1: Mañana arranca
2: nuestra participación, pero el mundial en estos momentos.
1: Ahora ya, ¿verdad?
2: Ya están en la cancha México y Sudáfrica.
1: Ya cantaron todos, ya hicieron la bienvenida, ya estuvo ahí.
2: Ya sonó, tuvieron varios grupos mexicanos.
1: Mira, ¿cuánto está el partido, Miri?
2: En breve, el pitazo inicial.
1: Mira, sí. Qué emoción. Voy a ver las redes sociales, estará full.
2: No, y por eso arranca con México-Sudáfrica. Para aclarar a la gente, hoy se hizo la inauguración en México con este partido, México-Sudáfrica. Mañana hay dos inauguraciones. Bueno, nosotros somos protagonistas de uno, claro. Pero antes de eso hay otra inauguración, que es el partido entre Canadá y Bosnia, que obviamente se va a hacer la inauguración con artistas ahí de Canadá, y luego a la noche a las 22 horas, que es el horario de nuestro partido, ahí sí con la previa y obviamente muchos artistas norteamericanos y algún paraguayo invitado para cantar el himno nacional.
1: ¿Qué? Eso era lo que quería decir. Te voy a preguntar algo, Fernando. ¿Tenés tus figuritas? ¿Tenés tu álbum?
2: No tengo mi álbum, la verdad.
1: Fernando, yo no te puedo creer esto. No completaste tu figurita.
2: No completé.
1: Yo te iba a decir para que vengas el martes y vamos a completar acá la figurita acá. Y vamos a intercambiar.
2: Pero estoy a tiempo.
1: ¿Estás a tiempo? Anda, claro. Y comprate. Yo tengo muchos repetidos.
2: Ay, bueno, ahí
1: puedo
2: está.
1: Traer para que vos vayas completando y mientras hablamos así completamos nuestra figurita. Y vemos qué nos sale, ¿verdad?
2: Sí, no hay problema.
1: Sería bueno. Interesante. Sería bueno. Yo no te puedo creer, Fernando. Yo pensé que vos ibas a ser el primero que se iba a ir a traer el álbum y iba a completar. Yo pensé que iba a tener todo completo,
2: completo
1: tu álbum.
2: No. No quiero ser malo, ¿verdad? Pero en mi época de infancia sí. Ahí completé el del 2002, 2006, 2010 y me quedé ahí. Después del 14, no sé si me enojé porque no jugó más la selección, el albirroja.
1: Es algo que tenés por ahí, ¿verdad?
2: Pero también ahora aumenta el presupuesto para completar el álbum.
1: Claro, es complicado este tema de la figurita, pero la gente ya se avivó ahora.
2: Sí.
1: ¿Vos sabés que hay una aplicación en donde se encuentran la gente para intercambiar figuritas?
2: Sí, sí.
1: Yo lo hice. Yo ya recorrí todo el Paraguay, me fui a Lambaré, me fui acá a Barrio Obrero, en todas partes intercambiando figuritas, y ellos te ponen lo que él tiene y lo que vos le pones lo que... Y el que más se asemeja, por ejemplo, vos tenés 22 repetidos, el otro tiene 22 y tiene lo que vos querés, ya, intercambio ya, ¿verdad?
2: Claro.
1: Realmente la gente se avivó más y ya no es que se va y compra toda la figurita. A mí Cristiano Ronaldo lo que no me sale. Mejor jugador de este mundial.
2: A ver, hoy
1: arrancamos, te hago ya estas preguntas y vamos a ver al final del mundial si ocurre lo que vos decís. Mejor jugador del mundial.
2: Bueno, tengo varios en carpeta, pero si me tengo que decidir por uno, creo que está Olise de Francia, un jugador que está en el Bayern Múnich. Me gusta muchísimo. Y en segundo lugar, Lamine Yamal, un jugador español que está en el Barcelona, que en teoría es el sucesor de Messi, entre comillas, que estuvo mucho tiempo en Barcelona. Pero ojo con los veteranos. Pues no, casi no hablamos de ellos. Pero está Messi en Argentina, está Cristiano Ronaldo en Portugal. Y Neymar está en Brasil, que es cierto. Capaz no juega mucho actualmente, pero a mí siempre me gustó Neymar.
1: ¿Qué pensás de Neymar en este mundial? ¿Crees que este va a ser su mundial?
2: Sí.
1: ¿Crees que él está con una mentalidad diferente? Yo lo veo así. Yo no sé si vos le ves así.
2: Yo creo, hago una comparación, cierto, capaz muy diferente a las épocas, pero más o menos le sucedió algo similar a Maradona en el 94. Obviamente Maradona ganó con Argentina el mundial, llegó a una final, y en el 94 el prácticamente estaba afuera y se metió sobre la hora, y obviamente generó una expectativa impresionante en Argentina cuando eso. Y en Brasil ahora sucede algo similar con Neymar, porque realmente si hablábamos a fin del 2025, nadie lo tenía en cuenta Neymar. Pero sin embargo, él como que cambió de actitud, de mentalidad, se puso las pilas, como solemos decir normalmente, Y bueno, se ganó un lugar, más allá de ganarse el cariño del pueblo, se ganó un lugar en la lista uh-huh. para el entrenador, que es un entrenador serio. Y ojo con eso, no sé si se dieron cuenta de un detalle. No se habla mucho de Brasil. Y cuando Brasil está callado, es peligroso. Mm-hmm. Y le tiene a una figura como Neymar.
1: Te iba a preguntar eso, Fernando. A la final, ¿quién pensás que llega?
2: Y ojalá Paraguay, con todo corazón.
1: Bueno, vamos a sacarla a Paraguay. No, vamos a sacarla a Paraguay. Obviamente tenemos el pensamiento firme con uh-huh. todo lo que Paraguay hizo, que Paraguay puede llegar a la final. Uh-huh. Pero saquemos a nuestra selección.
2: Sacando a nuestra selección,
1: creo, ¿quién llega a la final?
2: Creo que vamos a tener sí o sí una final europea contra un sudamericano. El europeo creo que va a ser España. Y el sudamericano puede ser que sea Brasil.
1: Ay, ojalá que sea Brasil. Ya quiero también que sea Brasil. Yo me quedé con las ganas, ¿te acuerdas?
2: Sí, sí, me acuerdo.
1: Yo demasiado quería que Brasil llegue a la final. ¿Mejor uh-huh. arquero?
2: Y mejor arquero, hay unos cuantos. La verdad que el de Argentina es muy bueno. O sea, me gusta mucho el Dibu Martínez, pero está con una lesión en la mano, así que hay que ver si llega también para jugar. Pero hay grandes arqueros en Francia.
1: Mejor arquero será el Gatito Fernández. Uy, ojalá. Si Paraguay llega a la final. Sí, así sí. nomás,
2: así
1: ¿verdad?
2: Nomás, así de sencillo.
1: Bueno, Fer, te espero el martes. Sí. Te espero el martes. Si por ahí conseguí algún álbum o alguna figurita, vamos a venir a pegar acá sí. y vamos a hablar más de fútbol.
2: Así es.
1: Vamos a una pequeña pausa.
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1: Hablemos un poco de economía porque hay una buena noticia. Señalan que mayor oferta de carne bajaría precios durante el mundial. La alta faena en los frigoríficos y mataderos junto a la importación suben disponibilidad. La recuperación gradual de la faena bovina registrada desde las últimas semanas está generando una mayor disponibilidad de carne para el mercado local luego de un primer semestre marcado por una significativa reducción de la actividad. Así lo señaló Daniel Burg, gerente general de la Cámara Paraguaya de Carne, quien explicó que el cambio de escenario responde principalmente al fin de la sequía y a la mejora de las condiciones productivas en el campo. Según el representante del gremio, durante los últimos años, la escasez de lluvia obligó a muchos productores a enviar animales a faena antes de tiempo debido a la falta de pasturas. Esta situación generó una elevada oferta de ganado y niveles récords de faena, impulsada además por el crecimiento de las exportaciones y la apertura de nuevos mercados internacionales. Sin embargo, las abundantes precipitaciones registradas este año modificaron el panorama. Hoy el ganadero tiene mucho más pasto y no tiene necesidad de vender sus animales antes de tiempo. Además, puede retener vientres para aumentar la producción de terneros.
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1: Y sí, yo sé que a veces las circunstancias parece que gritan mucho más fuerte que las promesas de Dios. Quizás ves puertas cerradas, respuestas que no llegan, situaciones que no mejoran o parecen imposibles. Pero sin embargo, en medio de todo eso, Jesús te sigue diciendo, al igual que a Jairo, cree solamente. Cuando la noticia parecía irreversible y la esperanza se estaba apagando, Jesús le dijo a Jairo, no temas, cree solamente y serás salva. Lucas 8:50. La fe, mi querido oyente, no consiste en entenderlo todo, sino en confiar en aquel que sabe todo. Dios no te pide que tengas todas las respuestas, sino que te pide que no dejes de creer. Aún aunque no veas el milagro todavía, aunque el proceso sea difícil, Él sigue obrando. No permitas que el temor tenga la última palabra. Aférrate a las promesas de Dios, descansa en su fidelidad, recordar que lo que es imposible para los hombres sigue siendo posible para Él. Así que hoy elegí creer por encima de cualquier duda. Ora, entrega esa situación al Señor y da un paso de fe confiando en que Dios tiene el control. No temas, cree solamente.

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Bueno, la canción se llama Agradecer y nosotros te agradecemos realmente por acompañarnos el día de hoy. Mañana te cuento que es feriado, pero igual nosotros te vamos a acompañar. Vamos a estar contigo ahí en tu día libre, feriado, palpitando todo con la albirroja también. Así que prepárate porque mañana volvemos con el radar, pero dentro de un ratito se viene Contracorriente también para más programación de Radio Bedira. Te mando un abrazo. Nos reencontramos mañana. Chau, chau.

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5 minutos de la hora 5. Vaya, papá y me pa, aloja. Se siente, se vibra la pasión de la albirroja por todos lados. Nuestra tricolor, hasta en los colectivos, me hace acordar, dice la gente, en los tiempos donde la gente sí que era fanática y que por todos lados tenía su bandera. Ni siquiera el 14 y 15 de mayo tuvimos todo la tricolor como lo veo el día de hoy en los diferentes puntos de nuestro área central y alrededores. ¿Tenés tu tricolor? Orly, si no te fuiste todavía, puedes venir a pensar un ratito, por favor. Hoy estamos con clásicos, clásicos del ayer, así que mandaron allá tu pedido musical en el 0972-201-400 para disfrutar de esos clásicos que han marcado tu historia y que siguen dejando un legado con su mensaje. Nuestro opening de hoy, Bájate de la Canoa, de Annette Moreno, nuestra cantante mexicana ranchera que ha sabido surfear en los diferentes estilos musicales. ¿Quién llega a continuación? Leonel Tuches, no en su versión que todos conocemos, Salmos 23, sino Adorador, en estilo latino, aquí en Contracorriente. Bienvenidos.

Para los que nos están viendo en Twitch y Radio TV, bienvenidos a La Pecera oficialmente. Clásicos de clásicos, hoy jueves 11 de mayo, preámbulo a lo que va a ser el feriado. ¿Por qué celebramos feriado el día de mañana? A ver, manden su respuesta, 0972-201-400. ¿Por qué tenemos feriado el día de mañana? Muchas veces disfrutamos mal el feriado, pero ni siquiera sabemos por qué vamos a celebrar el feriado. Acá el pastor Antonio Montiel ya nos manda su foto que está llegando ahí a los United. Casi llegando. Se filtró información de que nuestra joya va a brillar el día de mañana en nuestro primer partido. Así que veremos si ocurre o no ocurre y lo disfrutaremos si es que llega a ocurrir también. Pero bueno, es así las vibras del mundial. ¿Cómo está tu casa decorada? ¿Ya tenés la bandera, la banderita por el auto? ¿Ya las los accesorios como la tricolor? Muchísimas personas hoy con su bandera de la albirroja y con su remera de la albirroja, perdón. En los colectivos, los choferes, en las oficinas, vi un montón de fotos, así que manden sus fotos también al 0972-201-400 para que después podamos verlos todos juntos en la pecera guión bajo quieren BTZ. Somos esta de la consola. Demasiado me gusta esta canción, demasiado buenas vibras tienen. El tereré ya está en la pecera, claramente. Hoy nuestra hierba frutos rojos, G-Tereré, se ha convertido en uno de mis favoritos hasta que pruebe uno diferente y diga lo contrario. Clásicos, esta segunda vuelta de lo que va a la programación Clásicos en la edición nacional es Apertura Extrema.

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0: Va pasando las horas de la tarde. 34 minutos de la hora 5. Y van llegando los mensajitos al 0972-201-400. Pasar, Antonio, ¿llegaste pero ya a los United o todavía no? En descenso. Buenas, estoy en sintonía en la programación desde la ciudad de Limpio. Podemos escuchar un himno con Mariachi Marcos Witt y... De Marcos Witt soy Yogi Rodríguez. Claro que sí. Sonaba recién Las Avispas de Juan Luis Guerra y que me parece fantabuloso. Para agarrar un poco ritmo a este jueves por ahí te... Buenas, buenas, quieren bendecido jueves. ¿Qué temazo de Escape 7? Si se puede, Humolandia, el señor Vico, si el año 2006 ya tiene sus años, 20 años tiene justito. Otra cosa, si es que pasas algo del estilo cumbia, hace tu presentación que te sale súper tipo. ¡Cumbia! Estaba pensando justamente en hacer. Digo, ¿hago el opening o no hago el opening con este estilo musical? Y dije, no, creo que somos más rockstar en el primer horario, ya que la gente va saliendo de las oficinas, está en medio del tránsito, o está en su lugar predilecto en la casa, preparándose para lo que corresponda. Así que puede ser, vamos a ir a hacer ese estilo. Vamos a los pedidos musicales que van llegando y seguimos pasando aquí por la 102.1 FM y sus radioemisoras asociadas. Y suena nuestro Mr. Vico Sigue este tema.
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Así te voy a dar tiempo de retirar para el siguiente partido de la selección. ¿Sí? ¿Será que ya se anunció? Voy a poder solicitar esa información. Pero bueno, si todavía no tenés oportunidad de participar, todavía las puertas siguen abiertas al reino de los cielos y para ganar este kit de obedir o volver a creer. Mensajitos al 72201400. Gracias, me dice el querido Michel. Michel, o sea que le desempolvaste a ese tema, pero qué purete. Yo me acordé de sus contemporáneos también. Para, así como lo fue Manny Montes, pero este es del año 2010. En breve llega Funky Redimido, Isabel. Uf, qué buen mix musical le vamos a hacer en la tarde de hoy de Contracorriente en los clásicos. Buenas tardes, Jodira, queren mi audiencia. Espectacular está el programa, buenísimo. Herminio Cristian lo soy, la estamos escuchando desde la despensa Giré de Fernando de la Mora, zona sur. Año Amarate para ustedes. Gracias, mi querido. Yo tenía que pasar por ahí para comprar mandioca, todavía no pasé, perdón, porque ando con muchas cosas y ando sin vehículo, pero ya cuando tenga vehículo voy a pasar por ahí, van a reconocerlo con el distintivo saludo de aloha y bienvenidos a la consola, a la pecera. Hola, ¿puedo escuchar a Easy Reto con el motivo, por favor? Bendiciones. Sí, dije voy a escuchar a Easy Reto, pero no tenía uno en específico, pero ahora como ya me pediste uno específico, vamos a meterlo nomás ya. A ver. Sí, acá está. Muy bien. Te estoy escuchando después de mucho. A ver. Hola, ¿quieren estar en esta hora? Sí, estoy en el horario de la tarde, querida Ali. Desde las 5 hasta las 18:45 con los clásicos de la tarde. Hoy en edición clásicos de clásicos. Tiene que ser así, tipo un pedido musical clásico que quieras estornudar de tan clásico que es. Así que tengo que desempolvar un poquito para volver a escucharlo. Y es así. Este tema. Hoy pegué a escuchar este tema porque es día nublado. Y me acordé del día nublado y de este tema que salió en el 2010 de la voz de Redimido. Espero que lo puedas recordar y emocionarte y hasta recordar a quién le dedicaste por primera vez cuando salió este tema, la voz de Rey Vidas, aquí en Contracorriente.

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dos minutos de las 6 de la tarde. Vaya, su papá y mi página. ¿Qué van a merendar o qué están merendando? Yo vi ayer y no sé. Para eso llamo a... ¿cómo se dice? A la comunidad que sabe cocinar. ¿El bellubio lleva huevo o no? ¿Qué dicen las cocineras? Los cocineros. Los que tienen... yo creo que más que bendición, talento, don del Señor, gracia divina en la cocina, ¿lleva o no lleva?

0: Huevo el mello. Me quedé un poco en la duda con respecto a eso. Me pareció interesante verlo, pero bueno, dije, como su majestad la consola hace varias encuestas y le gusta observar las reacciones de las personas y recaudar diferentes tipos de informaciones, entonces acá viene. ¿Lleva o no lleva huevo el del mello? Mello, no chipa, mello. Para mí que mello era más o menos fácil, pero ahora que vi que tiene huevo. ¡Ay! al lado. Bueno, vamos a ver qué dice la audiencia. Quieren, le esperamos cuando pueda. O sea, voy a pasar, cuando menos les esperes, ella de Yerabutajagua. Así mismo será su majestad de la consola cuando pase por su lugar de trabajo. Hoy estoy escuchando después de mucho, dice la querida Ali. Qué emoción, gracias, ya soy tu fan. Ay. Gracias. Así con Augusto lo va a venir todos los días a la pecera. Yo, a mí me encanta lo por eso venir. Ay, si un día no vengo yo a la pecera, es como que me falta algo. Mañana vamos a estar en vivo, sábenlo, siempre. No hay por ir feriado. Hasta que Cristo venga. Buenas tardes, bendiciones. Me gustaría escuchar un clásico de Remedios que ya no lo canta en sus conciertos. Ruge del 2009. O también puede ser Tengo el Power. Hay un tema que está pro purete. Ruge tiene en su edición 2.0 2010, 2015. Después Monte Santo Ave, ¿verdad? Pero bueno, ¿qué le vamos a hacer? Estamos en clásicos. Hoy permitido todo. Hola, Keren. Bendecida tarde. No lleva huevo, pero lleva mucho queso, nos dice la querida Mercedes. Gracias, querida Mercedes. Ya tenemos uno para el que dice no lleva huevo. Hola, bendiciones. Solo almidón, harina de maíz, manteca o grasa de chancho, leche, sal y queso paraguay. Queso paraguay no es lo optativo. Sí o sí tiene que tener queso paraguay. El de cuatro quesos está espectacular también. El tema mira la hormiga. Perdón. Hola, buenas tardes. ¿Cuál es el programa que está al aire ahora? Contracorriente. Queremos mandar saludos desde Barranqueras, Chaco, Argentina, para los hermanos paraguayos y a la familia Jorge y Diez de Ñembe. Abrazos, amigos y hermanos, y pide el tema Mira la hormiguita perezosa del grupo La Hormiga también. ¡Qué buen clásico! Acá nos saludan. Hola, mi querida. No, Bellu no lleva huevo. Ok. Dos para no lleva huevo. Tres para no lleva huevo. Vamos a ver qué más dice, porque siempre hay alguien nuevo que... Por ejemplo, cuando yo pregunté que cómo se hacía la chipa, le ponían el licuado de banana. Comentarios reservados. Pero siempre hay quien se atreve a innovar en la cocina. Así que sigue la pregunta al aire. ¿El vellú lleva o no lleva huevo? Ya tenemos tres para los clásicos de no lleva huevo, pero sí mucho queso. Pedidos musicales al aire al 72201400, faltando nada más y nada menos que 40 minutos y otra vez para nuestra programación. Así que aprovecha, ya, manda tu mensaje, tu pedido musical, que lo escuchamos aquí al aire.
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Ya nos sigues en las redes sociales. Nos estás siguiendo en las redes sociales. Nosotros tenemos como La Pecera en Instagram. Así mismo nos pones La Pecera y ya te aparece justamente ahí con mi nombre. ¿Quieren bendecir? Añadido. Hola, ¿quieren bendiciones? Mi hermanita, buenas tardes. No lleva huevos el mellú. Saludos para todos, siempre nos alegras todas las tardes. Gracias, Lucía. Soy Benjamin. Gracias, querida Lucía. Cipriu. Ahí viene otro cuatro. Oye, qué buen tema. ¿Cómo se llama la canción que suena? Ya viene el Rey de Gloria, Josué del Cid. Me gustaría escuchar, nos dice el querido Miguel. Estamos escuchando a La Hormiguita y también a Redimidos en los pedidos clásicos de la tarde de hoy. Yo vi en un TikTok que le puso dos huevos a la preparación del mellú. Entonces quedé estupefacta, sorprendida. Y yo en serio estaba segura de que no llevaba huevo. Hasta que lo vi, entonces dije, bueno, en base a esto vamos a preguntar. ¿Se atreven a ponerle huevo al mellú? ¿Cómo saldrá? No lo sé. No sé si averiguarlo o no, porque no tengo para hacer mellú. Pero se veía rico, bastante rico. Se parecía a los waffles. Waffles de harina maíz. O de... ¿cómo se llama? De almidón. Porque está el que solamente de almidón, el blanco, y el mestizo, que es la combinación de ambos los dos. Un porcentaje de harina de almidón y otro porcentaje de harina de maíz. Tenemos a 10 años de nosotros, a 10 años atrás, la banda Colo, no colombiana, argentina pero residente en Estados Unidos, sacaba este tema folk, que hoy nos invita en un día gris a más color. Banda Montreal.

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Llegando paulatinamente al final de la producción del día de hoy. Yo me estaba riendo en el pasillo porque yo puse hace rato, saca el borrador, pinta el mundo de color, y acá se cayó todo el cielo. Bueno, eso área central. Espero que no haya sido así por tu casa, y si es así, a tomar precauciones. Meteorología anuncia descenso de temperatura, agradables vientos. Para los que son clan mate, va a estar puriente para ustedes. Para los que somos clan Tereré, hoy estoy con Jody, así que ya saben, acá anda a pesar a 24 grados. Y para tomar Tereré rico, tiene que hacer calor. Pero lo puedo poner acá caliente porque es la pecera tiene que mantenerse bastante fría. Frío fresco siempre aquí en nuestro metro cuadrado. Bueno, te comento que tenemos el aviso de meteorología vigente para departamentos de Concepción, Norte, San Pedro, Alto Paraná, Ambambay, Canín de Yu, Alto Paraná, con tormentas eléctricas. Y en el área central tenemos fresco, cielo mayormente nublado, vientos moderados y lluvias dispersas. Un descenso de temperatura hasta los 15 grados y 13 en lo que va de la madrugada y mañana del día de mañana. Feriado. Para los que puedan disfrutar. Alguien les dice que hoy es el mejor día, antes del feriado se disfruta más. Actualmente en Asunción y Gran Asunción 19 graditos la temperatura actual, una sensación térmica 19 y la humedad al 92. Tenemos vientos de 15 kilómetros por hora del oeste-suroeste. Así que a cuidar sus gargantas, a cuidarse las fiebres, a cuidarse de estos cambios brutales de frío, calor, humedad y entre otras cosas. Que Dios te bendiga. Antes de irme, antes de dar la bendición final, te estoy escuchando la radio, soy Félix, saludo a todos los jóvenes de la iglesia Fuente de Vida de Capiatá. ¿Puedes pasar la canción? No serías ahí en mí, bendiciones, me dice el querido Félix. Gracias, gracias. Gael oyente también nos mandó el video que estaba escuchando en su vehículo. Video que posteriori lo van a poder ver en la pecera. Voy a pasarlo ya acá antes que me olvide, para después hacer el reposting. Si todavía no viste cómo es un día en la pecera conmigo, te invito a que puedas pasar por mis redes sociales como QuierenBTZ o La Pecera QuierenBTZ. Así que los van a poder encontrar súper rápido. El día de mañana nos encontraremos de vuelta cuando a las 5 de la tarde suene el opening del clásico de las tardes. Yo me tengo que despedir, pero con este clásico que ha marcado generaciones, y quién no mejor que la cabra Marcos Witt para dar la cerecita al final de la programación. Espero que hayas pasado súper bien. Yo la he pasado genial. Espectacular. El día de mañana nos esperas así. Buena música, buen contenido, todo lo que ya estás acostumbrado aquí en tu radio. Igual la programación prosigue para que puedas disfrutar del partido, del mundial, de la vibración que se vive a cada momento aquí por la 102.1 FM y radio emisoras asociadas. Para los que están en Twitch, nos vemos mañana en la piscina. Y me despido con este temazo. Solamente te vengo a decir, Marcos Witt, año 95, ya yo es ella, bebé.

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6: Hola, les saluda Esteban Porras de Enfoque a la Familia, donde ayudamos a las familias a mejorar en Cristo a través de capacitación y educación en línea. 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Preste atención.
7: Hola, hola. Aquí estamos en Fortaleciendo Familias nuevamente.
8: Así es.
7: Es una bendición estar juntos con ustedes y cada programa el Señor nos habla.
8: Así es. Gracias por acompañarnos. Sí, nos desafía. Estamos siendo muy desafiados. Recuerdo que pueden escribirnos a fortaleciendo@enfoquealafamilia.com. Así que si tiene preguntas y quiere hacérnosla, vuelvo a repetir que muchos de los contenidos que hemos desarrollado son en base a preguntas que nos llegan, a lo que la gente plantea. Tengo esto, alguna situación difícil en su casa, en su matrimonio, bueno, de eso queremos hablar. Así que si usted quiere que toquemos algún tema en específico, mándenos la pregunta y si podemos, trataremos de ese tema.
7: Hoy el tema me gusta mucho, ¿saben por qué? Porque me encantan las flores.
8: Así es.
7: Los tulipanes, sí. Todas las flores que vienen de bulbo y que salen cada año y que son increíbles. Sí.
8: El celular de Silvia tiene más fotos de flores que mías, claro, por la duda. No estoy celoso.
7: ¿Y por qué hablo de las flores, de las plantitas y de que me gusta? Porque hoy vamos a hablar de la siembra.
8: De la siembra, sí, Gálatas 6:9.
7: Y se me viene a la cabeza enseguida que, por ejemplo, si usted quiere tener tulipanes en marzo, fines de marzo, abril, tiene que poner el bulbo en septiembre.
8: Eso.
7: Hay que sembrarlo.
8: Exactamente.
7: Y después cada año te van a salir porque lo sembraste una vez.
8: Exactamente.
7: El tulipán es así.
8: Sí.
7: ¿Cómo es la siembra en el matrimonio?
8: Gálatas 6:9.
7: Sí.
8: Dice el apóstol Pablo acá, cada uno cosechará lo que haya sembrado. Uh-huh. O sea, lo que vos estás sembrando hoy, lo vas a cosechar mañana. Silvia, yo llegué a la convicción de que el peor enemigo del matrimonio hoy, uh-huh, siglo XXI, no es la infidelidad, no son las finanzas, ni siquiera el diablo, sino que es la pasividad que tenemos una vez que regresamos de la luna de miel.
7: Así es.
8: Es como que ponemos en piloto automático el matrimonio, uh-huh, y decimos, bueno, nos amamos, estamos todo bien, y pensamos que todo va a ir bien como por, no sé, porque simplemente nos casamos.
7: Y aparte afectan las diferentes etapas en la sí, vida que pasamos.
8: Exactamente.
7: Cuando vienen los hijos, sí. Cuando empiezan la escuela, sí. cuando empiezan la universidad, sí. cuando empiezan los novios. Cada etapa sí. en el matrimonio es muy importante sí. y si nos dejamos estar y no sembramos continuamente, se vuelve en una monotonía como un encierro.
8: Sí.
7: Y más que un matrimonio, me siento encarcelado.
8: Claro. Entonces entramos en esa pasividad, en ese casi, podríamos decir, somnolencia, ¿sí? ¿No? Que nuestra relación duerme.
7: Me da lo mismo.
8: Sí, dejamos de ser intencionales y de perseguir al otro y no nos damos cuenta, hasta que sea tarde, de que el corazón del otro hace rato se fue.
7: Se fue.
8: Entonces, está bien, compartimos la vida juntos, dormimos juntos, comemos en la misma mesa, estamos a 30 centímetros, pero ¿dónde está tu corazón? Uh-huh. Y resulta ser que tu corazón está a donde yo lo abandoné.
7: Así es.
8: O donde yo lo dejé quizás hace meses. Por eso es que el amor tiene que ser perseguido. Yo tengo que perseguirte todo el tiempo.
7: Y también pienso, nos empezamos a comparar, vemos otras parejas sí. uh-huh. y decimos, ¿cómo le va tan bien? ¿Cómo se llevan tan bien? Los tulipanes ahí siempre están hermosos sí. y acá no salieron más.
8: Sí.
7: El primer año salieron y después no salieron más las
8: sí.
7: flores.
8: Sí, yo creo que mucha gente cree esa mentira de que porque se casaron con la persona, vamos a decir, a cual amaban, pensaban que los sentimientos siempre estarían allí. Uh-huh. Y los sentimientos en el matrimonio van y vienen. Los sentimientos son fluctuantes.
7: No nos podemos dejar guiar por los sentimientos.
8: No, la voluntad y el compromiso es lo que sostiene una relación matrimonial.
7: Y eso,
8: no las emociones.
7: Cada día tengo que decidir.
8: Sí, todos los días yo tengo que guiar mi corazón.
7: Guiar mi sí. corazón.
8: Hoy eso está muy gusta. De moda esa frase que dice, hacer lo que tu corazón siente. Por favor, eso es suicida. Yo no puedo dejarme guiar por mi corazón. Lo dijo la Biblia. Engañoso es el corazón.
7: Más
8: cuidado.
7: Que todas las cosas.
8: Más que todas las cosas, porque mi corazón me puede guiar. Vaya a saber para dónde. Pero yo tomo decisiones basado en mis convicciones y en el compromiso.
7: Y pienso, hoy más que nunca mi corazón se puede desviar tan fácil.
8: Sí. Uh-huh.
7: Nomás si estamos un rato en redes sociales.
8: Sí.
7: Es impresionante, te bombardean con información, con cosas que querés compararte
8: sí.
7: con otras parejas,
8: uh-huh.
7: con otras personas.
8: Exactamente.
7: Y mi corazón se va desviando de la misma esencia que es Dios y de mi pareja.
8: Exactamente. Fíjate, Silvia, cómo funciona esto de la emoción, del matrimonio. Toda relación empezó con la primera fase es la fase de la atracción.
7: Uh-huh.
8: Yo, por ejemplo, les cuento acá una intimidad nuestra. Yo tenía 18 años, yo le vi a ella por primera vez.
7: 17 cuando nos conocimos.
8: Ok, 17. Uh-huh. Yo le vi a ella en una calle, una vereda, y cuando ella me vio, me miró, yo recuerdo bien ese día, ella inmediatamente cayó muerta así. Y ¿por qué vos te reís cada vez que digo eso?
7: Siempre cuenta la misma historia.
8: Te reís porque no es cierto, ¿no? No, yo caí muerto. Yo la vi y dije, con esta me caso, dije yo. O sea, ¿qué te quiero decir? Toda relación empieza con un flechazo, con uh-huh. voy a llamarle atracción.
7: Uh-huh.
8: Ahora, cuando yo estoy, acá viene el problema.
7: Uh-huh.
8: Cuando yo me caso, eso no termina.
7: Claro, esos sentimientos se pueden volver a levantar, claro. pero con otra persona.
8: Ahí está el problema, porque usted va a ir por la vida uh-huh. y usted ve personas que le llaman la atención. Y dice, uh-huh. wow, qué interesante.
7: Y no sé, pero a mí me parece que a los varones les pasa más eso que a nosotras, ¿eh?
8: ¿Que somos
7: más pecadores
8: que ustedes o qué onda?
7: No, pero por algo Jesús dijo, no tenés que mirar otra vez.
8: Estaba hablando de los hombres, ¿verdad?
7: Uh-huh.
8: Bueno, en realidad, ¿sabes por qué? Porque la cosa de los hombres nos entra por los ojos.
7: Por eso. Sí. Se sufre mucho con
8: sí.
7: eso. Muchas mujeres me dicen, ¿qué puedo hacer con mi esposo? Porque veo que salimos a tomar un café, amamos a Dios, y pasa una chica y mira.
8: Bueno, eso ya es un descuido, creo que muy irresponsable.
7: Súper.
8: Súper irresponsable y falta de madurez.
7: Uh-huh.
8: Pero fíjate, cuando yo soy atraído por alguien, inmediatamente después de la atracción tiene que entrar la razón.
7: La razón.
8: Sí. Por ejemplo, usted no puede evitar sentirse atraído,
7: uh-huh.
8: pero cuando usted siente atracción, usted con la razón dice, estoy casado,
7: uh-huh.
8: no es mi esposa, y voy para otro lado.
7: La decisión que tomé en el pacto delante de Dios.
8: Exactamente.
7: Cada día, continuamente, la vuelvo
8: así
7: a tomar.
8: Así es, exactamente. Yo creo que el problema, Silvia, radica en que muchas personas creen que simplemente porque se casaron con la persona a la cual la amaban, creen que esos sentimientos siempre iban a tener que estar allí, y no es así. Eso hay que cultivarlo a diario, trabajarlo a diario. Tenemos que sembrar en esa relación para que esa relación florezca.
6: 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Continuamos con el programa.
7: ¿Cómo nosotras, las mujeres, las esposas, les ayudamos para que tu corazón no sea vulnerable?
8: Yo creo que es muy sencillo y va en dos vías. Cuando yo te suplo tu necesidad emocional, vos no tenés por qué andar mirando afuera lo que tenés de sobra en tu casa.
7: Exactamente.
8: Pero cuando...
7: cuando hay necesidad.
8: Tu corazón está vulnerable. Y cuando hay una necesidad no suplida emocional, yo te estoy mandando desprotegida a la calle.
7: Entonces es muy importante que sepa el lenguaje del amor de mi esposo.
8: Detectar el lenguaje y dártelo en forma masiva, claro. Tocar y rascarte donde te pica, serían esas en otras palabras, así como decimos vulgarmente. Darte ese lenguaje del amor para que vos puedas decir, wow, me siento satisfecho, no tengo que andar cazando por allá afuera lo que tengo en casa.
7: Y esto en los dos lados.
8: Sí, claro.
7: Obvio.
8: Tampoco tenemos que caer en esa mentira que pensar de que si los sentimientos nos abandonan es que el matrimonio tenga que terminar. No, los sentimientos pueden volver.
7: Y tampoco es una justificación, ah, no me cuidaste.
8: Sí, no, no, claro. No. Mira, yo no soy responsable por tus sentimientos, pero tengo que hacer todo lo posible para cuidarlos. En última instancia, vos vas a tener que ser responsable de tus actitudes y tus acciones. Yo no puedo controlar emociones, pero puedo controlar decisiones. Mis sentimientos muchas veces, vamos a pensarlo, la ira, el enojo, la frustración, son sentimientos a veces que nos abordan.
7: La codicia.
8: Sí, sin nuestro permiso.
7: Sí.
8: Pero yo sí puedo decidir cómo voy a hablar lo que siento. Y sí lo voy a hablar.
7: Yo autorizo.
8: Exactamente. Muy bien. Entonces, otra razón también muchas veces se debe a que los hombres, especialmente después del casamiento, para nosotros la vida es conquista constante. Conquista, conquista, conquista. Y la mujer es una conquista más.
7: Ahí está el key de la cuestión.
8: Y en un momento yo conquisto esto, que es mi matrimonio, y tengo asegurado el anillo en mi mano, ahora voy por la otra conquista. ¿Y cuál es? El auto cero kilómetro, la empresa, el sueño financiero, la estabilidad laboral, para darle a ella la mejor, estabilidad financiera.
7: El problema es que a veces cuando voy a la otra conquista,
8: descuido
7: a mi esposa.
8: Y ahí es cuando una vez...
7: Puertas abiertas.
8: Te cuento, siempre donde vamos cuento esta historia de una señora de nuestra iglesia que le fue infiel a su esposo. Arrepentidísima, llorando por lo que sucede. Y ella argumenta, dirá, pastor, tengo mucha vergüenza de usted, me dice, de Dios, de mi esposo, por lo que hice. Y en un momento ella llorando, se incorpora y me mira a los ojos y dice, pero él me empujó a los brazos de ese hombre.
7: Él me empujó.
8: Literales palabras. Él me empujó a los brazos de ese hombre. Yo le miré y dije, pero ¿cómo así? Claro, él se casó con su empresa, se casó con su sueño, me descuidó a mí, ¿cierto? Nunca me dejó faltar nada porque me daba todo. Pero yo no quería autos con asiento de cuero. Yo quería a él, pero nunca estaba. Y vino esta persona que simplemente me ofreció amistad.
7: Me escuchó.
8: ¿Y qué pasó? Inmediatamente el corazón de ella construyó un puente hacia su corazón. ¿Por qué? Porque este hombre le prestó oídos. Y voy a decir algo. Donde va el corazón, detrás va el cuerpo. Y ella cometió ese error. Claro, ella violó un principio divino. Pero hagamos un juicio de valor acá. ¿Quién tiene la culpa? ¿Ella que se acostó con el hombre o él que la descuidó? La culpa es compartida.
7: De los dos.
8: Es de los dos. Por eso que yo tengo que sembrar constantemente, asegurarme que tu corazón no esté vulnerable.
7: Donde está tu tesoro, ahí va a estar tu corazón.
8: Muy bueno ese, ¿eh?
7: Entonces, si mi tesoro está en mi esposa, en mi esposo, en mi familia, en mis hijos, ahí va a estar mi corazón.
8: Sí, o sea, vamos a resumir hasta acá lo que estamos diciendo. Sostener un matrimonio en el tiempo, nosotros llevamos 31 años, eso conlleva altas dosis de intencionalidad diaria. No es hecho en microondas.
7: Y es un trabajo en equipo.
8: En equipo, sí.
6: Gracias por estar con nosotros. En el próximo programa, Donald y Silvia Franz continuarán desarrollando este tema para equipar su matrimonio. Se despide Esteban Porras de Enfoque a la Familia, donde ayudamos a las familias a mejorar en Cristo.
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0: Muy pero muy buenas noches, ¿cómo están? Sean todos bienvenidos, estamos arrancando una edición más de Hagámoslo Bien, en un ambiente bastante festivo, en un ambiente que hoy más que nunca también el país vive de una manera diferente. Y nosotros aquí también tenemos un motivo para celebrar, para festejar y seguir hablando bien de la familia, seguir impartiendo principios y valores y, ¿por qué no?, también poder disfrutar de este tiempo de la mejor manera, ¿verdad? Ahí con los hijos, con el cónyuge, con la familia, celebrando también el ambiente albirrojo que estamos teniendo en este tiempo en nuestro país. Quien te saluda, Pablo Monzón, es un placer saludarles a cada uno de ustedes y darles la más cordial bienvenida a este espacio de Hagámoslo Bien. Aquí, como siempre, con mi querido amigo y compañero, el pastor Enrique Azuaga. ¿Cómo estás, Enrique?
1: Buenas noches, gente linda. ¿Cómo están? Qué lindo jueves de lluvia, llovizna. Mañana es feriado. Qué lindo es para hacernos kunu'u esta noche.
0: Sí, seguramente, señor.
1: Vos estás llegando o te estás yendo ya, saliendo del trabajo, te estás yendo hacia tu casa, pensando en qué vas a cenar. Te vas a llegar, te vas a bañar, después, ¿qué vamos a comer? ¿Qué vamos a cenar? Qué bueno será. Mañana te vas a levantar tarde, mañana vas a estar, ¿cómo que se dice? Off mañana, planchado, esperando el partido de nuestra amada albirroja. Qué tremendo
0: qué
1: mañana,
0: bueno.
1: Pablo, será. Yo me imagino cómo debe ser la fiesta allá en Estados Unidos, con todo eso que como hoy arrancó, ¿verdad? Y fue muy lindo, fue muy alegre, espectacular.
0: Querido.
1: Y nosotros nos sumamos hoy también a ese festejo de que nuestra selección después de muchos años vuelve de nuevo al ruedo. Y yo creo que nosotros tenemos chance para salir campeón del mundo. Yo creo. Yo sinceramente les digo que yo creo que nuestra selección,
0: ¿por qué no?,
1: puede llegar a salir campeón.
0: Sí, sí, sí.
1: Es una cuestión de que los muchachos se pongan las pilas, ¿verdad? Crean que el Señor les va a ayudar y bueno. Entonces sean todos bienvenidos a esta nueva apuesta de Hagámoslo Bien, una producción de la Fundación Principios de Vida. Y bueno, Pablo,
0: vos trajiste
1: hoy
0: tu remera albirroja también.
1: Yo también traje la mía. David también trajo
0: su remera. Esta remera que sí. Yo tengo histórica, porque esta remera nosotros hicimos, o sea, hicimos para un congreso de matrimonios, ¿verdad? Está el logo de 2 Equal 1, que es el ministerio a nivel internacional de los
1: cursos. Eso fue en Gramado.
0: De matrimonios para toda la vida, sí. Uno curso para novios y de padres para toda la vida. Bueno, y nos fuimos al congreso, ¿vale? Con esta remera.
1: En Brasil.
0: ¿Te acuerdas? ¿Vos estuviste ahí?
1: Estuve,
0: con
1: sí.
0: Marisol, ahí estuvimos.
1: Yo tengo mi remera linda, esa, solo no, que ahora no me entra mano.
0: No te queda. Bueno, a mí me de verla. Pero hace unos años, muy lindo. Y atrás dice el nombre muy peculiar. Lee el nombre ahí, Enrique.
1: Ahí dice Pablo de Cintia. El mío dice Enrique de Marisol.
0: Ah, la linda. Buenísimo. Así nos identificamos siempre cuando empezamos los cursos de matrimonios, padres y también cualquier actividad. Yo soy Pablo de Cintia y Cintia dice Cintia de Pablo. Y Marisol también. Enrique de.
1: Ah, sí. De Marisol. Y Marisol de Enrique, sí.
0: Bueno, eso trae unidad, eso trae también una identificación para con lo que la palabra enseña, y dejará a su padre y a su madre y serán una sola carne, una sola unidad. Y de eso se trata.
1: Ya que estamos en el Mundial ya, Pablo, entonces trajimos un tema acorde.
0: Ah, eso también,
1: al Mundial, ¿verdad? Sí, hoy, por ejemplo, vamos a tocar la infidelidad analizada desde el fútbol. Así que, muchachos, préndanse. Chicas, si quieren saber más, entonces conéctense, escríbanos al 0972-201-400 y escriban lo que ustedes quieran. Nosotros le vamos a leer. Si quieren enviar audios, envíen audios.
0: También.
1: Así que nosotros vamos a leer y vamos a escuchar todo lo que ustedes envían. Así que sean todos bienvenidos. Pablo.
0: Qué bueno, la infidelidad analizada desde el fútbol. Ese es un poquito el tema. Ya vamos a ver, no tienen nada que ver, digamos, en contra del fútbol. Al contrario,
1: están todos
0: 100% a favor del fútbol hoy en día.
1: Exactamente.
0: Con lo que estamos viviendo. Pero hay algo que se presenta, una situación ahí relacional que hoy queremos debatir y compartir con ustedes en el buen sentido de la palabra.
1: Así mismo.
0: Bueno, queridos, queremos agradecer a nuestros auspiciantes, aquellos que hacen posible este espacio, aquellos que nos bendicen, nos respaldan y hace que también la Fundación Principios de Vida pueda continuar transmitiendo estos principios y valores, no solamente a través de los procesos, sino a través de los medios. Así que gracias a cada uno de ellos.
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6: Una boda la hace cualquiera, pues solo dura 5 horas. Pero un matrimonio se hace con 2 valientes y dura para toda la vida. Más bien, sean bondadosos y compasivos unos con otros y perdónense mutuamente así como Dios los perdonó a ustedes en Cristo. Efesios 4:32. Un cobarde es incapaz de mostrar amor. Hacerlo está reservado solo para valientes. Esperar es de valientes. El que sabe amar, sabrá esperar. Un matrimonio es como un edificio. Sin unos buenos cimientos, está destinado a la destrucción. Dios no une personas, une propósitos.
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0: Bueno, seguimos aquí en vivo y en directo por la 102.1 Radio Bedira. Estamos luciendo con el querido Pastor Enrique Azuaga ya hoy con los colores de la albirroja, ¿verdad? Sí. Nos falta nomás el original, Enrique.
1: El original. Este es el original.
0: Ah, bueno, vos tenés la posibilidad. Claro. Yo no, todavía, ¿verdad?
1: Este me regaló Julián Ciso.
0: No, yo sé, sí. Segurísimo.
1: Bueno, me dijo, toma, Pastor, este para
0: está
1: vos.
0: Está todo firmado encima.
1: Está
0: una locura.
1: Ahí atrás, sí.
0: Bueno, algún día llegué a tu nivel. Queridos, hoy tenemos un tema espectacular, también animarles, este va a ser un tiempo también desafiante, hay muchas actividades que evidentemente se van a cruzar por los partidos, la gente está así muy como que prendida y expectante sobre de qué horario toca, pero de igual manera yo quiero animarles a los que están haciendo procesos para matrimonios, que eso no sea un limitante, al contrario, que sea un desafío para seguir fortaleciendo y también construyendo un relacionamiento fuerte a nivel matrimonial, ¿verdad? Nosotros, por ejemplo, este sábado tenemos nuestro curso 1, ¿verdad? Y justo empezamos a las 18 horas, ¿verdad? ¡Wow! Y hay un partido clave. Pero las parejas de novios están fuertes. Dijeron, no, vamos a irnos al curso, ¿no? Vamos a ver un poquito ahí la
1: ¿dónde está tu corazón?
0: El compromiso, ahí está tu, los muchachos.
1: Ahí está, ¿dónde está tu tesoro? Ahí sí. Está tu corazón.
0: Y vos sabés que lindo grupo de parejas de 21 parejas ahí, Enrique. Es un desafío, un grupo bastante grande de parejas de novios. El querido José y Andrea Morel también empezaron su curso de matrimonios para toda la vida el lunes pasado. Si hay algún matrimonio que todavía se quiere acoplar a ese grupo, hay lugar en la zona de Fernando de la Mora. Así que ahí empezó el curso de matrimonios para toda la vida. Quiero nomás dar algunas indicaciones también, así bien particulares, para antes de arrancar nuestro tema. El 19 de junio, que es el próximo viernes, arranca un curso de matrimonios también para toda la vida en la zona de Itagua. Viste que estas ciudades son claves también, porque no siempre se abren cursos así. Entonces, si sos de la zona y querés asistir a un curso de matrimonios, esta es tu oportunidad, aprovechá. 19:30 horas arranca en la iglesia Shema Israel el curso de matrimonios para toda la vida, y los líderes están ahí con las puertas abiertas para recibirles. Zona de Itagua, entonces también es una brillante oportunidad. En Ñemby también, el próximo viernes 19 arranca en Ñemby a las 19:30 horas el curso de matrimonios para toda la vida. Todas las parejas que están ahí en esa zona también se pueden conectar a este curso.
7: Sí, sí.
0: Bueno, y arrancamos el curso de Josué, del liderazgo, Josué, el lunes pasado. Ahí estuviste vos desarrollando dos lecciones. Sí. Este lunes se continúan también con las siguientes clases, en formato virtual. Es un curso de liderazgo basado en la historia de Josué, un líder en potencia, bueno, formado ahí por un Moisés, que fue realmente un líder de líderes. Y que creo que todos en la vida y en la escuela del liderazgo tenemos a una figura como fue Moisés para nuestra vida, ¿verdad? Entonces de eso se trata un poquito. Josué es el reflejo de un líder que fue formado por un gran mentor, ¿verdad? Sí. Pero que en algún momento le tocó la posibilidad de ejercer y entrar en acción. Bueno, ese también es el modelo de Dios para tu vida. Está siendo formado por un gran Moisés. Ese Moisés puede ser tu líder espiritual, tu mentor, tu pastor, y en algún momento tenés que estar listo para tomar la posta y continuar con ese gran legado. Y de eso se trata el curso de Josué. Si querés ser parte, todavía te puedes inscribir y ser parte de este curso en formato virtual los días lunes a las 20 horas. Bueno, todo esto usted encuentra en las redes sociales de Cursos para Matrimonios y Padres. Ahí entra, le da me gusta en Instagram, en Facebook, y va a encontrar toda la información, y también se pueden inscribir ahí. Cursos para Matrimonios y Padres. Bueno, Enrique, vayamos un poquito a nuestro tema del día de hoy.
1: Bueno, imagínate esta escena.
0: ¿Cuál escena?
1: Se está jugando un partido.
0: Sí.
1: Y llegó ya a los 90, se adiciona 5 más.
0: Ok.
1: Y el árbitro pita un penal en contra a los 94 minutos. Qué ahí, tremendo, ¿verdad?
0: Al último.
1: Todo el estadio grita, el partido se define ahí en ese momento, Pablo. La infidelidad de ese penal.
0: ¿La qué?
1: La infidelidad de ese penal en contra.
0: Ok.
1: ¿Por qué? Porque cometimos esa falta grave. Y entonces, ¿qué tuvo que hacer el árbitro? Pitar únicamente ese penal. Y eso pasa con los matrimonios. Cometemos
0: errores.
1: Esa infidelidad, tarjeta roja, expulsión, y se pita un penal. Tremendo, ¿eh, Pablo?
0: Claro, cuando decís un poquito penal, te referís a esa... Porque viste que el penal, pues, es una falta grave.
1: Una falta grave.
0: Gravísima.
1: Gravísima. Más aún, también.
0: Claro, más aún en esa última instancia, porque lo que estás haciendo es comparar nomás el juego, o sea, el partido de fútbol con relación a lo que es un partido también que lo llevamos todos, que es el matrimonio. ¿Verdad? Cuando se comete esa infracción, ese error, en el último minuto del partido, cuando está por terminar y hasta inclusive se está ganando el equipo, está empatando, está llevando un resultado favorable, y el jugador comete esa falta, que es una falta gravísima de penal, todo el equipo corre peligro de perder, de desclasificarse, el club evidentemente de perder dinero, los jugadores también, o sea, están en jaque. No solamente la vida de ese jugador, sino la vida de todo el equipo. Así bueno, mismo trasladando esa misma figura
1: así es.
0: Y ejemplo futbolero a lo que es la vida matrimonial, el penal representa o puede representar una infidelidad.
1: Una infidelidad,
0: y cuando hablamos un poquito de que corre peligro, no solamente corre peligro la vida del jugador,
1: matrimonio.
0: Corre peligro en la vida relacional, la vida de la pareja,
1: la familia,
0: el equipo que son los hijos, porque se desestabiliza toda la relación matrimonial. O sea, a ese plano, y cuando le pusimos ese tema, que sí, evidentemente fue un tema ahí que llamó la atención, pero fue en base a eso, ¿verdad? Fue
1: así
0: un poquito con la idea un poquito de comparar la infidelidad analizada desde el fútbol.
1: Así mismo.
0: Wow, me encantó.
1: Un dato que golpea, Pablo. 7 de cada 10 matrimonios sufren una tarjeta roja.
0: Ok.
1: Por infidelidad.
0: Uh-huh.
1: Y el 80% no empieza en la cama. Empieza en un upside emocional meses antes.
0: Uh-huh.
1: Y ya voy a explicar después qué significa esto, ¿verdad? Nadie comete una infidelidad de un día para otro. Nadie.
0: Claro.
1: Todos los adulterios se cocinan en jugadas que parecían inofensivas, Pablo.
0: Me encanta ese punto de vista que estás tomando, porque realmente en muy pocos casos es como que uno planifica esa infidelidad.
1: No.
0: Se van, son semillas en la dirección incorrecta, lentamente, o decisiones en la dirección incorrecta que lentamente vamos tomando. Yo quiero preguntar a la audiencia, el número es 0972-201400. Si nos ayudan a identificar esas semillas que lentamente se van sembrando en el matrimonio y que te conducen o que le conducen a las parejas a caer en algún momento en la infidelidad. Mm. Si querés agregar contenido y ayudarnos en ese sentido, va, espectacular para nosotros.
1: Así
0: entonces,
1: es.
0: Si hay semillas que vos podés identificar que son posibles, hasta inclusive es un camino directo hacia la infidelidad, bueno, compartinos, ¿verdad?
1: Así es.
0: A ver, ¿qué opinás vos? O si alguien aquí que está escuchando pasó por la experiencia de la infidelidad, bueno, y quiere compartir con nosotros qué representó eso. ¿Cómo fue su relacionamiento en cuanto a la tarjeta roja? Porque alguien le tuvo que sacar la tarjeta roja al cónyuge, ¿verdad?
1: Así es.
0: Y en algunos casos, cuando la esposa se enteró, le sacó tarjeta roja al esposo. Cuando el esposo se enteró, porque hoy no solamente la infidelidad, estábamos hablando de que los hombres nomás cometen, las mujeres también cometen.
1: Totalmente.
0: ¿Cómo fue ese proceso de sacarle tarjeta roja a tu esposa, ¿verdad?
1: Sí.
0: Y también compartirnos un poquito cómo vivieron esa experiencia, que evidentemente no fue nada fácil.
1: No.
0: Porque
1: no.
0: Se desestabiliza toda la familia. O sea que conozco casos en las que no solamente se desestabilizó emocionalmente en la familia, sino que a toda una comunidad. En el caso de una comunidad de fe, por ejemplo, cuando saltan infidelidades en iglesias y esas personas también forman parte del liderazgo, del primer anillo, personas claves en la iglesia, y salta la infidelidad, afecta a toda esa comunidad.
1: Así es.
0: Entonces, sí, realmente es una falta grave el tema de la infidelidad.
1: Así es. Bueno, yo voy a hacer una comparación de 5 jugadas que llevan al gol en contra.
0: Ah, qué espectacular ese término.
1: 5 jugadas que llevan al gol en contra. La primera jugada es el upside emocional. Upside emocional.
0: ¿En qué consiste?
1: Proverbios 4:23.
0: Busco. Mientras digo el número de WhatsApp a los que quieran escribirnos, 0972-201-400. Ahí está. 0972-201-400. Ahí está.
1: Bueno.
0: Proverbios, ¿qué me dijiste?
1: 4:23. El upside. Explico qué es el upside. El upside en el fútbol son jugadas fuera de juego. Son posiciones adelantadas de un jugador, ¿sí?, que no tendría que estar en ese lugar, ¿verdad? Entonces, ¿qué hace en línea? Levanta la bandera para indicar de que ese jugador está adelantado de la defensa contraria, ¿verdad?
0: Ahí está, sí.
1: ¿Qué dice Proverbios 4:23?
0: Bueno, es una frase célebre muy, muy conocida. Sobre toda cosa guardada, guarda tu corazón porque de él mana la vida, dice el sabio Salomón, ¿verdad? Leo en otra versión, dice, cuida tu mente más que nada en este mundo,
1: sí,
0: porque ella es fuente de vida.
1: Ajá.
0: O sea que la palabra, creo que la teología en sí, cuando habla de corazón, se refiere también 100% a la mente.
1: Sí,
0: porque totalmente. Por ahí ingresa todo lo que finalmente el ser humano termina llevándolo como acción.
1: Así es.
0: Entonces, por eso en esta versión dice, cuida tu mente más que nada en el mundo. Bueno. Porque ella es la fuente de vida.
1: ¿Qué significa el upside emocional? ¿Qué es? Estar casado, pero emocionalmente fuera de lugar. Hablas más con tu compañero de trabajo, con tu compañera de trabajo, que con tu cónyuge. Con la vecina, con la amiga, con el amigo, le cuentas tus sueños, tus miedos, haces chistes, te reís, sos amable, cariñoso con esa persona, ¿verdad? Comparando con el fútbol, es como estar adelantado a la defensa. Ya no estás en juego con tu equipo, ya cruzaste la línea sin que nadie te pide. Un ejemplo real. Solo somos amigos de trabajo, pero le mandas memes a las 11 de la noche, le cuentas que tu esposa no te entiende, que es argel, que es tóxica. Eso es upside.
0: No, inclusive uno lastimosamente ahí inconscientemente comienza a contarle sus problemas emocionales. Los problemas que está teniendo con su pareja, que no le entiende, que no la apoya, que no le valora. La frustración que está teniendo, los sueños. Vos dijiste recién los sueños,
1: sí,
0: también, ¿verdad?
1: Así es.
0: Y el cómo a veces la pareja no está apoyando ese sueño y va volcando lentamente esa frustración o esos problemas a una persona del sexo opuesto, ¿verdad?
1: Y ocurre, en la práctica siempre ocurre eso.
0: Y lo que pasa es que uno a veces pasa más tiempo, lastimosamente.
1: En su trabajo.
0: En el trabajo o a veces también hasta inclusive digo en el ministerio, fuera de la casa. Privilegiados son los que tienen la posibilidad de pasar más tiempo y hasta inclusive trabajan con su cónyuge. Uh-huh. Algunos están en contra de eso, ¿verdad? Y dicen, no te conviene trabajar con tu cónyuge. No, yo creo que es una manera tan positiva de conectarte mucho más con él o con ella. Si uno busca la forma de pasar más tiempo con esa persona, laboralmente o en el ministerio, ¿verdad?
1: Uh-huh.
0: Por eso es que nosotros enseñamos siempre en la fundación de que no existe mejor experiencia que buscar conectarte en un ministerio con tu cónyuge, servir juntos con él o con ella, porque no todos tienen esa posibilidad de trabajo, de hacer algo a nivel laboral. Están separados, pueden en trabajo, pero sí se pueden conectar en un ministerio, en un servicio en la iglesia. Entonces, es una manera también de fortalecerse, de conectarse emocionalmente.
1: Otra jugada es...
0: Entonces, la primera jugada, ¿cuál era? Primera jugada
1: es upside emocional.
0: Okay.
1: La segunda jugada es la barrera mal puesta, Pablo. ¿Cuántas veces vos pusiste barrera?
0: Yo que soy
1: Pablo pues es arquero, sí. ¿Verdad? Él empezó su inicio en Ameliano.
0: En Sportivo Ameliano. Cuando estaba en segundo ascenso, nadie le daba un centavo. O sea, y se reían de mí.
1: Sí.
0: ¿Verdad? Y de todos mis amigos que jugábamos ahí también. Y de, porque estábamos mi hermano también estaba ahí, titular nato. Entonces... Hoy en día yo me siento orgulloso de Sportivo Ameliano. ¿A dónde me voy? Digo, yo era ex... Hasta ahora da mi ficha ahí. Millones vale.
1: ¿Colocaste mal alguna vez la barrera?
0: Muchas veces, sí.
1: Habla bien. Entonces, esta segunda jugada es la barrera mal puesta. ¿Qué significa? No poner límites. Seguir al ex en el Instagram. Salir solo a tomar algo con quien te coquetea. Reírte de los coqueteos porque vos solo churrito, ¿verdad? Solo amable, solo espectacular. En el fútbol es dejar que el delantero rival tire libre sin barrera. Tú mismo abres ese arco y después te quejas del gol, ¿verdad? ¿Cuántas veces te...
0: Claro, o sea, es como que, pues, o sea, el culpable ahí fue el portero que tenía que haber cubierto bien su palo.
1: Exacto.
0: Porque el hecho de la barrera, el arquero literalmente tiene que cubrir un palo. La barrera, explicándole así un poquito técnicamente, ¿verdad? El arquero tiene la posibilidad de cubrir uno de sus ángulos. Como el arco es grande, en el caso del arco de la cancha de fútbol de campo, el arco es bastante grande.
1: Sí.
0: Entonces la responsabilidad de la barrera es cubrir un palo, que es el palo que el arquero no va a llegar, ¿verdad? Y es responsabilidad de la barrera cubrir ese palo. Y el otro ángulo es responsabilidad del arquero cubrir. Sí. Pero hay arqueros que ponen mal, ¿verdad?
1: Sí.
0: Que ponen a un ángulo la barrera y él se va hacia ese ángulo y deja desprotegido su ángulo, ¿verdad? Entonces a veces nos pasa eso también en lo relacional, ¿verdad?
1: Sí. Un ejemplo real. Yo controlo. José, por ejemplo, y yo le digo a esos que dicen, yo controlo, no controlas nada.
0: Nada, no, imposible.
1: José no dialogó con Potifar, huyó.
0: Con la esposa de Potifar.
1: Con la esposa de Potifar, sí, perdón. Sin saludar, sin despedida, él se fue, ¿verdad?
0: Okay.
1: No dio chance a entablar una relación. Uh-huh. Y eso es lo que nosotros tenemos que hacer, ¿verdad?
0: Qué notable eso, ¿eh? Y vos sabés que ahí cuando mencionás eso, Enrique, me viene un poquito el pensamiento de que en muchos casos queremos hablar con esa persona, ¿verdad? Uh-huh. Es como que inconscientemente queremos volcar nuestra atención, porque vos sabés que

0: Hay muchas mujeres que están sensibles en esa área, ¿verdad? Entonces, cuidado en ese sentido de poner mal la barrera, ¿verdad? Me encantó este segundo punto, la barrera mal puesta.
1: La barrera mal puesta. Bueno, pasamos a la tercera jugada. La tercera jugada es el cambio de camiseta mental. El cambio de camiseta. Mateo 5:28. Tenés.
0: Ahí va Mateo 5:28. Bueno, estamos hablando de un tema bastante particular hoy, ¿eh?
1: Mateo 5:28.
0: La infidelidad, ¿desde qué era? Desde la mirada del fútbol, desde el análisis, desde el fútbol, ¿verdad? Claro, cómo surgen, estamos comparando, ¿verdad? Así las es. Malas jugadas en el fútbol, en otras palabras, eso, ¿verdad? Estamos comparando las malas jugadas en el fútbol, llevando un poquito las malas jugadas dentro de la relación
1: matrimonio. El offside, el fuera de lugar, un montón de situaciones comparados con el matrimonio.
0: Así es. Bueno, dice Mateo 5:28, pero yo os digo que cualquiera que mira a una mujer para codiciarla, ya adulteró con ella en su corazón.
1: El cambio de camiseta mental. Jugada número 3. ¿Qué es? Jesús dice que si vos adulterás en el corazón antes que en la cama, ya pecaste. Ya fuiste. Vos empezás a comparar, mi esposa no es como ella. Mi esposo no me trata como él. Y empezamos con esas cosas. ¿Verdad?
0: Y vos sabés que yo siempre digo que la mente es poderosa, che. La mente es una máquina de recuerdos. Y particularmente, Enrique, yo creo que una de las estrategias más fuertes que hoy en día utiliza el enemigo es la mente. Y son los recuerdos. Y a través de los recuerdos, muchas personas viven frustradas. Sí. Porque recuerdan muchas heridas del pasado.
1: Así es.
0: Recuerdan muchas cosas que finalmente hicieron en el pasado. Y eso le lleva a una frustración y hasta inclusive a una depresión.
1: Mayormente en la mujer.
0: Sí.
1: Porque el hombre pues está más enfocado al futuro. Y la mujer está más enfocada en el pasado. Lastimosamente. Bueno, una comparación con el fútbol.
0: Ok.
1: Es ponerte la camiseta del otro equipo en el camerino. Todavía vos no salís a la cancha, pero tu mente ya juega para el rival. ¿Qué significa esto? Que te vendiste. ¿Cuántas veces ocurrió eso, verdad? ¿Cuántos jugadores se han vendido en la vida real, verdad? Y se han pillado, ¿verdad? Un ejemplo real. ¿Sigues cuenta de fitness y te molesta cómo se viste tu cónyuge? O te vas al gimnasio, ves toda esa gama de mujeres que se van a hacer pesa, que se van a hacer, qué sé yo, lo que se van a hacer ahí. Y después en tu mente vos automáticamente le comparás con tu esposa y de gorda, no se cuida, no se arregla, ¿verdad? Ves novelas y le comparás y comparás el romanticismo. Ella no es lo cariñosa, ella no es lo así, ella no es
0: asado. O también él, ¿verdad?
1: O él, ¿verdad? Entonces, la infidelidad mental es el video completo.
0: O sea que también creo que en este punto en particular, el cambio de camiseta mental, que se refiere a, recién dijiste así de manera bien literal, aquel que se vende, o sea, usa rápido, pasa al otro equipo. ¿Verdad?
1: Así es, también, mentalmente.
0: Mentalmente. Sí. Creo que son aquellas personas que pasan por una crisis y quieren tirar la toalla rápidamente. No sé si me adelanto a algún punto.
1: No, está bien.
0: Porque hay muchas parejas así, que en este proceso de crisis quieren tirar rápidamente la toalla. ¿Por qué? Porque están pensando en otro relacionamiento ya automáticamente. Sí. Están pensando, no, yo no me merezco este hombre, no me merezco esta mujer. Yo me merezco algo más. Sí. Y automáticamente piensan tirar su camiseta, que es la camiseta de pacto que asumieron la responsabilidad de casarse con esa persona, de asumir ese rol de esposo o esposa y evidentemente el pacto hasta que la muerte los separe. Y lo que hacen es, no, viene la crisis, vienen los conflictos y busco rápidamente cambiar de camiseta, rápidamente cambiar de cónyuge, rápidamente buscar, hasta inclusive busco personas que me apoyan en esa idea de dejarle a esta persona para involucrarme con otra.
1: Pero vamos a ver qué interesante, Pablo, porque el mundo nos ofrece tantas cosas. Tantas cosas, por ejemplo, un empresario tiene su secretaria, tiene personas a su cargo, generalmente está rodeado

0: de mujeres lindas, jóvenes. Y siempre está esa comparación, ¿verdad? Siempre está esa comparación de mi esposa no es como ella, ella es linda, mi esposa es así, ¿verdad? Y nos ofrece tantas cosas, lujos, nos ofrece, por ejemplo, autos,
1: ¿verdad? Claro, todo lo que se relaciona con lo material.
0: Todo lo que se relaciona a lo material nos ofrece, y muchas veces esas cosas hacen que por la falta justamente, porque no tenemos, aceptamos, ¿verdad? Sí. Y eso nos lleva a nosotros a separarnos de nuestros cónyuges, hombre, mujer, lo que sea, ¿verdad? Y es triste eso, ¿verdad? Por eso mencioné hace rato que una estadística bastante dura es de cada 10 matrimonios, 7 se separan. 7 cometen infracciones, ¿verdad? De infidelidad.
1: Bueno, llegan los mensajes, queremos leerte también, queremos seguir animando a aquellos que quieran compartir con nosotros.
0: Está jugando número 4.
1: Bueno, pero ¿vas a entrar ya o leo mensaje? Voy no. a dar el número de WhatsApp para que los que quieran, hasta de por ahí se sienten identificados con alguna de estas jugadas que en algún momento se ha presentado en su relacionamiento de pareja, lo puedan comparar y también decir, esto me pasó a mí, lo pueden hacer. 0972-201-400. 0972 201-400, estamos aquí en vivo y en directo por Radio Bedira. Dijiste, estamos comparando el matrimonio con las jugadas o las malas jugadas que hacemos en el fútbol, llevado un poquito a la aventura del matrimonio. Recién dijiste, el primer punto había tocado upside
0: emocional,
1: que representa aquellas parejas que se conectan emocionalmente con otras.
0: Así es.
1: ¿Verdad? Están en un compromiso, pero están conectadas emocionalmente con otras.
0: El segundo, la barrera mal puesta.
1: ¿Qué era?
0: La barrera mal puesta, ¿qué era? La barrera mal puesta es no poner límites.
1: Ok.
0: ¿Verdad? Seguir a tu ex
1: en las redes sociales,
0: salir a tomar algo con alguien que te coquetea, que te dice que soy espectacular, uh-huh, etcétera, etcétera. Reírte con aquellas chicas o aquellos muchachos que son amables contigo, okay, y le das rienda suelta, ¿verdad? Eso un poco es la barrera mal puesta.
1: Después dijiste el cambio de camiseta mental. Automáticamente te pones la camiseta en la otra persona. No estás a favor de tu cónyuge.
0: Así es.
1: Buscas inclusive
0: mentalmente vos ya estás conectado con otra.
1: Estaba basado en el versículo este de Mateo, cuando Jesús dijo, el que mira a una mujer con codicia, ya está adulterando en su corazón. Es un poquito el tercer punto. Bueno, 0972-201-400. ¿Cuál es la jugada que ustedes en algún momento vieron que alguien cometió y metió la pata en su matrimonio? O ustedes también pueden escribirnos al 0972-201-400. En breve leemos. ¿Cuál es la cuarta?
0: Este te va a gustar.
1: Sí, mientras hacemos la pausa acá y tomamos un delicioso café, cada la mano de la producción de Radio Bedira, el productor, nuestro amigo querido David Blanco, un capo, hace un poco tiempo se casó y me hacen también de por ahí algunos comentarios que es un excelente esposo, porque aprende de manera práctica todo lo que aquí en Hagámoslo Bien hablamos, querido Enrique.
0: Y vos sabés que es gratis, él está aprendiendo.
1: No, increíble.
0: Eso es lo mejor para él, ¿verdad?
1: Se pasaron por el azúcar, mi querido. Acá estamos en vivo. Estamos en vivo y en directo. ¿Cuál es el cuarto?
0: Esta jugada es jugar sin arquero. Como Adán y algunos muchachos del fútbol siempre dicen que vos, en manos de manteca, dice.
1: Ese puesto es un puesto ingrato. El arquero que salva todo. Yo siempre digo el 80% del arquero. Era espectacular. Pero comete una falta, un error, comete el arquero y toda la responsabilidad es tuya. Mortal, le dijo.
0: Bueno.
1: ¿Cuál es el cuarto, dijiste?
0: Jugar sin arquero.
1: Sin arquero.
0: Bueno, Hebreos 13:4 dice: honroso sea el matrimonio.
1: Ese es uno de mis versículos favoritos, ¿eh? Y el lecho sin mancilla.
0: ¿Qué significa esto? Dejar tu matrimonio sin defensa. No orar juntos, no leer la palabra, no tener citas solos, ir a cenar, ir a caminar juntos, tener diálogos intencionales, no hablar de la intimidad, dormir de espaldas. El portero se fue a tomar.
1: Le dejaste ahí a tu equipo. Es ese arquero que abandona, ¿verdad?
0: Abandona.
1: Conozco a alguno que no quiere saber nada de su equipo, porque su equipo es lastimosamente mortal, güey, viejo. el arquero se revienta allá abajo y tu equipo nunca mete gol. O sea, yo conozco casos así, me tocaron equipos así. A mi hijo también le tocan eso, mi hijo también es arquero. Y a veces viene frustrado, me dice, papá, erraron 5,000 goles, erraron, y tuve que salvar todo, ¿verdad? Y hace poquito tuve que salirlo de un equipo porque se frustró, ¿verdad?
0: Ah, sí.
1: Entonces también está esos casos de que, bueno, que realmente el arquero abandona porque no hay... Eso también es en el matrimonio. Hay veces que uno quiere abandonar.
0: Ajá.
1: Eso también ocurre. Yendo un poquito a ese ejemplo que puse nomás. Hay veces que el arquero o la pareja quiere abandonar porque no ve un respaldo de su equipo.
0: Así es.
1: De su compañera de pacto, de su compañero de pacto. Él solito hace todo o ella solito hace todo. Por ejemplo, conozco casos de que él es un excelente proveedor. Él es un excelente proveedor.
0: Sí.
1: De todo hace en su matrimonio. Se sacrifica, sale madruga, duerme poco, emprende, le salen bien las cosas. ¿Y la mujer qué hace? Gasta todito.
0: Así es.
1: No le apoya en la...
0: O viceversa también. El hombre...
1: Claro, estoy dando un ejemplo así un poco práctico, ¿verdad? Entonces no recibe el respaldo de su pareja. Ahora, hay mujeres que también llegan en la casa después de todo un día de trabajo, siguen haciendo los quehaceres de la casa, limpian, cocinan, atienden a los hijos, preparan de por ahí los cuadernos o actividades que los hijos tienen al día siguiente, y el esposo llega al trabajo y no se conecta. No le apoya. Entonces, un tiempo aguanta la pareja, pero en algún momento de la vida quiere abandonar.
0: Sí.
1: ¿Verdad? Entonces, yendo un poquito al caso de este cuarto punto de jugar sin arquero, también hay muchas parejas que quieren abandonar porque no reciben ese respaldo de su cónyuge. Entonces, aquí hablamos también de la madurez. Uno tiene que madurar, querido, en el proceso del matrimonio. Y tiene que ser un compañero de apoyo en tu equipo, que tu equipo es tu matrimonio, tu equipo es tu familia, y uno tiene que jugar a favor de ese equipo.
0: ¿Cómo en el fútbol? ¿Es el arco vacío? ¿Cualquier tiro entra? El enemigo no necesita ser Messi o Cristiano Ronaldo.
1: Sí, cualquiera no vaya así.
0: Cualquier pelotazo al arco entra.
1: Es gol.
0: Es gol.
1: Porque juega lastimosamente sin... Viste que el arquero también se le llama el guardameta, ¿verdad? El que guarda, el que protege eso sagrado que es el arco, porque si finalmente entran los goles, se pierde el partido.
0: Sí.
1: Realmente un puesto clave.
0: Sí.
1: Y en el matrimonio también, el cubrir el arco significa cubrir literalmente a tu familia.
0: Así
1: no
0: es.
1: Puedes permitir que el enemigo meta goles, eso voy a hablar acá directamente, no puedes permitir que el enemigo meta goles a tu familia. Y que termines perdiendo. Hay muchas, lastimosamente, parejas que terminaron perdiendo el partido porque no cubrieron a su familia, porque no cubrieron a su cónyuge, no cubrieron a sus hijos. No fueron literalmente un sacerdote en la casa. Eso hablo para los varones, porque el sacerdote cubre espiritual, emocional y económicamente. Y también hay mujeres que lastimosamente perdieron el partido porque no cubrieron el arco. ¿Y cuál es el rol de la mujer? Ser una mujer que edifica su casa.
0: Es el famoso arco libre.
1: Arco libre, ahí está.
0: Un ejemplo real. Cuando vos le preguntabas a los matrimonios, ¿qué tal están? Estamos bien. Nosotros no nos peleamos luego. Y no pelearnos es estar bien, ¿verdad? Porque está la ley del hielo. No se pelean porque no se hablan. Sencillo. Es como estar muertos, ¿verdad? Y las parejas que no se cuidan en este sentido siempre van a perder.
1: Ahí está.
0: Siempre. Entonces, este es una jugada muy peligrosa también, ¿verdad?
1: Letal.
0: Sí.
1: Claro, jugar sin arquero creo que es una de las cosas que cuesta, al equipo le cuesta muchísimo ahora. Muchísimo.
0: Leo el último.
1: Bueno, lees y después leemos los mensajes. Espera, no, vamos a leer los mensajes,
0: bueno,
1: y después vemos un poquito de continuar con el último punto, ¿verdad? Bueno, gracias por comunicarse, gracias por mandar sus mensajes. Vamos a comenzar a leer ahora 0972-201-400. Si todavía querés enviar algún mensaje, lo podés hacer. 0972-201-400. Dice, toda la vida, durante 30 años, mi esposo me abandonó por el fútbol y sus socios, por el cual caí en la infidelidad. Gracias a Dios me arrepentí, le confesé y me perdonó. Entonces ahí habla un poquito una querida... de la ciudad de Ñemby. Vamos a cubrir los nombres, por una cuestión de respeto a las personas, porque son... Pero la verdad que me encanta lo que comparten, porque realmente acá nos habla de que en muchos casos, en muchas ocasiones, la pareja lo que hizo es abandonarle y le cambió por otra situación.
0: Así es.
1: En este caso dice, me abandonó por el fútbol. O sea, no está mal jugar. Creo que más que nunca en este tiempo estamos viviendo el espíritu deportivo, no solamente en Paraguay, sino a nivel mundial. Ajá. Es bueno, es saludable, es lindo ver cuando las personas disfrutan de su deporte. Y hay personas que aman ese deporte. Y da gusto ver cuando la pareja le apoya en ese deporte. Mi señora me da libertad para que yo juegue, sin problema. A vos también, me imagino que Marisol te da libertad para que juegues.
0: Totalmente, ¿verdad? Me da un permiso.
1: Sí, es famoso, me dan permiso. Los muchachos bulinean. Pero da gusto cuando tu pareja te da permiso. Sí. Ahora, cuando uno abusa de eso y cambia en grado de importancia, ese es el problema. Cuando uno cambia en grado de importancia y le da mucho más importancia a los amigos, al fútbol, al tercer tiempo, que al cónyuge, ahí vienen los problemas.
0: Ahí viene el problema.
1: Pero me encanta porque este es un matrimonio que pudo
0: restaurarse.
1: Sí. Así que gracias por compartir, querida. Bueno, dice este otro mensaje. Buenas noches, hermanos. Yo sufrí infidelidad de parte de mi ex marido. Matrimonio de 17 años. Yo creo que es lo peor que una mujer puede pasar, y no solamente ella, sino los hijos, ¿verdad? También, porque afecta el matrimonio. Dice, y después los pastores te dejan como si fueras el culpable o la culpable, que yo voy a poder volverme a casar, pero yo me entero que él va a volver a casarse otra vez. Bueno, hay situaciones, lastimosamente, hay muchas corrientes que enseñan y que animan hasta inclusive a abandonar y dejar al cónyuge y rehacer su vida. Así nosotros es. En la Fundación Principio de Vida peleamos por los matrimonios, para que se restauren, para que literalmente exista ese tiempo de reconocer el error, de arrepentimiento. Y cuando uno ve el resultado, porque escuche, el arrepentimiento no es pedir perdón nomás. El arrepentimiento es un cambio, es un giro, es ver en la persona que literalmente con su ejemplo cambió. Y si está demostrándote ese proceso de cambio, bueno, uno puede restaurar esa relación matrimonial y familiar. Entonces nosotros en la Fundación peleamos por eso. Estamos a favor de eso, ¿verdad? Entonces, queridos, solamente decirles eso, ¿verdad? Pero realmente una de las experiencias más difíciles es el tema de la infidelidad. No hay que llegar a eso.
0: No.
1: Si las personas hacen a tiempo los cursos y protegen sus matrimonios, no llegan a la infidelidad.
0: Así es.
1: Bueno, llega el mensaje, Enrique, permíteme.
0: Sí.
1: Excelente el programa. Gracias a Dios tenemos un negocio en el cual trabajo con mi esposo. Varias veces rozamos, vamos puliendo nuestro carácter. Solo dejo en manos de Dios nuestro matrimonio. Saludos. Esto cuando mencionamos que gusto cuando se trabajan juntos.
0: Así es.
1: Aunque mucha gente no está de acuerdo, nosotros enseñamos que sí se puede. El equipo se vuelve más poderoso ahí. Dice otro mensaje, soy Andrés, a mí me pasó todos esos ejemplos. Y se fue mi mujer y me engañó. Me quedé con mis tres hijos. Bueno, ahí nos comenta un poquito la situación, ¿verdad? Porque contanos un poquito el contexto de lo que estamos hablando para los que se conectaron recién.
0: El contexto. Bueno, tenemos jugadas, ¿verdad? Que estamos haciendo una comparación de las jugadas de fútbol en la cancha, comparando con los errores que cometemos como esposos. Pero hoy específicamente tomamos la infidelidad como un error, comparando con las jugadas de fútbol, ¿verdad?
1: Que es una tarjeta roja.
0: Por ejemplo.
1: La infidelidad, así como en el fútbol hay faltas. ¿Verdad? Lo que estamos hablando un poquito hoy es que en el fútbol hay falta.
0: Hay falta.
1: Le trozaste a un por ahí a un contrario, ¿verdad?
0: Así es.
1: Y bueno, fue una falta, se cobró tiro libre, una falta, un error. De por ahí en el matrimonio también hay faltas. ¿Qué pasó? Le hablaste fuerte a tu pareja, se enojó contigo, una falta, ¿verdad? Sí. Después un offside, ¿verdad? Tiraste la pelota al centro en una jugada de fútbol, se adelantó antes que chute esa pelota, se adelantó tu compañero, un offside. No vale la jugada, es un error.
0: Así
1: es. En el matrimonio, ¿qué pasó? Le fuiste de por ahí, le faltaste un compromiso, le dijiste a tu pareja que esta vez sí iba a cumplir tu palabra y no cumpliste, es un error. Eso estamos haciendo ahora.
0: Así mismo.
1: Pero lo que pasa es que llegó un momento en el partido de fútbol que hubo una falta grave en el área y se cobró penal.
0: Penal.
1: ¿Y qué pasó? Hubo una tarjeta roja, se expulsó a un jugador. ¿Cómo lo llevamos al matrimonio? Pac, con una falta grave como es la infidelidad. Así es. O sea, eso estamos hablando así en esta noche.
0: Entonces, empezamos con la primera jugada, que era offside emocional. La segunda jugada, la barrera mal puesta. La tercera es el cambio de camiseta mental. El cuarto es jugar sin arquero. Y el quinto es el gol en contra.
1: Bueno, igual sé que hoy me acaba de llegar un mensaje de un oyente espectacular que me recuerda que justamente hoy en el primer partido inaugural del Mundial 2026, que fue México contra Sudáfrica, 3 tarjetas rojas hubieron.
0: Sí.
1: O sea, ¿quién perdió ahí? Perdió el equipo.
0: El equipo, sí.
1: Y eso pasa en el matrimonio.
0: Así es.
1: Imagínense matrimonios que pasan por 3 infidelidades. Ya una infidelidad me perdonó, intentamos. 2 infidelidades y 3 infidelidades. ¡Qué loco, viejo! Sí. ¿Quién se ve afectado ahí? Se ve afectado todo el equipo, sí, que es tu familia.
0: Así es. Bueno, entonces la quinta jugada es el gol en contra. Una comparación con el matrimonio. Gol en contra, matrimonio. ¿Qué es? Creer que no pasa nada. Uh-huh. Nadie pues me ve, entonces nadie se va a enterar. Esos me gusta. Sí, en Instagram veo una chica, le doy me gusta. En Facebook le doy me gusta, ¿verdad? Un besito sin intención, un corazoncito. Ting, ting, ting, ting, le empiezo a enviar. Sí, gol en contra. ¿Cómo es en el fútbol? Metes gol en tu propio arco y el otro equipo festeja, ¿verdad? Uh-huh. El daño está hecho. Aunque el estadio no lo vea, ya el daño está hecho. Un ejemplo real fue solo un chat. Cuando se le pregunta, ¿por qué vos
1: no
0: le das me gusta?
1: El canadura,
0: ¿por,
1: no, la
0: ¿por qué le das me gusta a esa chica?
1: ¿Qué es lo no, que tanto?
0: Yo no,
1: todos
0: yo
1: hacen
0: ni,
1: eso.
0: Yo ni no hablo con ella, no sé.
1: No le conozco.
0: Se hace el desentendido, ¿verdad? Pero rompiste la confianza, uh-huh, mataste la paz, sembraste dudas, el gol ya subió al marcador de Dios.
1: Wow.
0: Impresionante. Entonces, una infidelidad pequeña no existe, no hay. Toda infidelidad es gol en contra.
1: Claro.
0: Gol en contra, hacia tu matrimonio, hacia tus hijos, hacia tu familia. Así nomás. Ahora, la remontada imposible.
1: Bueno, eso, pues nos quedan 5 minutos, Enrique.
0: Remontada.
1: También tenemos que hablar de eso. Remontada imposible, porque realmente hoy queremos darte un cierre esperanzador.
0: Sí.
1: Hay errores en los partidos, hay errores en los matrimonios, pero queridos, también tenemos un Dios de esperanza que nos fortalece y que nos da la oportunidad de empezar todos los días de nuevo y de no volver a cometer esos errores. Si te das cuenta que estás cometiendo constantemente faltas en tu equipo, que es tu familia, y eso evidentemente te deja consecuencias. Bueno, tienes que llegar por el momento de que madure, viejo.
0: Sí.
1: ¿Verdad? Y que digan, no puedo permitirme que mis hijos salgan afectados, que mi cónyuge también salga afectado. Bueno, leo este mensaje, después de dar la remontada.
0: Okay, dale.
1: ¿Dónde puedo obtener la grabación del programa de hoy? Dice, quiero escuchar con mi esposo antes de sacar la tarjeta roja. Me encanta esto. Bueno, esto queda grabado, queridos. Queda grabado en las redes sociales de Fundación Principios de Vida, en particular en el Facebook, busquen ahí Fundación Principios de Vida, y también queda grabado en Radio Obedira. Entonces, por favor, qué lindo sería que le hagan escuchar a sus cónyuges antes de sacarle tarjeta roja, más en este tiempo del Mundial. Entonces, háganlo, por favor. Dice otro mensaje, hola, bendiciones, una consulta. Dar me gusta está mal. A veces uno hace por inercia, no más, no porque te gusta. Bueno, eso es interesante la pregunta, ¿verdad? Con cuidado, porque realmente sí, uno le da me gusta, pero cuando se tratan, por ejemplo, cuando uno entra al Instagram de la persona, especialmente uno ve en el Instagram, ¿verdad? Y automáticamente te sale todo lo que la inteligencia artificial, todo lo que automáticamente la persona está consumiendo. Si está consumiendo temas que se relacionan con personas haciendo ejercicio o chicas haciendo ejercicio, te va a saltar todo eso. Si está consumiendo temas que se relacionan con la sensualidad, te va a saltar todo eso. Y a veces el cónyuge entra al Instagram, ¿verdad?, de la pareja, o ve que la pareja abrió su Instagram y todo lo que le aparece está relacionado a la sensualidad. Mm. ¿Verdad? Y esas son semillas, lastimosamente, que finalmente son quizás faltas. Son faltas leves,
0: pero
1: que en algún momento van a llevarte a faltas más graves, ¿verdad? Entonces hay que tener mucho cuidado en eso.
0: Hay mujeres, por ejemplo, que dicen, es churrísimo ese hombre. Sí, está bien, pero ¿para qué le da me gusta? Más churro que mi esposo.
1: Y ahí está.
0: O si no, sí. o hombres que le dan me gusta a chicas lindas, ¿verdad? ¿Por qué? ¿Para qué decirle tener a tu esposa? ¿Para qué le vas a dar me gusta a un hombre si le tenés a tu esposo? Entonces, ahí es llamada de atención.
1: Cuidado, sí.
0: Llamada de atención. ¿Qué está pasando en tu matrimonio? ¿Qué está pasando en, ¿por qué vos le das me gusta? ¿Por qué en vez de darle me gusta a ese hombre o a esa mujer, no le das me gusta a tu cónyuge? Uh-huh. Que sería mucho más importante, claro. Mucho más interesante,
1: ¿verdad? O piropear a tu cónyuge también.
0: Totalmente.
1: Postearlo, una claro. Foto de ustedes, ¿verdad? Una foto de ustedes y decirle a lo romántico, a lo lindo, ¿verdad? Siempre me gusta estar contigo, qué sé yo. Entonces, que también haya ese feedback entre ustedes, ¿verdad? No solamente me gusta a terceros.
0: La verdad, Pablo, la verdad, gente, eso siempre va a llevar a un conflicto. Eso siempre va a llevar. Eso que vos le das me gusta a otras personas que no conoces, siempre va a caer mal. Porque tu cónyuge va a pensar, che, a ver, le a da me gusta, pero a mí todo el tiempo me reta, todo el tiempo me baja la caña, todo el tiempo, todo lo que hago nomás está mal, ¿verdad? Entonces, darle me gusta a alguien que no conoces o a alguien conocido que no sea tu cónyuge, siempre va a traer problemas. Bueno, la remontada imposible. Esperamos.
1: Bendiciones, hermanos. Dice, hagámoslo bien, excelente el programa, buenísimo el tema de hoy. Les estamos viendo en Radio TV, Arriba Paraguay. Pues es que creo que es la querida hermana Gladys, desde Buenos Aires, Argentina.
0: Ah, mira, qué bueno.
1: Radio TV, ¿qué es Radio TV, David? ¿Es desde la página web? Ah, Obedira TV.
0: Obedira TV, oh, wow.
1: Miramos, qué interesante, porque están ya viendo desde la web de Radio Obedira.
0: O sea,
1: hay mucha gente que se conecta en diferentes partes del mundo. Ajá. Que no precisamente lo escuchan así en vivo e indirecto por la 102.1, pero sí desde la web. Entonces, este es el caso un poquito de la querida hermana Gladys, que está en Buenos Aires. Gracias.
0: Saludos, Gladys.
1: Bueno, hay un audio Paraguay que llegó y después escuchamos tu remontada. Rápido, hay un audio. ¿Tenemos posibilidad de escuchar? Bueno. Ok, dale, está. No hay drama. Bueno, ahí saltamos, se nos fue el tiempo.
0: Okay.
1: Cerramos con la remontada, Enrique.
0: El VAR de Dios. En el fútbol hay VAR.
1: Okay.
0: ¿Para qué sirve el VAR? Para revisar las jugadas. Dios también tiene su VAR. ¿Sabes quién es? El Espíritu Santo. Y Él revisa cada jugada sucia de tu mente, cada chat borrado, cada me gusta oculto. Y la buena noticia, ¿sabes qué es? Aunque el marcador siga 5-0 en contra por tus pecados, con Cristo hay remontada. Zaqueo, la mujer adúltera, David, todos cambiaron de camiseta y volvieron al equipo de Dios.
1: Uh-huh.
0: ¿Qué tenés que hacer? Revisemos el VAR, confesá sin excusa, sin poner ningún argumento. Señor, okay, Estuve en offside emocional, perdóname.
1: Okay.
0: Yo quiero cambiar, ya no quiero ser así, ¿verdad? Entonces, eso es lo que nosotros tenemos que hacer, ¿verdad? Y hacer un compromiso, ¿verdad? Un compromiso de pacto de lealtad, que todos los matrimonios sean conscientes de que el pacto está por encima de todas las infidelidades, está por encima de los problemas, está por encima de la crisis. El pacto es lo que nos mantiene unidos a todos nosotros, ¿sí?
1: Y que nos va a salvar de la tarjeta
0: totalmente
1: roja. Si uno cuida el pacto, queridos, es lo más sagrado que uno puede. En el arco uno tiene que cuidar que la pelota no entra al arco, ¿verdad? Evidentemente, si no, uno pierde. El pacto también es sagrado. Y eso hay que cuidar muchísimo, eso hay que atender.
0: Tenemos una segunda parte el próximo jueves.
1: Qué lindo va a estar eso, me encanta.
0: 7 señales de upside emocional. Continúa.
1: Te felicito, porque impactante el programa del día de hoy, ¿eh? Bueno, queridos, se nos fue el tiempo. Inviertan en su matrimonio. Hay errores, hay faltas, así como se cometen faltas en la cancha de fútbol, y eso nos llevan a tener consecuencias. Bueno, en tu caso también hay errores que yo cometo con mi esposa, con mis hijos, hay errores que Enrique también comete, pero qué lindo que uno se dé cuenta y diga, wow, no puedo seguir cometiendo los mismos errores, necesito mejorar, necesito cambiar por amor a ellos. Y de eso se trata. Así que, queridos, también animarles, porque el curso de Alcanzando el Corazón de tu Hijo Adolescente, que se lleva a cabo los días miércoles, está abierto todavía. Si usted tiene un hijo adolescente y quiere hacer el curso, entonces los días miércoles en formato virtual se puede conectar y hacer. Eso pueden hacerlo en cualquier parte del país. Se conectan a la Fundación Principio de Vida y le mandamos los materiales y ahí y hacen.
0: Te comento una cosa antes de terminar.
1: Sí.
0: Se abren 3 cursos ahora en la zona de Lambarea, y debajo del cerro se van a abrir 3 cursos para novios, felizmente casados, padres para toda la vida y MIM.
1: Qué bueno. Acceso al Cerro Lambarea.
0: debajo del cerro de la mar.
1: Qué lindo. Bueno, entonces, lindas oportunidades para seguir creciendo y fortaleciéndote como pareja, como matrimonio. Solamente doy esta última invitación. Vos sabés que el próximo viernes, que es el viernes 19, vamos a compartir una charla para hombres, para padres, en la iglesia cristiana misionera de Lambaré. Es un tiempo especial que vamos a compartir con los muchachos. El tema va a ser dejando un gran legado en nuestra futura generación. Entonces, quiero invitar abiertamente, usted puede entrar también ahí en las redes sociales, Iglesia Cristiana y Misionera en Lambaré, y bueno, ahí encuentra toda la información si quiere ir con su hijo, pero es un tiempo especial para padres, padres, hijos, esposos también, varones.
0: Buenísimo.
1: Sería un placer encontrarnos ahí. Bueno, nos encontramos, Dios mediante, el próximo jueves, querido Enrique.
0: Mañana, gente.
1: A disfrutar.
0: Alentando a Paraguay. Mañana ganamos. Mañana ganamos.
1: Sí, señores. Cerramos emoción. Cerramos.
0: Fuerza Paraguay. Mañana. Fuerza.
1: Ha sido un placer conectarnos y estar con ustedes en esta noche. Esperemos que realmente sigamos bendiciendo y trabajando por nuestro matrimonio. Y bueno, celebremos juntos y disfrutemos este tiempo de celebración futbolera, ¿verdad? Nos encontramos el próximo jueves. Que Dios te bendiga.
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1: Las personas solemos invertir más en nuestra condición física que en la salud mental y espiritual. En muchas ocasiones recurrimos a la medicación para atender algún síntoma físico relacionado con una situación del alma. Al parecer, curar el cuerpo es más fácil y cómodo que sumergirnos en el proceso de sanar las emociones heridas y las relaciones rotas. La sanidad emocional inicia reconociendo el dolor que estamos experimentando, expresándolo cuando es necesario y perdonando las ofensas recibidas. ¿Y su corazón está sano? Cuando recibimos de Dios la paz que estamos buscando, podemos apreciar a las personas que tenemos cerca y disfrutar los logros alcanzados. Le habla Sixto Porras de Enfoque a la Familia.
2: Visite enfoquealafamilia.com.
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